0: En la alegría del Señor pueden ir en paz.
1: Demos gracias a Dios.
0: Una feliz y santo día para todos.
1: Gracias, Padre.

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1: A continuación, preparemos nuestro corazón y oremos con la coronilla de la sangre preciosa de nuestro Señor Jesucristo, como una manera de glorificar a Dios por la inmensidad de su amor que nos mostró al entregar a su Hijo unigénito en la cruz.

0: coronilla de la sangre preciosa.
1: Por la señal de la Santa Cruz de nuestros enemigos, líbranos, Señor, Dios nuestro, en el nombre del Padre, y del Hijo, y del Espíritu Santo. Amén.

0: Ven, Espíritu Santo, llena los corazones de tus fieles y enciende en ellos el fuego de tu amor. Envía tu Espíritu, Señor, y nos darás nueva vida y renovarás la faz de la tierra. Oremos. Oh Dios, que has iluminado los corazones de tus hijos con la luz del Espíritu Santo, concédenos ser dóciles a ese mismo Espíritu para gustar siempre el bien y gozar de sus consuelos. Por Jesucristo nuestro Señor.
1: Amén.
2: Creo en Dios,
1: Padre Todopoderoso, Creador del cielo y de la tierra. Creo en Jesucristo, su único Hijo, nuestro Señor, que fue concebido por obra y gracia del Espíritu Santo. Nació de Santa María Virgen, padeció bajo el poder de Poncio Pilato, fue crucificado, muerto y sepultado, descendió a los infiernos, al tercer día resucitó de entre los muertos, subió al cielo y está sentado a la derecha de Dios Padre Todopoderoso. Desde allí ha de venir a juzgar a los vivos y a los muertos. Creo en el Espíritu Santo, la Santa Iglesia Católica, la comunión de los santos, el perdón de los pecados, la resurrección de la carne y la vida eterna. Amén.
3: Inclinemos la cabeza.
1: Que la sangre preciosa que brota de la sagrada cabeza de nuestro Señor Jesucristo, templo de la divina sabiduría, tabernáculo del divino conocimiento y luz del cielo y de la tierra, nos cubra ahora y siempre. Amén.
0: Oh preciosísima sangre de Jesucristo,
4: sana las heridas del sacratísimo corazón de Jesús.
0: Padre nuestro que estás en el cielo, santificado sea tu nombre. Venga a nosotros tu reino. Hágase tu voluntad en la tierra como en el cielo.
4: Danos hoy nuestro pan de cada día. Perdona nuestras ofensas, como también nosotros perdonamos a los que nos ofenden. No nos dejes caer en la tentación y líbranos del mal. Amén.
0: Dios te salve María, llena eres de gracia. El Señor es contigo. Bendita tú eres entre todas las mujeres y bendito es el fruto de tu vientre, Jesús.
4: Santa María, Madre de Dios, ruega por nosotros pecadores, ahora y en la hora de nuestra muerte. Amén.
0: Dios te salve María, llena eres de gracia. El Señor es contigo. Bendita tú eres entre todas las mujeres y bendito es el fruto de tu vientre, Jesús.
4: Santa María, Madre de Dios, ruega por nosotros pecadores, ahora y en la hora de nuestra muerte. Amén.
0: Dios te salve María, llena eres de gracia, el Señor es contigo, bendita tú eres entre todas las mujeres, y bendito es el fruto de tu vientre, Jesús.
4: Santa María, Madre de Dios, ruega por nosotros pecadores, ahora y en la hora de nuestra muerte. Amén.
0: Gloria al Padre, y al Hijo, y al Espíritu Santo.
4: Como era en el principio, ahora y siempre, por los siglos de los siglos. Amén.
3: Inclinemos la cabeza.
1: Que la sangre preciosa que brota de la sagrada cabeza de nuestro Señor Jesucristo, templo de la divina sabiduría, tabernáculo del divino conocimiento y luz del cielo y de la tierra, nos cubra ahora y siempre. Amén.
3: Primer misterio. La mano derecha de nuestro Señor Jesucristo es clavada.
0: Por la llaga preciosa de tu mano derecha y por el dolor causado por el clavo que la atravesó, que la sangre preciosa que brota de allí salve a los pecadores del mundo entero y convierta a muchas almas.
5: Amén.
0: Oh preciosísima sangre de Jesucristo,
4: sana las heridas del Sacratísimo Corazón de Jesús.
0: Padre nuestro que estás en el cielo, santificado sea tu nombre. Venga a nosotros tu reino. Hágase tu voluntad en la tierra como en el cielo.
4: Danos hoy nuestro pan de cada día. Perdona nuestras ofensas,

0: Amén.
1: Dios te salve María, llena eres de gracia, el Señor es contigo, bendita tú eres entre todas las mujeres, y bendito es el fruto de tu vientre, Jesús.
0: Santa María, Madre de Dios, ruega por nosotros pecadores, ahora y en la hora de nuestra muerte. Amén.
1: Sangre preciosa de Jesucristo,
0: sálvanos a nosotros y al mundo entero.
1: Sangre preciosa de Jesucristo,
0: sálvanos a nosotros y al mundo entero.
1: Sangre preciosa de Jesucristo,
0: sálvanos a nosotros y al mundo entero.
1: Sangre preciosa de Jesucristo,
0: sálvanos a nosotros y al mundo entero.
1: Sangre preciosa de Jesucristo,
0: sálvanos a nosotros y al mundo entero.
1: Sangre preciosa de Jesucristo,
0: sálvanos a nosotros y al mundo entero.
1: Sangre preciosa de Jesucristo,
0: sálvanos a nosotros y al mundo entero.
1: Sangre preciosa de Jesucristo,
0: sálvanos a nosotros y al mundo entero.
1: Sangre preciosa de Jesucristo,
0: sálvanos a nosotros y al mundo entero.
1: Sangre preciosa de Jesucristo,
0: sálvanos a nosotros y al mundo entero.
1: Sangre preciosa de Jesucristo,
0: sálvanos a nosotros y al mundo entero.
1: Sangre preciosa de Jesucristo,
0: sálvanos a nosotros y al mundo entero.
1: Gloria al Padre, y al Hijo, y al Espíritu Santo.
0: Como era en el principio, ahora y siempre, por los siglos de los siglos. Amén.
2: Inclinemos la cabeza.
3: Que la sangre preciosa que brota de la sagrada cabeza de nuestro Señor Jesucristo

0: Libere las almas en el purgatorio y proteja a los moribundos contra los ataques de los espíritus infernales.
1: Amén.
0: Oh preciosísima sangre de Jesucristo,
1: sana las heridas del Sacratísimo Corazón de Jesús.
0: Padre nuestro que estás en el cielo, santificado sea tu nombre. Venga a nosotros tu reino. Hágase tu voluntad en la tierra como en el cielo.
1: Danos

0: a los que nos ofenden. No nos dejes caer en la tentación y líbranos del mal. Amén.
1: Dios te salve María, llena eres de gracia, el Señor es contigo, bendita tú eres entre todas las mujeres y bendito es el fruto de tu vientre, Jesús.
0: Santa María, Madre de Dios, ruega por nosotros pecadores, ahora y en la hora de nuestra muerte. Amén.
1: Sangre preciosa de Jesucristo,
0: sálvanos a nosotros y al mundo entero.
1: Sangre preciosa de Jesucristo,
0: sálvanos a nosotros y al mundo entero.
1: Sangre preciosa de Jesucristo,
0: sálvanos a nosotros y al mundo entero.
1: Sangre preciosa de Jesucristo,
0: sálvanos a nosotros y al mundo entero.
1: Sangre preciosa de Jesucristo,
0: sálvanos a nosotros y al mundo entero.
1: Sangre preciosa de Jesucristo,
0: sálvanos a nosotros y al mundo entero.
1: Sangre preciosa de Jesucristo,
0: sálvanos a nosotros y al mundo entero.
1: Sangre preciosa de Jesucristo,
0: sálvanos a nosotros y al mundo entero.
1: Sangre preciosa de Jesucristo,
0: sálvanos a nosotros y al mundo entero.
1: Sangre preciosa de Jesucristo,
0: sálvanos a nosotros y al mundo entero.
1: Sangre preciosa de Jesucristo,
0: sálvanos a nosotros y al mundo entero.
1: Sangre preciosa de Jesucristo,
0: sálvanos a nosotros y al mundo entero.
1: Gloria al Padre, y al Hijo, y al Espíritu Santo.
0: Como era en el principio, ahora y siempre, por los siglos de los siglos. Amén.
2: Inclinemos la cabeza.
0: Que la sangre preciosa que brota de la sagrada cabeza de nuestro Señor Jesucristo, templo de la divina sabiduría, tabernáculo del divino conocimiento y luz del cielo y de la tierra, nos cubra ahora y siempre. Amén.
2: Tercer misterio. El pie derecho de nuestro Señor Jesucristo es clavado.
1: Por la llaga preciosa de tu pie derecho y por el dolor causado por el clavo que lo atravesó, que la sangre preciosa que brota de allí proteja los fundamentos de la Iglesia Católica contra los planes del reino oculto y los hombres malignos.
0: Amén.
1: Oh preciosísima sangre de Jesucristo,
0: sana las heridas del Sacratísimo Corazón de Jesús.
1: Padre nuestro que estás en el cielo, santificado sea tu nombre. Venga a nosotros tu reino. Hágase tu voluntad en la tierra como en el cielo.
0: Danos hoy nuestro pan de cada día. Perdona nuestras ofensas, como también nosotros perdonamos a los que nos ofenden. No nos dejes caer en la tentación y líbranos del mal. Amén.
1: Dios te salve María, llena eres de gracia, el Señor es contigo, bendita tú eres entre todas las mujeres y bendito es el fruto de tu vientre, Jesús.
0: Santa María, Madre de Dios, ruega por nosotros pecadores, ahora y en la hora de nuestra muerte. Amén.
1: Sangre preciosa de Jesucristo,
0: sálvanos a nosotros y al mundo entero.
1: Sangre preciosa de Jesucristo,
0: sálvanos.

0: mundo entero.
1: Sangre preciosa de Jesucristo,
0: sálvanos a nosotros y al mundo entero.
1: Sangre preciosa de Jesucristo,
0: sálvanos a nosotros y al mundo entero.
1: Sangre preciosa de Jesucristo,
0: sálvanos a nosotros y al mundo entero.
1: Sangre preciosa de Jesucristo,
0: sálvanos a nosotros y al mundo entero.
1: Sangre preciosa de Jesucristo,
0: sálvanos a nosotros y al mundo entero.
1: Sangre preciosa de Jesucristo,
0: sálvanos a nosotros y al mundo entero.
1: Sangre preciosa de Jesucristo,
0: sálvanos a nosotros y al mundo entero.
1: Sangre preciosa de Jesucristo,
0: sálvanos a nosotros y al mundo entero.
1: Sangre preciosa de Jesucristo,
0: sálvanos a nosotros y al mundo entero.
1: Sangre preciosa de Jesucristo,
0: sálvanos a nosotros y al mundo entero.
1: Gloria al Padre, y al Hijo, y al Espíritu Santo.
0: Como era en el principio, ahora y siempre, por los siglos de los siglos. Amén.
2: Inclinemos la cabeza.
3: Que la sangre preciosa que brota de la sagrada cabeza de nuestro Señor Jesucristo, templo de la divina sabiduría, tabernáculo del divino conocimiento y luz del cielo y de la tierra, nos cubra ahora y siempre. Amén.
2: Cuarto misterio. El pie izquierdo de nuestro Señor Jesucristo es clavado.
1: Por la llaga preciosa de tu pie izquierdo y por el dolor causado por el clavo que lo atravesó, que la sangre preciosa que brota de allí nos proteja en todos nuestros caminos contra los planes y ataques de los espíritus malignos y sus agentes.
0: Amén.
1: Oh preciosísima sangre de Jesucristo,
0: sana las heridas del Sacratísimo Corazón de Jesús.
1: Padre nuestro que estás en el cielo, santificado sea tu nombre. Venga a nosotros tu reino. Hágase tu voluntad en la tierra como en el cielo.
0: Danos hoy nuestro pan de cada día. Perdona nuestras ofensas, como también nosotros perdonamos a los que nos ofenden. No nos dejes caer en la tentación, y líbranos del mal. Amén.
1: Dios te salve María, llena eres de gracia, el Señor es contigo. Bendita tú eres entre todas las mujeres, y bendito es el fruto de tu vientre, Jesús.
0: Santa María, Madre de Dios, ruega por nosotros pecadores, ahora y en la hora de nuestra muerte. Amén.
1: Sangre preciosa de Jesucristo,
0: sálvanos a nosotros y al mundo entero.
1: Sangre preciosa de Jesucristo,
0: sálvanos a nosotros y al mundo entero.
1: Sangre preciosa de Jesucristo,
0: sálvanos a nosotros y al mundo entero.
1: Sangre preciosa de Jesucristo,
0: sálvanos a nosotros y al mundo entero.
1: Sangre preciosa de Jesucristo,
0: sálvanos a nosotros y al mundo entero.
1: Sangre preciosa de Jesucristo,
0: sálvanos a nosotros y al mundo entero.
1: Sangre preciosa de Jesucristo,
0: sálvanos a nosotros y al mundo entero.
1: Sangre preciosa de Jesucristo,
0: sálvanos a nosotros y al mundo entero.
1: Sangre preciosa de Jesucristo,
0: sálvanos a nosotros y al mundo entero.
1: Sangre preciosa de Jesucristo,
0: sálvanos a nosotros y al mundo entero.
1: Sangre preciosa de Jesucristo,
0: sálvanos a nosotros y al mundo entero.
1: Sangre preciosa de Jesucristo,
0: sálvanos a nosotros y al mundo entero.
1: Gloria al Padre, y al Hijo, y al Espíritu Santo.
0: Como era en el principio, ahora y siempre, por los siglos de los siglos. Amén.
2: Inclinemos la cabeza.
3: que la sangre preciosa que brota de la sagrada cabeza de nuestro Señor Jesucristo, templo de la divina sabiduría, tabernáculo del divino conocimiento y luz del cielo y de la tierra, nos cubra ahora y siempre. Amén.
2: Quinto misterio. El costado de nuestro Señor Jesucristo es traspasado.
1: Por la llaga preciosa de tu sagrado costado y por el dolor causado por la lanza que lo traspasó, que la sangre preciosa y el agua que brotan de allí sane a los enfermos, resucite a los muertos, resuelva nuestros problemas presentes y nos muestre el camino para llegar a Dios para la eterna gloria.
0: Amén.
1: Oh preciosísima sangre de Jesucristo,
0: sana las heridas del Sacratísimo Corazón de Jesús.
1: Padre nuestro que estás en el cielo, santificado sea tu nombre. Venga a nosotros tu reino. Hágase tu voluntad en la tierra como en el cielo.
0: Danos

0: mal. Amén.
1: Dios te salve María, llena eres de gracia, el Señor es contigo, bendita tú eres entre todas las mujeres, y bendito es el fruto de tu vientre, Jesús.
0: Santa María, Madre de Dios, ruega por nosotros pecadores, ahora y en la hora de nuestra muerte. Amén.
1: Sangre preciosa de Jesucristo,
0: sálvanos a nosotros y al mundo entero.
1: Sangre preciosa de Jesucristo,
0: sálvanos a nosotros y al mundo entero.
1: Sangre preciosa de Jesucristo,
0: sálvanos a nosotros y al mundo entero.
1: Sangre preciosa de Jesucristo,
0: sálvanos a nosotros y al mundo entero.
1: Sangre preciosa de Jesucristo,
0: sálvanos a nosotros y al mundo entero.
1: Sangre preciosa de Jesucristo,
0: sálvanos a nosotros y al mundo entero.
1: Sangre preciosa de Jesucristo,
0: sálvanos a nosotros y al mundo entero.
1: Sangre preciosa de Jesucristo,
0: sálvanos a nosotros y al mundo entero.
1: Sangre preciosa de Jesucristo,
0: sálvanos a nosotros y al mundo entero.
1: Sangre preciosa de Jesucristo,
0: sálvanos a nosotros y al mundo entero.
1: Sangre preciosa de Jesucristo,
0: sálvanos a nosotros y al mundo entero.
1: Sangre preciosa de Jesucristo,
0: sálvanos a nosotros y al mundo entero.
1: Gloria al Padre, y al Hijo, y al Espíritu Santo.
0: Como era en el principio, ahora y siempre, por los siglos de los siglos. Amén.
2: Inclinemos la cabeza.
3: Que la sangre preciosa que brota de la sagrada cabeza de nuestro Señor Jesucristo, templo de la divina sabiduría, tabernáculo del divino conocimiento y luz del cielo y de la tierra, nos cubra ahora y siempre. Amén.
1: Oh preciosísima sangre de Jesucristo,
0: sana las heridas del sacratísimo corazón de Jesús.
1: Oh preciosísima sangre de Jesucristo,
0: sana las heridas del sacratísimo corazón de Jesús.
1: Oh preciosísima sangre de Jesucristo,
0: sana las heridas del sacratísimo corazón de Jesús.
1: Dios te salve,
3: reina y madre de misericordia, vida, dulzura y esperanza nuestra. Dios te salve, a ti llamamos los desterrados hijos de Eva. A ti suspiramos, gimiendo y llorando en este valle de lágrimas. Ea pues, Señora, abogada nuestra, vuelve a nosotros esos tus ojos misericordiosos, y después de este destierro, muéstranos a Jesús, fruto bendito de tu vientre, oh clemente, oh piadosa, oh dulce Virgen María, ruega por nosotros, Santa Madre de Dios, para que seamos dignos de alcanzar y gozar las promesas de nuestro Señor Jesucristo. Amén.
1: Oremos. Oh preciosísima sangre de nuestro Señor Jesucristo, te honramos, te veneramos, te adoramos por la obra de tu eterna alianza que trae paz a la humanidad. Sana las heridas del sacratísimo corazón de Jesús. Consuela al Padre Todopoderoso en su trono y lava los pecados del mundo entero. Que todos te veneren, oh preciosa sangre. Ten misericordia de nosotros.
0: Amén.
1: Sacratísimo corazón de Jesús,
0: ten misericordia de nosotros.
1: Corazón inmaculado de María,
0: ruega por nosotros.
1: San José, esposo de María,
0: ruega por nosotros.
1: San Pedro y San Pablo,
0: rueguen por nosotros.
1: San Juan al pie de la cruz,
0: ruega por nosotros.
1: Santa María Magdalena,
0: ruega por nosotros.
1: Todos los ejércitos de la oración e intercesores celestiales,
0: rueguen por nosotros.
1: Todos los grandes santos de nuestro Señor,
0: rueguen por nosotros.
1: Todas las huestes celestiales, Legión de María,
0: rueguen por nosotros.
2: Letanías de la preciosa sangre de Jesucristo.
1: Señor, ten piedad de nosotros.
0: Señor, ten piedad de nosotros.
1: Cristo, ten piedad de nosotros.
0: Cristo, ten piedad de nosotros.
1: Señor, ten piedad de nosotros.
0: Señor, ten piedad de nosotros.
1: Cristo, escúchanos.
0: Cristo, escúchanos con bondad.
1: Dios Padre Celestial,
0: ten piedad de nosotros.
1: Dios Hijo Redentor del mundo,
0: ten piedad de nosotros.
1: Dios Espíritu Santo,
0: ten piedad de nosotros.
1: Santísima Trinidad, un solo Dios,
0: ten piedad de nosotros.
1: Oh preciosísima sangre de Jesucristo, sangre de salvación,
0: cúbrenos a nosotros y al mundo entero.
1: Océano de la sangre de Jesucristo,
0: libéranos.
1: Sangre de Jesucristo, llena de santidad y compasión,
0: libéranos.
1: Preciosa sangre de Jesucristo, nuestra fuerza y poder,
0: libéranos.
1: Preciosa sangre de Jesucristo, alianza eterna,
0: libéranos.
1: Preciosa sangre de Jesucristo, fundamento de la fe cristiana,
0: libéranos.
1: Preciosa sangre de Jesucristo, armadura de Dios,
0: libéranos.
1: Preciosa sangre de Jesucristo, caridad divina,
0: libéranos.
1: Preciosa sangre de Jesucristo, flagelo de los demonios,
0: libéranos.
1: Preciosa sangre de Jesucristo, ayuda de los cautivos,
0: libéranos.
1: Preciosa sangre de Jesucristo, vino sagrado,
0: libéranos.
1: Preciosa sangre de Jesucristo, poder de los cristianos,
0: libéranos.
1: Preciosa sangre de Jesucristo, defensora de la muralla católica,
0: libéranos.
1: Preciosa sangre de Jesucristo, verdadera fe de los cristianos,
0: libéranos.
1: Preciosa sangre de Jesucristo, sangre sanadora,
0: sálvanos.
1: Preciosa sangre de Jesucristo, sangre de unción,
0: sálvanos.
1: Preciosa sangre de Jesucristo, fortaleza de los hijos de Dios,
0: sálvanos.
1: Preciosa sangre de Jesucristo, capitana de los guerreros cristianos,
0: sálvanos.
1: Preciosa sangre de Jesucristo, sangre de resurrección,
0: sálvanos.
1: Preciosa sangre de Jesucristo, bebida de los ángeles celestiales,
0: sálvanos.
1: Preciosa sangre de Jesucristo, consolación de Dios Padre,
0: sálvanos.
1: Preciosa sangre de Jesucristo, poder del Espíritu Santo,
0: sálvanos.
1: Preciosa sangre de Jesucristo, circuncisión de los gentiles,
0: sálvanos.
1: Preciosa sangre de Jesucristo, paz del mundo,
0: sálvanos.
1: Preciosa sangre de Jesucristo, luz del cielo y de la tierra,
0: sálvanos.
1: Preciosa sangre de Jesucristo, arcoíris del cielo,
0: sálvanos.
1: Preciosa sangre de Jesucristo, esperanza de los niños inocentes,
0: sálvanos.
1: Preciosa sangre de Jesucristo, palabra de Dios en nuestros corazones,
0: sálvanos.
1: Preciosa sangre de Jesucristo, arma celestial,
0: sálvanos.
1: Preciosa sangre de Jesucristo, sabiduría divina,
0: sálvanos.
1: Preciosa sangre de Jesucristo, fundamento del mundo,
0: sálvanos.
1: Preciosa sangre de Jesucristo, misericordia de Dios Padre,
0: sálvanos.
1: Oh preciosísima sangre de Jesucristo,
0: limpia los pecados del mundo.
1: Oh preciosísima sangre de Jesucristo,
0: purifica al mundo.
1: Oh preciosísima sangre de Jesucristo,
0: enséñanos cómo consolar a Jesús.
1: Oremos. Oh preciosa sangre de nuestra salvación, creemos, esperamos y confiamos en ti. Libera a todos aquellos que están en manos de los espíritus infernales, te rogamos. Protege a los moribundos de toda obra de los espíritus malignos y dales la bienvenida a tu eterna gloria. Ten misericordia del mundo entero y fortalécenos para adorar y consolar al Sagrado Corazón. Te adoramos, oh preciosa sangre de misericordia.
0: Amén.
1: Oh preciosísima sangre de Jesucristo.
0: Sana las heridas del Sacratísimo Corazón de Jesús.

0: consagración a la sangre preciosa de Jesucristo. Consciente de mi nada y de tu sublimidad, misericordioso Salvador, me postro a tus pies y te agradezco por las innumerables pruebas de tu gracia que te has dignado derramar en tan ingrata criatura. En especial te doy gracias por haberme liberado por tu preciosa sangre del poder destructivo de Satanás. En presencia de mi querida Madre María, mi ángel guardián, mi santo patrono y de todas las huestes celestiales, me consagro voluntariamente y de todo corazón, oh querido Jesús, a tu preciosa sangre con la que redimiste al mundo del pecado, de la muerte y del infierno. Te prometo, con la ayuda de tu gracia y con todas mis fuerzas, suscitar y promover la devoción a tu preciosa sangre, que es el precio de nuestra redención, para que tu adorable sangre sea honrada y glorificada por todos. De esta forma quiero reparar mi deslealtad a tu preciosa sangre de amor y ofrecerte satisfacción por las muchas profanaciones que los hombres cometen contra el inestimable precio de su salvación. Que mis propios pecados, mi frialdad y todos los actos irrespetuosos que haya cometido en el pasado contra ti, oh sangre santa y preciosa, queden borrados. Mira, oh querido Jesús, te ofrezco el amor, el honor y la adoración que tu Santísima Madre, tus fieles discípulos y todos los santos han ofrecido a tu preciosa sangre. Te pido olvidar mi anterior falta de fe y frialdad, y te pido que perdones a todos los que te hayan ofendido. Báñame, oh divino Salvador, y a todos los hombres con tu preciosa sangre, para que podamos, oh amor crucificado, amarte de ahora en adelante con todo nuestro corazón, y que honremos dignamente el precio de nuestra salvación.
1: Amén. Bajo tu amparo nos acogemos, oh Santa Madre de Dios. No desprecies las súplicas que te dirigimos en nuestras necesidades. Antes bien, líbranos de todos los peligros, oh Virgen gloriosa y bendita. Amén.
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0: Cuando la luz del sol es ya poniente, gracias Señor es nuestra melodía. Recibe como ofrenda amablemente nuestro dolor, trabajo y alegría. Si poco fue el amor en nuestro empeño de darle vida al día que fenece, convierta en realidad lo que fue un sueño, tu gran amor que todo lo engrandece. Tu cruz, Señor, redime nuestra suerte, de pecadora injusta ilumina la senda de la vida y de la muerte del hombre que en la fe lucha y camina. Jesús, Hijo del Padre, cuando avanza la noche oscura sobre nuestro día, concédenos la paz y la esperanza de esperar cada noche tu gran día. Amén.
1: Gracias te damos, Señor, por este día, donde nos has permitido llegar a través de este medio de evangelización a todas las personas del campo y la ciudad, niños, jóvenes, adultos, ancianos y enfermos, para transmitirles un mensaje de paz y de amor. Bendice, Señor, todo nuestro trabajo y permite que cada día vayamos creciendo en la unidad y la comunión como verdaderos y auténticos cristianos a través de nuestra emisora católica Vox Dei, la voz de Dios.
0: Humildemente te pedimos, Señor, que después de haber celebrado en este día los misterios de la resurrección de tu Hijo, sin temor alguno descansemos en tu paz y mañana nos levantemos alegres para cantar nuevamente tus alabanzas. Amén.
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Preparemos nuestro corazón y oremos con la coronilla de la sangre preciosa de nuestro Señor Jesucristo, como una manera de glorificar a Dios por la inmensidad de su amor que nos mostró al entregar a su Hijo unigénito en la cruz.

0: coronilla de la sangre preciosa.
1: Por la señal de la Santa Cruz de nuestros enemigos, líbranos, Señor Dios nuestro, en el nombre del Padre y del Hijo y del Espíritu Santo. Amén.

0: Ven, Espíritu Santo, llena los corazones de tus fieles y enciende en ellos el fuego de tu amor. Envía tu Espíritu, Señor, y nos darás nueva vida y renovarás la faz de la tierra. Oremos. Oh Dios, que has iluminado los corazones de tus hijos con la luz del Espíritu Santo, concédenos ser dóciles a ese mismo Espíritu para gustar siempre el bien y gozar de sus consuelos. Por Jesucristo nuestro Señor.
1: Amén.
2: Creo en Dios,
1: Padre Todopoderoso, Creador del cielo y de la tierra. Creo en Jesucristo, su único Hijo, nuestro Señor, que fue concebido por obra y gracia del Espíritu Santo. Nació de Santa María Virgen, padeció bajo el poder de Poncio Pilato, fue crucificado, muerto y sepultado, descendió a los infiernos, al tercer día resucitó de entre los muertos, subió al cielo y está sentado a la derecha de Dios Padre Todopoderoso. Desde allí ha de venir a juzgar a los vivos y a los muertos. Creo en el Espíritu Santo, la Santa Iglesia Católica, la comunión de los santos, el perdón de los pecados, la resurrección de la carne y la vida eterna. Amén.
3: Inclinemos la cabeza.
1: Que la sangre preciosa que brota de la sagrada cabeza de nuestro Señor Jesucristo, templo de la divina sabiduría, tabernáculo del divino conocimiento y luz del cielo y de la tierra, nos cubra ahora y siempre. Amén.
0: Oh preciosísima sangre de Jesucristo,
4: sana las heridas del sacratísimo corazón de Jesús.
0: Padre nuestro que estás en el cielo, santificado sea tu nombre. Venga a nosotros tu reino. Hágase tu voluntad en la tierra como en el cielo.
4: Danos hoy nuestro pan de cada día. Perdona nuestras ofensas, como también nosotros perdonamos a los que nos ofenden. No nos dejes caer en la tentación y líbranos del mal. Amén.
0: Dios te salve María, llena eres de gracia. El Señor es contigo, bendita tú eres entre todas las mujeres y bendito es el fruto de tu vientre, Jesús.
4: Santa María, Madre de Dios, ruega por nosotros pecadores, ahora y en la hora de nuestra muerte. Amén.
0: Dios te salve María, llena eres de gracia. El Señor es contigo, bendita tú eres entre todas las mujeres y bendito es el fruto de tu vientre, Jesús.
4: Santa María, Madre de Dios, ruega por nosotros pecadores, ahora y en la hora de nuestra muerte. Amén.
0: Dios te salve María, llena eres de gracia. El Señor es contigo, bendita tú eres entre todas las mujeres y bendito es el fruto de tu vientre, Jesús.
4: Santa María, Madre de Dios, ruega por nosotros pecadores, ahora y en la hora de nuestra muerte. Amén.
0: Gloria al Padre, y al Hijo, y al Espíritu Santo.
4: Como era en el principio, ahora y siempre, por los siglos de los siglos. Amén.
3: Inclinemos la cabeza.
1: Que la sangre preciosa que brota de la sagrada cabeza de nuestro Señor Jesucristo, templo de la divina sabiduría, tabernáculo del divino conocimiento y luz del cielo y de la tierra, nos cubra ahora y siempre. Amén.
3: Primer misterio. La mano derecha de nuestro Señor Jesucristo es clavada.
0: Por la llaga preciosa de tu mano derecha y por el dolor causado por el clavo que la atravesó, que la sangre preciosa que brota de allí salve a los pecadores del mundo entero y convierta a muchas almas.
5: Amén.
0: Oh preciosísima sangre de Jesucristo,
4: sana las heridas del Sacratísimo Corazón de Jesús.
0: Padre nuestro que estás en el cielo, santificado sea tu nombre. Venga a nosotros tu reino. Hágase tu voluntad en la tierra como en el cielo.
4: Danos hoy nuestro pan de cada día. Perdona nuestras ofensas,

0: mal. Amén.
1: Dios te salve María, llena eres de gracia, el Señor es contigo, bendita tú eres entre todas las mujeres y bendito es el fruto de tu vientre, Jesús.
0: Santa María, Madre de Dios, ruega por nosotros pecadores, ahora y en la hora de nuestra muerte. Amén.
1: Sangre preciosa de Jesucristo,
0: sálvanos a nosotros y al mundo entero.
1: Sangre preciosa de Jesucristo,
0: sálvanos a nosotros y al mundo entero.
1: Sangre preciosa de Jesucristo,
0: sálvanos a nosotros y al mundo entero.
1: Sangre preciosa de Jesucristo,
0: sálvanos a nosotros y al mundo entero.
1: Sangre preciosa de Jesucristo,
0: sálvanos a nosotros y al mundo entero.
1: Sangre preciosa de Jesucristo,
0: sálvanos a nosotros y al mundo entero.
1: Sangre preciosa de Jesucristo,
0: sálvanos a nosotros y al mundo entero.
1: Sangre preciosa de Jesucristo,
0: sálvanos a nosotros y al mundo entero.
1: Sangre preciosa de Jesucristo,
0: sálvanos a nosotros y al mundo entero.
1: Sangre preciosa de Jesucristo,
0: sálvanos a nosotros y al mundo entero.
1: Sangre preciosa de Jesucristo,
0: sálvanos a nosotros y al mundo entero.
1: Sangre preciosa de Jesucristo,
0: sálvanos a nosotros y al mundo entero.
1: Gloria al Padre, y al Hijo, y al Espíritu Santo.
0: Como era en el principio, ahora y siempre, por los siglos de los siglos. Amén.
2: Inclinemos la cabeza.
3: Que la sangre preciosa que brota de la sagrada cabeza de nuestro Señor Jesucristo, templo de la divina sabiduría, tabernáculo del Dios,

0: Segundo misterio, la mano izquierda de nuestro Señor Jesucristo es clavada.
1: Por la llaga preciosa de tu mano izquierda y por el dolor causado por el clavo que la atravesó, que la sangre preciosa que brota de allí libere las almas en el purgatorio y proteja a los moribundos contra los ataques de los espíritus infernales.
2: Amén.
1: Oh preciosísima sangre de Jesucristo,
2: sana las heridas del Sacratísimo Corazón de Jesús.
1: Padre nuestro que estás en el cielo, santificado sea tu nombre. Venga a nosotros tu reino. Hágase tu voluntad en la tierra como en el cielo.
2: Danos

0: mal. Amén.
1: Dios te salve María, llena eres de gracia, el Señor es contigo, bendita tú eres entre todas las mujeres, y bendito es el fruto de tu vientre, Jesús.
0: Santa María, Madre de Dios, ruega por nosotros pecadores, ahora y en la hora de nuestra muerte. Amén.
1: Sangre preciosa de Jesucristo,
0: sálvanos a nosotros y al mundo entero.
1: Sangre preciosa de Jesucristo,
0: sálvanos a nosotros y al mundo entero.
1: Sangre preciosa de Jesucristo,
0: sálvanos a nosotros y al mundo entero.
1: Sangre preciosa de Jesucristo,
0: sálvanos a nosotros y al mundo entero.
1: Sangre preciosa de Jesucristo,
0: sálvanos a nosotros y al mundo entero.
1: Sangre preciosa de Jesucristo,
0: sálvanos a nosotros y al mundo entero.
1: Sangre preciosa de Jesucristo,
0: sálvanos a nosotros y al mundo entero.
1: Sangre preciosa de Jesucristo,
0: sálvanos a nosotros y al mundo entero.
1: Sangre preciosa de Jesucristo,
0: sálvanos a nosotros y al mundo entero.
1: Sangre preciosa de Jesucristo,
0: sálvanos a nosotros y al mundo entero.
1: Sangre preciosa de Jesucristo,
0: sálvanos a nosotros y al mundo entero.
1: Sangre preciosa de Jesucristo,
0: sálvanos a nosotros y al mundo entero.
1: Gloria al Padre, y al Hijo, y al Espíritu Santo.
0: Como era en el principio, ahora y siempre, por los siglos de los siglos. Amén.
2: Inclinemos la cabeza.
0: Que la sangre preciosa que brota de la sagrada cabeza de nuestro Señor Jesucristo, templo de la divina sabiduría, tabernáculo del divino conocimiento y luz del cielo y de la tierra, nos cubra ahora y siempre. Amén.
2: Tercer misterio. El pie derecho de nuestro Señor Jesucristo es clavado.
1: Por la llaga preciosa de tu pie derecho y por el dolor causado por el clavo que lo atravesó, que la sangre preciosa que brota de allí proteja los fundamentos de la Iglesia Católica contra los planes del reino oculto y los hombres malignos.
0: Amén.
1: Oh preciosísima sangre de Jesucristo,
0: sana las heridas del Sacratísimo Corazón de Jesús.
1: Padre nuestro que estás en el cielo, santificado sea tu nombre. Venga a nosotros tu reino. Hágase tu voluntad en la tierra como en el cielo.
0: Danos hoy nuestro pan de cada día. Perdona nuestras ofensas, como también nosotros perdonamos a los que nos ofenden. No nos dejes caer en la tentación, y líbranos del mal. Amén.
1: Dios te salve María, llena eres de gracia, el Señor es contigo, bendita tú eres entre todas las mujeres, y bendito es el fruto de tu vientre, Jesús.
0: Santa María, Madre de Dios, ruega por nosotros pecadores, ahora y en la hora de nuestra muerte. Amén.
1: Sangre preciosa de Jesucristo,
0: sálvanos a nosotros y al mundo entero.
1: Sangre preciosa de Jesucristo,
0: sálvanos a nosotros y al mundo entero.
1: Sangre preciosa de Jesucristo,
0: sálvanos a nosotros y al mundo entero.
1: Sangre preciosa de Jesucristo,
0: sálvanos a nosotros y al mundo entero.
1: Sangre preciosa de Jesucristo,
0: sálvanos a nosotros y al mundo entero.
1: Sangre preciosa de Jesucristo,
0: sálvanos a nosotros y al mundo entero.
1: Sangre preciosa de Jesucristo,
0: sálvanos a nosotros y al mundo entero.
1: Sangre preciosa de Jesucristo,
0: sálvanos a nosotros y al mundo entero.
1: Sangre preciosa de Jesucristo,
0: sálvanos a nosotros y al mundo entero.
1: Sangre preciosa de Jesucristo,
0: sálvanos a nosotros y al mundo entero.
1: Sangre preciosa de Jesucristo,
0: sálvanos a nosotros y al mundo entero.
1: Sangre preciosa de Jesucristo,
0: sálvanos a nosotros y al mundo entero.
1: Gloria al Padre, y al Hijo, y al Espíritu Santo.
0: Como era en el principio, ahora y siempre, por los siglos de los siglos. Amén.
2: Inclinemos la cabeza.
0: Que la sangre preciosa que brota de la sagrada cabeza de nuestro Señor Jesucristo, templo de la divina sabiduría, tabernáculo del divino conocimiento y luz del cielo y de la tierra, nos cubra ahora y siempre. Amén.
2: Cuarto misterio. El pie izquierdo de nuestro Señor Jesucristo es clavado.
1: Por la llaga preciosa de tu pie izquierdo y por el dolor causado por el clavo que lo atravesó, que la sangre preciosa que brota de allí nos proteja en todos nuestros caminos contra los planes y ataques de los espíritus malignos y sus agentes.
0: Amén.
1: Oh preciosísima sangre de Jesucristo,
0: sana las heridas del Sacratísimo Corazón de Jesús.
1: Padre nuestro que estás en el cielo, santificado sea tu nombre. Venga a nosotros tu reino. Hágase tu voluntad en la tierra como en el cielo.
0: Danos hoy nuestro pan de cada día. Perdona nuestras ofensas, como también nosotros perdonamos a los que nos ofenden. No nos dejes caer en la tentación, y líbranos del mal. Amén.
1: Dios te salve María, llena eres de gracia. El Señor es contigo, bendita tú eres entre todas las mujeres, y bendito es el fruto de tu vientre, Jesús.
0: Santa María, Madre de Dios,

0: Sangre preciosa de Jesucristo,
1: sálvanos a nosotros y al mundo entero.
0: Sangre preciosa de Jesucristo,
1: sálvanos a nosotros y al mundo entero.
0: Sangre preciosa de Jesucristo,
1: sálvanos a nosotros y al mundo entero.
0: Sangre preciosa de Jesucristo,
1: sálvanos a nosotros y al mundo entero.
0: Sangre preciosa de Jesucristo,
1: sálvanos a nosotros y al mundo entero.
0: Sangre preciosa de Jesucristo,
1: sálvanos a nosotros y al mundo entero.
0: Sangre preciosa de Jesucristo,
1: sálvanos a nosotros y al mundo entero.
0: Sangre preciosa de Jesucristo,
1: sálvanos a nosotros y al mundo entero.
0: Gloria al Padre, y al Hijo, y al Espíritu Santo.
2: Como era en el principio, ahora y siempre, por los siglos de los siglos. Amén.
3: Inclinemos la cabeza.
4: Que la sangre preciosa que brota de la sagrada cabeza de nuestro Señor Jesucristo, templo de la divina sabiduría, tabernáculo del divino conocimiento y luz del cielo y de la tierra, nos cubra ahora y siempre. Amén.
3: Quinto misterio. El costado de nuestro Señor Jesucristo es traspasado.
0: Por la llaga preciosa de tu sagrado costado y por el dolor causado por la lanza que lo traspasó, que la sangre preciosa y el agua que brotan de allí sane a los enfermos, resucite a los muertos, resuelva nuestros problemas presentes y nos muestre el camino para llegar a Dios para la eterna gloria.
1: Amén.
0: Oh preciosísima sangre de Jesucristo,
1: sana las heridas del sacratísimo corazón de Jesús.
0: Padre nuestro que estás en el cielo, santificado sea tu nombre. Venga a nosotros tu reino. Hágase tu voluntad en la tierra como en el cielo.
1: Danos

0: a los que nos ofenden. No nos dejes caer en la tentación y líbranos del mal. Amén.
1: Dios te salve María, llena eres de gracia. El Señor es contigo, bendita tú eres entre todas las mujeres y bendito es el fruto de tu vientre, Jesús.
0: Santa María, Madre de Dios, ruega por nosotros pecadores, ahora y en la hora de nuestra muerte. Amén.
1: Sangre preciosa de Jesucristo,
0: sálvanos a nosotros y al mundo entero.
1: Sangre preciosa de Jesucristo,
0: sálvanos a nosotros y al mundo entero.
1: Sangre preciosa de Jesucristo,
0: sálvanos a nosotros y al mundo entero.
1: Sangre preciosa de Jesucristo,
0: sálvanos a nosotros y al mundo entero.
1: Sangre preciosa de Jesucristo,
0: sálvanos a nosotros y al mundo entero.
1: Sangre preciosa de Jesucristo,
0: sálvanos a nosotros y al mundo entero.
1: Sangre preciosa de Jesucristo,
0: sálvanos a nosotros y al mundo entero.
1: Sangre preciosa de Jesucristo,
0: sálvanos a nosotros y al mundo entero.
1: Sangre preciosa de Jesucristo,
0: sálvanos a nosotros y al mundo entero.
1: Sangre preciosa de Jesucristo,
0: sálvanos a nosotros y al mundo entero.
1: Sangre preciosa de Jesucristo,
0: sálvanos a nosotros y al mundo entero.
1: Sangre preciosa de Jesucristo,
0: sálvanos a nosotros y al mundo entero.
1: Gloria al Padre, y al Hijo, y al Espíritu Santo.
0: Como era en el principio, ahora y siempre, por los siglos de los siglos. Amén.
2: Inclinemos la cabeza.
0: Que la sangre preciosa que brota de la sagrada cabeza de nuestro Señor Jesucristo, templo de la divina

0: sabiduría, tabernáculo del divino conocimiento, y luz del cielo y de la tierra, nos cubra ahora y siempre. Amén.
1: Oh preciosísima sangre de Jesucristo,
2: sana las heridas del sacratísimo corazón de Jesús.
1: Oh preciosísima sangre de Jesucristo,
2: sana las heridas del sacratísimo corazón de Jesús.
1: Oh preciosísima sangre de Jesucristo,
2: sana las heridas del sacratísimo corazón de Jesús.
3: Dios te salve,
0: reina y madre de misericordia, vida, dulzura y esperanza nuestra. Dios te salve, a ti llamamos los desterrados hijos de Eva. A ti suspiramos, gimiendo y llorando en este valle de lágrimas. Ea pues, Señora, abogada nuestra, vuelve a nosotros esos tus ojos misericordiosos, y después de este destierro, muéstranos a Jesús, fruto bendito de tu vientre. Oh clemente, oh piadosa, oh dulce Virgen María, ruega por nosotros, Santa Madre de Dios, para que seamos dignos de alcanzar y gozar las promesas de nuestro Señor Jesucristo. Amén.
1: Oremos. Oh preciosísima sangre de nuestro Señor Jesucristo, te honramos, te veneramos, te adoramos por la obra de tu eterna alianza que trae paz a la humanidad. Sana las heridas del sacratísimo corazón de Jesús. Consuela al Padre Todopoderoso en su trono y lava los pecados del mundo entero. Que todos te veneren, oh preciosa sangre. Ten misericordia de nosotros.
2: Amén.
1: Sacratísimo corazón de Jesús,
2: ten misericordia de nosotros.
1: Corazón inmaculado de María,
2: ruega por nosotros.
1: San José, esposo de María,
2: ruega por nosotros.
1: San Pedro y San Pablo,
2: rueguen por nosotros.
1: San Juan al pie de la cruz,
2: ruega por nosotros.
1: Santa María Magdalena,
2: ruega por nosotros.
1: Todos los ejércitos de la oración e intercesores celestiales,
2: rueguen por nosotros.
1: Todos los grandes santos de nuestro Señor,
2: rueguen por nosotros.
1: Todas las huestes celestiales, Legión de María,
2: rueguen por nosotros.
4: Letanías de la preciosa sangre de Jesucristo.
1: Señor, ten piedad de nosotros.
2: Señor, ten piedad de nosotros.
1: Cristo, ten piedad de nosotros.
2: Cristo, ten piedad de nosotros.
1: Señor, ten piedad de nosotros.
2: Señor, ten piedad de nosotros.
1: Cristo, escúchanos.
2: Cristo, escúchanos con bondad.
1: Dios Padre Celestial,
2: ten piedad de nosotros.
1: Dios Hijo Redentor del mundo,
2: ten piedad de nosotros.
1: Dios Espíritu Santo,
2: ten piedad de nosotros.
1: Santísima Trinidad, un solo Dios,
2: ten piedad de nosotros.
1: Oh preciosísima sangre de Jesucristo, sangre de salvación,
2: cúbrenos a nosotros y al mundo entero.
1: Océano de la sangre de Jesucristo,
2: libéranos.
1: Sangre de Jesucristo, llena de santidad y compasión,
2: libéranos.
1: Preciosa sangre de Jesucristo, nuestra fuerza y poder,
2: libéranos.
1: Preciosa sangre de Jesucristo, alianza eterna,
2: libéranos.
1: Preciosa sangre de Jesucristo, fundamento de la fe cristiana,
2: libéranos.
1: Preciosa sangre de Jesucristo, armadura de Dios,
2: libéranos.
1: Preciosa sangre de Jesucristo, caridad divina,
2: libéranos.
1: Preciosa sangre de Jesucristo, flagelo de los demonios,
2: libéranos.
1: Preciosa sangre de Jesucristo, ayuda de los cautivos,
2: libéranos.
1: Preciosa sangre de Jesucristo, vino sagrado,
2: libéranos.
1: Preciosa sangre de Jesucristo, poder de los cristianos,
2: libéranos.
1: Preciosa sangre de Jesucristo, defensora de la muralla católica,
2: libéranos.
1: Preciosa sangre de Jesucristo, verdadera fe de los cristianos,
2: libéranos.
1: Preciosa sangre de Jesucristo,

0: Cristo, sangre sanadora.
1: Sálvanos.
0: Preciosa sangre de Jesucristo, sangre de unción.
1: Sálvanos.
0: Preciosa sangre de Jesucristo, fortaleza de los hijos de Dios.
1: Sálvanos.
0: Preciosa sangre de Jesucristo, capitana de los guerreros cristianos.
1: Sálvanos.
0: Preciosa sangre de Jesucristo, sangre de resurrección.
1: Sálvanos.
0: Preciosa sangre de Jesucristo, bebida de los ángeles celestiales.
1: Sálvanos.
0: Preciosa sangre de Jesucristo, consolación de Dios Padre.
1: Sálvanos.
0: Preciosa sangre de Jesucristo, poder del Espíritu Santo.
1: Sálvanos.
0: Preciosa sangre de Jesucristo, circuncisión de los gentiles.
1: Sálvanos.
0: Preciosa sangre de Jesucristo, paz del mundo.
1: Sálvanos.
0: Preciosa sangre de Jesucristo, luz del cielo y de la tierra.
1: Sálvanos.
0: Preciosa sangre de Jesucristo, arcoíris del cielo.
1: Sálvanos.
0: Preciosa sangre de Jesucristo, esperanza de los niños inocentes.
1: Sálvanos.
0: Preciosa sangre de Jesucristo, palabra de Dios en nuestros corazones.
1: Sálvanos.
0: Preciosa sangre de Jesucristo, arma celestial.
1: Sálvanos.
0: Preciosa sangre de Jesucristo, sabiduría divina.
1: Sálvanos.
0: Preciosa sangre de Jesucristo, fundamento del mundo.
1: Sálvanos.
0: Preciosa sangre de Jesucristo, misericordia de Dios Padre.
1: Sálvanos.
0: Oh preciosísima sangre de Jesucristo,
1: limpia los pecados del mundo.
0: Oh preciosísima sangre de Jesucristo,
1: purifica al mundo.
0: Oh preciosísima sangre de Jesucristo,
1: enséñanos cómo consolar a Jesús.
0: Oremos. Oh preciosa sangre de nuestra salvación, creemos, esperamos y confiamos en ti. Libera a todos aquellos que están en manos de los espíritus infernales, te rogamos. Protege a los moribundos de toda obra de los espíritus malignos y dales la bienvenida a tu eterna gloria. Ten misericordia del mundo entero y fortalécenos para adorar y consolar al Sagrado Corazón. Te adoramos, oh preciosa sangre de misericordia.
1: Amén.
0: Oh preciosísima sangre de Jesucristo,
1: sana las heridas del Sacratísimo Corazón de Jesús.

0: consagración a la sangre preciosa de Jesucristo. Consciente de mi nada y de tu sublimidad, misericordioso Salvador, me postro a tus pies y te agradezco por las innumerables pruebas de tu gracia que te has dignado derramar en tan ingrata criatura. En especial te doy gracias por haberme liberado por tu preciosa sangre del poder destructivo de Satanás. En presencia de mi querida Madre María, mi ángel guardián, mi santo patrono y de todas las huestes celestiales, me consagro voluntariamente y de todo corazón, oh querido Jesús, a tu preciosa sangre con la que redimiste al mundo del pecado, de la muerte y del infierno. Te prometo, con la ayuda de tu gracia y con todas mis fuerzas, suscitar y promover la devoción a tu preciosa sangre, que es el precio de nuestra redención, para que tu adorable sangre sea honrada y glorificada por todos. De esta forma quiero reparar mi deslealtad a tu preciosa sangre de amor y ofrecerte satisfacción por las muchas profanaciones que los hombres cometen contra el inestimable precio de su salvación. Que mis propios pecados, mi frialdad y todos los actos irrespetuosos que haya cometido en el pasado contra ti, oh sangre santa y preciosa, queden borrados. Mira, oh querido Jesús, te ofrezco el amor, el honor y la adoración que tu Santísima Madre, tus fieles discípulos y todos los santos han ofrecido a tu preciosa sangre. Te pido olvidar mi anterior falta de fe y frialdad, y te pido que perdones a todos los que te hayan ofendido. Báñame, oh divino Salvador, y a todos los hombres con tu preciosa sangre, para que podamos, oh amor crucificado, amarte de ahora en adelante con todo nuestro corazón, y que honremos dignamente el precio de nuestra salvación.
1: Amén. Bajo tu amparo nos acogemos, oh Santa Madre de Dios. No desprecies las súplicas que te dirigimos en nuestras necesidades. Antes bien, líbranos de todos los peligros, oh Virgen gloriosa y bendita.

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Si Jesús no te ha sanado y tu dolor sigue, y tu debilidad se sigue manifestando, yo quisiera que te dieras cuenta que lo que tienes no es dolor ni soledad, es cruz. El dolor y la soledad matan, pero la cruz se convierte en vida, en anuncio de resurrección. La cruz es algo incomprensible y duro. Tal vez es tu complejo, tus miedos, tu enfermedad, tu pobreza, tus heridas. Pero yo me atrevo a decirte que abraces tu dolor como cruz y abrazarás al mismo Jesús que está en ella.

Ningún motivo es suficiente ni tan importante para acabar con lo más valioso que tienes, tu vida, la vida que Dios te dio.

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Pues estoy muy agradecida y contenta con Voice Day por ese mensaje en la mañana, la oración que a la hora de levantarnos, el canto, la oración, a las 7 ya están dando la Eucaristía. Muy hermoso, muy hermoso. Gracias a Dios por esta labor que mi Dios nos da, nos presta y nos mantiene con vida en esta vida terrenal.

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0: Reina del cielo, alégrate, aleluya.
1: Porque el Señor, a quien has merecido llevar, aleluya.
0: Ha resucitado según su palabra, aleluya.
1: Ruega al Señor por nosotros, aleluya.
0: Gózate y alégrate, Virgen María, aleluya.
1: Porque verdaderamente ha resucitado el Señor, aleluya. Oración.
0: Oh Dios, que por la resurrección de tu Hijo, nuestro Señor Jesucristo, has llenado el mundo de alegría, concédenos, por intercesión de su Madre, la Virgen María, llegar a alcanzar los gozos eternos. Por Jesucristo, nuestro Señor.

0: En la Semana por la Paz, oramos el Santo Rosario.
1: Por la señal de la Santa Cruz, de nuestros enemigos, líbranos, Señor, Dios nuestro, en el nombre del Padre, y del Hijo, y del Espíritu Santo. Amén.
2: Divino Jesús, te ofrecemos este rosario que vamos a rezar, meditando los misterios de nuestra redención, por la paz del mundo, por la conversión de los pecadores y de nuestra familia. Concédenos, por intercesión de la Virgen María, Madre de Dios y Madre nuestra, las virtudes que son necesarias para bien rezarlo.
0: El Santo Padre ha pedido que se eleve fuerte en toda la tierra el grito de la paz. La fe es una fuerza poderosa capaz de hacer que el mundo sea más justo y más bello. Con confianza sincera en el Dios de la paz, en su Hijo Jesús y en la fuerza transformadora del Espíritu Santo, que es el amor, imploramos juntos el don de la paz para Colombia y para la humanidad entera.
3: Creo en Dios Padre Todopoderoso, Creador del cielo y de la tierra. Creo en Jesucristo, su único Hijo, nuestro Señor, que fue concebido por obra y gracia del Espíritu Santo. Nació de Santa María Virgen, padeció bajo el poder de Poncio Pilato, fue crucificado, muerto y sepultado. Descendió a los infiernos, al tercer día resucitó de entre los muertos, subió a los cielos y está sentado a la derecha de Dios Padre Todopoderoso. Desde allí ha de venir a juzgar a los vivos y a los muertos. Creo en el Espíritu Santo, la Santa Iglesia Católica, la comunión de los santos, el perdón de los pecados, la resurrección de la carne y la vida eterna. Amén.
2: Jesús, mi Señor y Redentor, yo me arrepiento de todos los pecados que he cometido hasta hoy, y me pesa de todo corazón porque con ellos he ofendido a un Dios tan bueno. Propongo firmemente no volver a pecar y confío en que por tu infinita misericordia me has de conceder el perdón de mis culpas y me has de llevar a la vida eterna. Amén.
4: Los misterios que vamos a meditar en esta parte del rosario son los misterios gozosos. El primer misterio es el anuncio del ángel Gabriel a María Santísima.
2: Oremos a Dios Padre Todopoderoso, para que a través de la Santísima Virgen María y su ejemplo nos reconozcamos comprometidos con el anuncio del mensaje de la paz que brota del corazón de Dios.
5: Padre nuestro que estás en el cielo, santificado sea tu nombre. Venga a nosotros tu reino. Hágase tu voluntad en la tierra como en el cielo.
6: Danos hoy nuestro pan de cada día. Perdona nuestras ofensas, como también nosotros perdonamos a los que nos ofenden. No nos dejes caer en tentación y líbranos del mal. Amén.
5: Dios te salve María, llena eres de gracia. El Señor es contigo, bendita eres entre todas las mujeres y bendito es el fruto de tu vientre, Jesús.
6: Santa María, Madre de Dios, ruega por nosotros pecadores, ahora y en la hora de nuestra muerte. Amén.
5: Dios te salve María, llena eres de gracia. El Señor es contigo, bendita eres entre todas las mujeres, y bendito es el fruto de tu vientre, Jesús.
6: Santa María, Madre de Dios, ruega por nosotros pecadores, ahora y en la hora de nuestra muerte. Amén.
5: Dios te salve María, llena eres de gracia. El Señor es contigo, bendita eres entre todas las mujeres, y bendito es el fruto de tu vientre, Jesús.
6: Santa María, Madre de Dios, ruega por nosotros pecadores, ahora y en la hora de nuestra muerte. Amén.
5: Dios te salve María, llena eres de gracia. El Señor es contigo, bendita eres entre todas las mujeres, y bendito es el fruto de tu vientre, Jesús.
7: Santa María, Madre de Dios, ruega por nosotros pecadores, ahora y en la hora de nuestra muerte. Amén.
5: Dios te salve María, llena eres de gracia. El Señor es contigo, bendita eres entre todas las mujeres, y bendito es el fruto de tu vientre, Jesús.
7: Santa María, Madre de Dios, ruega por nosotros pecadores, ahora y en la hora de nuestra muerte. Amén.
5: Dios te salve María, llena eres de gracia. El Señor es contigo, bendita eres entre todas las mujeres, y bendito es el fruto de tu vientre, Jesús.
7: Santa María, Madre de Dios, ruega por nosotros pecadores, ahora y en la hora de nuestra muerte. Amén.
5: Dios te salve María, llena eres de gracia. El Señor es contigo, bendita eres entre todas las mujeres, y bendito es el fruto de tu vientre, Jesús.
7: Santa María, Madre de Dios, ruega por nosotros pecadores, ahora y en la hora de nuestra muerte. Amén.
5: Dios te salve María, llena eres de gracia. El Señor es contigo, bendita eres entre todas las mujeres, y bendito es el fruto de tu vientre, Jesús.
7: Santa María, Madre de Dios, ruega por nosotros pecadores, ahora y en la hora de nuestra muerte. Amén.
5: Dios te salve María, llena eres de gracia. El Señor es contigo, bendita eres entre todas las mujeres, y bendito es el fruto de tu vientre, Jesús.
7: Santa María, Madre de Dios, ruega por nosotros pecadores, ahora y en la hora de nuestra muerte. Amén.
5: Dios te salve María, llena eres de gracia. El Señor es contigo, bendita eres entre todas las mujeres, y bendito es el fruto de tu vientre, Jesús.
7: Santa María, Madre de Dios, ruega por nosotros pecadores, ahora y en la hora de nuestra muerte. Amén.
5: Gloria al Padre, y al Hijo, y al Espíritu Santo,
7: como era en un principio, ahora y siempre, por los siglos de los siglos. Amén.
4: El segundo misterio es la visita de María Santísima a su prima Isabel.
2: Oremos para que en nuestro país, los hogares, las ciudades y en el mundo entero predomine la paz como ambiente propicio para la construcción de un mundo más justo y equitativo.
5: Padre nuestro que estás en el cielo, santificado sea tu nombre. Venga a nosotros tu reino. Hágase tu voluntad en la tierra como en el cielo.
3: Danos hoy nuestro pan de cada día. Perdona nuestras ofensas como también nosotros perdonamos a los que nos ofenden. No nos dejes caer en tentación y líbranos del mal. Amén.
5: Dios te salve María, llena eres de gracia. El Señor es contigo, bendita eres entre todas las mujeres, y bendito es el fruto de tu vientre, Jesús.
7: Santa María, Madre de Dios, ruega por nosotros pecadores, ahora y en la hora de nuestra muerte. Amén.
5: Dios te salve María, llena eres de gracia. El Señor es contigo, bendita eres entre todas las mujeres, y bendito es el fruto de tu vientre, Jesús.
7: Santa María, Madre de Dios, ruega por nosotros pecadores, ahora y en la hora de nuestra muerte. Amén.
5: Dios te salve María, llena eres de gracia. El Señor es contigo, bendita eres entre todas las mujeres, y bendito es el fruto de tu vientre, Jesús.
7: Santa María, Madre de Dios, ruega por nosotros pecadores, ahora y en la hora de nuestra muerte. Amén.
5: Dios te salve María, llena eres de gracia. El Señor es contigo, bendita eres entre todas las mujeres, y bendito es el fruto de tu vientre, Jesús.
7: Santa María, Madre de Dios, ruega por nosotros pecadores, ahora y en la hora de nuestra muerte. Amén.
5: Dios te salve María, llena eres de gracia. El Señor es contigo, bendita eres entre todas las mujeres, y bendito es el fruto de tu vientre, Jesús.
7: Santa María, Madre de Dios, ruega por nosotros, pecadores, ahora y en la hora de nuestra muerte. Amén.
5: Dios te salve María, llena eres de gracia. El Señor es contigo, bendita eres entre todas las mujeres, y bendito es el fruto de tu vientre, Jesús.
7: Santa María, Madre de Dios, ruega por nosotros, pecadores, ahora y en la hora de nuestra muerte. Amén.
5: Dios te salve María, llena eres de gracia. El Señor es contigo, bendita eres entre todas las mujeres, y bendito es el fruto de tu vientre, Jesús.
7: Santa María, Madre de Dios, ruega por nosotros, pecadores, ahora y en la hora de nuestra muerte. Amén.
5: Dios te salve María, llena eres de gracia. El Señor es contigo, bendita eres entre todas las mujeres, y bendito es el fruto de tu vientre, Jesús.
7: Santa María, Madre de Dios, ruega por nosotros, pecadores, ahora y en la hora de nuestra muerte. Amén.
5: Dios te salve María, llena eres de gracia. El Señor es contigo, bendita eres entre todas las mujeres, y bendito es el fruto de tu vientre, Jesús.
7: Santa María, Madre de Dios, ruega por nosotros, pecadores, ahora y en la hora de nuestra muerte. Amén.
5: Dios te salve María, llena eres de gracia. El Señor es contigo, bendita eres entre todas las mujeres, y bendito es el fruto de tu vientre, Jesús.
7: Santa María, Madre de Dios, ruega por nosotros, pecadores, ahora y en la hora de nuestra muerte. Amén.
5: Gloria al Padre, y al Hijo, y al Espíritu Santo,
7: como era en un principio, ahora y siempre, por los siglos de los siglos. Amén.
4: En el tercer misterio contemplamos el nacimiento del niño Jesús en el portal de Belén.
2: En este misterio, pidamos por medio de la intercesión de la Madre de Dios que al conmemorar el nacimiento de Jesús, Príncipe de la Paz, seamos fortalecidos en el compromiso de trabajar por la paz para ser bienaventurados.
5: Padre nuestro que estás en el cielo, santificado sea tu nombre. Venga a nosotros tu reino, hágase tu voluntad en la tierra como en el cielo.
7: Danos hoy nuestro pan de cada día, perdona nuestras ofensas como también nosotros perdonamos a los que nos ofenden. No nos dejes caer en tentación y líbranos del mal. Amén.
5: Dios te salve María, llena eres de gracia, el Señor es contigo. Bendita eres entre todas las mujeres, y bendito es el fruto de tu vientre, Jesús.
7: Santa María, Madre de Dios, ruega por nosotros, pecadores, ahora y en la hora de nuestra muerte. Amén.
5: Dios te salve María, llena eres de gracia. El Señor es contigo, bendita eres entre todas las mujeres, y bendito es el fruto de tu vientre, Jesús.
7: Santa María, Madre de Dios, ruega por nosotros, pecadores, ahora y en la hora de nuestra muerte. Amén.
5: Dios te salve María, llena eres de gracia. El Señor es contigo, bendita eres entre todas las mujeres, y bendito es el fruto de tu vientre, Jesús.
7: Santa María, Madre de Dios, ruega por nosotros, pecadores, ahora y en la hora de nuestra muerte. Amén.
5: Dios te salve María, llena eres de gracia. El Señor es contigo, bendita eres entre todas las mujeres, y bendito es el fruto de tu vientre, Jesús.
7: Santa María, Madre de Dios, ruega por nosotros, pecadores, ahora y en la hora de nuestra muerte. Amén.
5: Dios te salve María, llena eres de gracia. El Señor es contigo, bendita eres entre todas las mujeres, y bendito es el fruto de tu vientre, Jesús.
7: Santa María, Madre de Dios, ruega por nosotros, pecadores, ahora y en la hora de nuestra muerte. Amén.
5: Dios te salve María, llena eres de gracia. El Señor es contigo, bendita eres entre todas las mujeres, y bendito es el fruto de tu vientre, Jesús.
7: Santa María, Madre de Dios, ruega por nosotros, pecadores, ahora y en la hora de nuestra muerte. Amén.
5: Dios te salve María, llena eres de gracia. El Señor es contigo, bendita eres entre todas las mujeres, y bendito es el fruto de tu vientre, Jesús.
7: Santa María, Madre de Dios, ruega por nosotros pecadores, ahora y en la hora de nuestra muerte. Amén.
5: Dios te salve María, llena eres de gracia. El Señor es contigo, bendita eres entre todas las mujeres, y bendito es el fruto de tu vientre, Jesús.
7: Santa María, Madre de Dios, ruega por nosotros pecadores, ahora y en la hora de nuestra muerte. Amén.
5: Dios te salve María, llena eres de gracia. El Señor es contigo, bendita eres entre todas las mujeres, y bendito es el fruto de tu vientre, Jesús.
7: Santa María, Madre de Dios, ruega por nosotros pecadores, ahora y en la hora de nuestra muerte. Amén.
5: Dios te salve María, llena eres de gracia. El Señor es contigo, bendita eres entre todas las mujeres, y bendito es el fruto de tu vientre, Jesús.
7: Santa María, Madre de Dios, ruega por nosotros pecadores, ahora y en la hora de nuestra muerte. Amén.
5: Gloria al Padre, y al Hijo, y al Espíritu Santo,
7: como era en un principio, ahora y siempre, por los siglos de los siglos. Amén.
4: En el cuarto misterio contemplamos la presentación del niño Jesús en el templo.
2: En este misterio, oremos juntos por las familias, comunidades, poblaciones y sectores populares que han sido víctimas de la terrible violencia que vive nuestro país, para que sean reconfortados y experimenten la paz y la tranquilidad que viene de Dios.
5: Padre nuestro que estás en el cielo, santificado sea tu nombre. Venga a nosotros tu reino. Hágase tu voluntad en la tierra como en el cielo.
7: Danos hoy nuestro pan de cada día. Perdona nuestras ofensas, como también nosotros perdonamos a los que nos ofenden. No nos dejes caer en tentación y líbranos del mal. Amén.
5: Dios te salve María, llena eres de gracia. El Señor es contigo. Bendita eres entre todas las mujeres y bendito es el fruto de tu vientre, Jesús.
7: Santa María, Madre de Dios, ruega por nosotros pecadores, ahora y en la hora de nuestra muerte. Amén.
5: Dios te salve María, llena eres de gracia. El Señor es contigo, bendita eres entre todas las mujeres, y bendito es el fruto de tu vientre, Jesús.
7: Santa María, Madre de Dios, ruega por nosotros pecadores, ahora y en la hora de nuestra muerte. Amén.
5: Dios te salve María, llena eres de gracia. El Señor es contigo, bendita eres entre todas las mujeres, y bendito es el fruto de tu vientre, Jesús.
7: Santa María, Madre de Dios, ruega por nosotros pecadores, ahora y en la hora de nuestra muerte. Amén.
5: Dios te salve María, llena eres de gracia. El Señor es contigo, bendita eres entre todas las mujeres, y bendito es el fruto de tu vientre, Jesús.
7: Santa María, Madre de Dios, ruega por nosotros pecadores, ahora y en la hora de nuestra muerte. Amén.
5: Dios te salve María, llena eres de gracia. El Señor es contigo, bendita eres entre todas las mujeres, y bendito es el fruto de tu vientre, Jesús.
7: Santa María, Madre de Dios, ruega por nosotros pecadores, ahora y en la hora de nuestra muerte. Amén.
5: Dios te salve María, llena eres de gracia. El Señor es contigo, bendita eres entre todas las mujeres, y bendito es el fruto de tu vientre, Jesús.
7: Santa María, Madre de Dios, ruega por nosotros pecadores, ahora y en la hora de nuestra muerte. Amén.
5: Dios te salve María, llena eres de gracia. El Señor es contigo, bendita eres entre todas las mujeres, y bendito es el fruto de tu vientre, Jesús.
7: Santa María, Madre de Dios, ruega por nosotros pecadores, ahora y en la hora de nuestra muerte. Amén.
5: Dios te salve María, llena eres de gracia. El Señor es contigo, bendita eres entre todas las mujeres, y bendito es el fruto de tu vientre, Jesús.
7: Santa María, Madre de Dios, ruega por nosotros, pecadores, ahora y en la hora de nuestra muerte. Amén.
5: Dios te salve María, llena eres de gracia, el Señor es contigo, bendita eres entre todas las mujeres, y bendito es el fruto de tu vientre, Jesús.
7: Santa María, Madre de Dios, ruega por nosotros pecadores,

0: por las necesidades de la paz y armonía que hay al interior de nuestros hogares, lugares de trabajo y comunidad, de manera que construyamos una sociedad más justa.
1: Padre nuestro que estás en el cielo, santificado sea tu nombre. Venga a nosotros tu reino. Hágase tu voluntad en la tierra como en el cielo.
2: Danos hoy nuestro pan de cada día. Perdona nuestras ofensas, como también nosotros perdonamos a los que nos ofenden. No nos dejes caer en tentación y líbranos del mal. Amén.
1: Dios te salve María, llena eres de gracia. El Señor es contigo. Bendita eres entre todas las mujeres y bendito es el fruto de tu vientre, Jesús.
2: Santa María, Madre de Dios, ruega por nosotros pecadores, ahora y en la hora de nuestra muerte. Amén.
1: Dios te salve María, llena eres de gracia. El Señor es contigo, bendita eres entre todas las mujeres, y bendito es el fruto de tu vientre, Jesús.
2: Santa María, Madre de Dios, ruega por nosotros pecadores, ahora y en la hora de nuestra muerte. Amén.
1: Dios te salve María, llena eres de gracia. El Señor es contigo, bendita eres entre todas las mujeres, y bendito es el fruto de tu vientre, Jesús.
2: Santa María, Madre de Dios, ruega por nosotros pecadores, ahora y en la hora de nuestra muerte. Amén.
1: Dios te salve María, llena eres de gracia. El Señor es contigo, bendita eres entre todas las mujeres, y bendito es el fruto de tu vientre, Jesús.
2: Santa María, Madre de Dios, ruega por nosotros pecadores, ahora y en la hora de nuestra muerte. Amén.
1: Dios te salve María, llena eres de gracia. El Señor es contigo, bendita eres entre todas las mujeres, y bendito es el fruto de tu vientre, Jesús.
2: Santa María, Madre de Dios, ruega por nosotros pecadores, ahora y en la hora de nuestra muerte. Amén.
1: Dios te salve María, llena eres de gracia. El Señor es contigo, bendita eres entre todas las mujeres, y bendito es el fruto de tu vientre, Jesús.
2: Santa María, Madre de Dios, ruega por nosotros pecadores, ahora y en la hora de nuestra muerte. Amén.
1: Dios te salve María, llena eres de gracia. El Señor es contigo, bendita eres entre todas las mujeres, y bendito es el fruto de tu vientre, Jesús.
2: Santa María, Madre de Dios, ruega por nosotros pecadores, ahora y en la hora de nuestra muerte. Amén.
1: Dios te salve María, llena eres de gracia. El Señor es contigo, bendita eres entre todas las mujeres, y bendito es el fruto de tu vientre, Jesús.
2: Santa María, Madre de Dios, ruega por nosotros pecadores, ahora y en la hora de nuestra muerte. Amén.
1: Dios te salve María, llena eres de gracia. El Señor es contigo, bendita eres entre todas las mujeres, y bendito es el fruto de tu vientre, Jesús.
2: Santa María, Madre de Dios, ruega por nosotros pecadores, ahora y en la hora de nuestra muerte. Amén.
1: Dios te salve María, llena eres de gracia. El Señor es contigo, bendita eres entre todas las mujeres, y bendito es el fruto de tu vientre, Jesús.
2: Santa María, Madre de Dios, ruega por nosotros pecadores, ahora y en la hora de nuestra muerte. Amén.
1: Gloria al Padre, y al Hijo, y al Espíritu Santo,
2: como era en un principio, ahora y siempre, por los siglos de los siglos. Amén.

0: Letanías por la paz, para que los cautivos sean al fin liberados.
1: Consíguenos el don de la paz.
0: Para que los desterrados encuentren al fin su patria.
1: Consíguenos el don de la paz.
0: Para que los que sufren encuentren la fortaleza.
1: Consíguenos el don de la paz.
0: A ti, que eres la madre de los desamparados.
1: Consíguenos el don de la paz.
0: A ti, que sientes compasión ante los duros de corazón.
1: Consíguenos el don de la paz.
0: A ti, que eres la madre del Dios resucitado.
1: Consíguenos el don de la paz.
0: A ti, que eres la reina en el reino del Dios lleno de paz.
1: Consíguenos el don de la paz. Dios.

Oremos. Oh María, reina y mensajera de la paz, nosotros te suplicamos que nos traiga la paz al mundo entero. Paz en la iglesia, paz en las familias, paz en los corazones, paz en el mundo entero. Que todos nosotros seamos mensajeros e instrumentos de paz. Que el Espíritu Santo, el Santificador, venga con el don de la paz por la puerta de tu corazón inmaculado. Que la paz de tu corazón inmaculado, oh María, destruye las fuerzas del infierno. Oh Jesús, príncipe y Señor de la paz, ten piedad de nosotros y del mundo entero. Amén. Que el Señor nos bendiga en el nombre del Padre, y del Hijo, y del Espíritu Santo. Amén.

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1: Aunque anhelemos sinceramente tener una familia saludable, si no permitimos que el amor de Cristo sea el fundamento indispensable, nuestros esfuerzos serán en vano.

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0: Muy buenos días, amables oyentes de la frecuencia La Esperanza y la Paz. Los saludamos en este día lunes festivo, hoy 8 de junio. Queremos darle gracias a Dios por la vida que nos concede. Queremos darle gracias a Dios porque nos permite nuevamente levantarnos, nos permite nuevamente vivir esta experiencia de su amor, de su misericordia, y por eso le damos gracias al Señor por este día, por todos los oyentes que ya empiezan a enviar su saludo, a decirme, ya estamos madrugando con Vox Day. Gracias, emisora diocesana, porque todos los días están siempre al pie del cañón en el dial 1120 AM, llevando la alegría de Dios a todas las familias. Por eso queremos agradecerles, agradecemos por aquí a Janet Lemus, Maritza Pérez Ortiz, a Liz Veda, a Diana Salcedo, a Luz Marina Maldonado. También queremos enviar saludos a Aurora Mora, a Adrián Fuentes, a Anderson Rodríguez, María Fuentes, la señora Rita y más oyentes que bien temprano de la mañana están diciendo, bueno, son las 4, ¿por qué no suena la emisora? No, hoy es lunes festivo, gracias a Dios, y por eso también tenemos que recordar que los festivos nuestra emisora abre a las 5 de la mañana. Por eso estamos ya listos para toda la programación. Vamos a encomendar este inicio de la nueva jornada bajo el amparo de la Santísima Virgen María, que a través del rezo del Santo Rosario podamos pedirle al Señor que nos acompañe, que nos bendiga, que nos conceda su gracia en este día lunes, que podamos aprovechar quienes tienen tiempo de descanso con sus seres queridos, para tener este espacio de oración, para tener este espacio de amistad con el Señor, para pedirle a Él que nos conceda este espacio de agradecimiento a Dios. Y luego, pues también queremos orar en esta mañana para encomendar al Señor las familias, para presentar al Señor a todos los enfermos, para pedirle al Señor a través de nuestra oración por las personas que están pasando momentos de dificultad, que sea la gracia y la misericordia de Dios que les consuele, que sea la gracia y la acción de Dios que les edifique, y de esa manera estén muy atentos porque hoy tendremos también la Sagrada Eucaristía a las 7 de la mañana desde la parroquia San Antonio de Padua, y luego toda la programación de nuestra emisora en este lunes festivo. Vamos a escuchar el rezo del Santo Rosario.
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4: Iniciemos el nuevo día con el rezo del Santo Rosario.
5: Por la señal de la Santa Cruz, de nuestros enemigos, líbranos, Señor. En el nombre del Padre, del Hijo y del Espíritu Santo. Amén. Jesús, mi Señor y Redentor, yo me arrepiento de todos los pecados que he cometido hasta hoy, y me pesa de todo corazón, porque con ellos ofendí a un Dios tan bueno. Propongo firmemente no volver a pecar y confío en que por tu infinita misericordia me has de conceder el perdón de mis culpas y me has de llevar a la vida eterna. Amén. Misterios gozosos. Primer misterio gozoso. Contemplemos la encarnación del Hijo de Dios.
6: Contemplemos a María, elegida por Dios, para recibir a su propio Hijo en un acto de perfecta fe. El ángel precisa que el niño que va a nacer no es obra del hombre sino de Dios. La concepción en María no es otra cosa que la intervención misteriosa de Dios en el mundo. Ella es morada de Dios. Nuestra naturaleza enferma por el pecado exigía ser sanada. Por ello, en el sí de María se produce el sí de la humanidad al amor y a la salvación enviada por Dios. Queriendo hacernos partícipes de su divinidad, asumió nuestra naturaleza, pues no habría podido ser redimido lo que no hubiese sido asumido por Dios. Este es el misterio del amor perfecto de Dios por nosotros, acontecido en la humildad de su esclava.
5: Madre de Dios, enséñanos a dar un sí sin reservas a la salvación que Dios nos ofrece en su Hijo y a disponer nuestra vida según la voluntad de Dios. Enséñanos, Madre, a creer en lo imposible si contamos totalmente con el infinito amor de Dios. Padre nuestro, que estás en el cielo, santificado sea tu nombre. Venga a nosotros tu reino, hágase tu voluntad en la tierra como en el cielo.
7: Danos hoy nuestro pan de cada día. Perdona nuestras ofensas, como también nosotros perdonamos a los que nos ofenden. No nos dejes caer en la tentación y líbranos del mal. Amén.
5: Dios te salve María, llena eres de gracia. El Señor es contigo. Bendita tú eres entre todas las mujeres y bendito es el fruto de tu vientre Jesús.
7: Santa María, Madre de Dios, ruega por nosotros pecadores ahora y en la hora de nuestra muerte. Amén.
5: Dios te salve María, llena eres de gracia. El Señor es contigo. Bendita tú eres entre todas las mujeres, y bendito es el fruto de tu vientre, Jesús.
7: Santa María, Madre de Dios, ruega por nosotros pecadores, ahora y en la hora de nuestra muerte. Amén.
5: Dios te salve María, llena eres de gracia. El Señor es contigo. Bendita tú eres entre todas las mujeres, y bendito es el fruto de tu vientre, Jesús.
7: Santa María, Madre de Dios, ruega por nosotros pecadores, ahora y en la hora de nuestra muerte. Amén.
5: Dios te salve María, llena eres de gracia. El Señor es contigo. Bendita tú eres entre todas las mujeres, y bendito es el fruto de tu vientre, Jesús.
7: Santa María, Madre de Dios, ruega por nosotros pecadores, ahora y en la hora de nuestra muerte. Amén.
5: Dios te salve María, llena eres de gracia. El Señor es contigo. Bendita tú eres entre todas las mujeres, y bendito es el fruto de tu vientre, Jesús.
7: Santa María, Madre de Dios, ruega por nosotros pecadores, ahora y en la hora de nuestra muerte. Amén.
5: Dios te salve María, llena eres de gracia. El Señor es contigo. Bendita tú eres entre todas las mujeres, y bendito es el fruto de tu vientre, Jesús.
7: Santa María, Madre de Dios, ruega por nosotros pecadores, ahora y en la hora de nuestra muerte. Amén.
5: Dios te salve María, llena eres de gracia. El Señor es contigo. Bendita tú eres entre todas las mujeres, y bendito es el fruto de tu vientre, Jesús.
7: Santa María, Madre de Dios, ruega por nosotros pecadores, ahora y en la hora de nuestra muerte. Amén.
5: Dios te salve María, llena eres de gracia. El Señor es contigo. Bendita tú eres entre todas las mujeres, y bendito es el fruto de tu vientre, Jesús.
7: Santa María, Madre de Dios, ruega por nosotros pecadores, ahora y en la hora de nuestra muerte. Amén.
5: Dios te salve María, llena eres de gracia. El Señor es contigo. Bendita tú eres entre todas las mujeres, y bendito es el fruto de tu vientre, Jesús.
7: Santa María, Madre de Dios, ruega por nosotros pecadores, ahora y en la hora de nuestra muerte. Amén.
5: Dios te salve María, llena eres de gracia, el Señor es contigo. Bendita tú eres entre todas las mujeres, y bendito es el fruto de tu vientre, Jesús.
7: Santa María, Madre de Dios, ruega por nosotros pecadores, ahora y en la hora de nuestra muerte. Amén.
5: Gloria al Padre, al Hijo y al Espíritu Santo,
7: como era en un principio, ahora y siempre, y por los siglos de los siglos. Amén.
5: Pues sois de los pecadores el consuelo y la alegría.
8: Oh Madre clemente y pía, escuchad nuestros clamores.
5: Segundo misterio gozoso. Contemplemos la visitación de Nuestra Señora a Santa Isabel.
9: Padre nuestro que estás en el cielo, santificado sea tu nombre. Venga a nosotros tu reino, hágase tu voluntad en la tierra como en el cielo.
5: Danos hoy nuestro pan de cada día, perdona nuestras ofensas, como también nosotros perdonamos a los que nos ofenden. No nos dejes caer en tentación y líbranos del mal.
9: Dios te salve María, llena eres de gracia, el Señor está contigo. Bendita tú eres entre todas las mujeres, bendito es el fruto de tu vientre, Jesús.
5: Santa María, Madre de Dios, ruega por nosotros pecadores, ahora y en la hora de nuestra muerte. Amén.
9: Dios te salve María, llena eres de gracia, el Señor está contigo. Bendita tú eres entre todas las mujeres, bendito es el fruto de tu vientre, Jesús.
5: Santa María, Madre de Dios, ruega por nosotros pecadores, ahora y en la hora de nuestra muerte. Amén.
9: Dios te salve María, llena eres de gracia, el Señor está contigo. Bendita tú eres entre todas las mujeres, bendito es el fruto de tu vientre, Jesús.
5: Santa María, Madre de Dios, ruega por nosotros pecadores, ahora y en la hora de nuestra muerte. Amén.
9: Dios te salve María, llena eres de gracia, el Señor está contigo. Bendita tú eres entre todas las mujeres, bendito es el fruto de tu vientre, Jesús.
5: Santa María, Madre de Dios, ruega por nosotros pecadores, ahora y en la hora de nuestra muerte. Amén.
9: Dios te salve María, llena eres de gracia, el Señor está contigo. Bendita tú eres entre todas las mujeres, bendito es el fruto de tu vientre, Jesús.
5: Santa María, Madre de Dios, ruega por nosotros pecadores, ahora y en la hora de nuestra muerte. Amén.
9: Dios te salve María, llena eres de gracia, el Señor está contigo. Bendita tú eres entre todas las mujeres, bendito es el fruto de tu vientre, Jesús.
5: Santa María, Madre de Dios, ruega por nosotros pecadores, ahora y en la hora de nuestra muerte. Amén.
9: Dios te salve María, llena eres de gracia, el Señor está contigo. Bendita tú eres entre todas las mujeres, bendito es el fruto de tu vientre, Jesús.
5: Santa María, Madre de Dios, ruega por nosotros pecadores, ahora y en la hora de nuestra muerte. Amén.
9: Dios te salve María, llena eres de gracia, el Señor está contigo. Bendita tú eres entre todas las mujeres, bendito es el fruto de tu vientre, Jesús.
5: Santa María, Madre de Dios, ruega por nosotros pecadores, ahora y en la hora de nuestra muerte. Amén.
9: Dios te salve María, llena eres de gracia, el Señor está contigo. Bendita tú eres entre todas las mujeres, bendito es el fruto de tu vientre, Jesús.
5: Santa María, Madre de Dios, ruega por nosotros pecadores, ahora y en la hora de nuestra muerte. Amén.
9: Dios te salve María, llena eres de gracia, el Señor está contigo. Bendita tú eres entre todas las mujeres, bendito es el fruto de tu vientre Jesús.
5: Santa María, Madre de Dios, ruega por nosotros pecadores, ahora y en la hora de nuestra muerte. Amén.
9: Gloria al Padre, al Hijo y al Espíritu Santo,
5: como era en el principio, ahora y siempre, por los siglos de los siglos. Amén. Pues sois de los pecadores el consuelo y la alegría.
6: Oh Madre clemente y pía, escuchad nuestros clamores.
5: Tercer misterio gozoso. Contemplemos el nacimiento de Jesús en el establo de Belén. Padre nuestro, que estás en el cielo, santificado sea tu nombre. Venga a nosotros tu reino. Hágase tu voluntad en la tierra como en el cielo.
10: Danos hoy nuestro pan de cada día. Perdona nuestras ofensas, como también nosotros perdonamos a los que nos ofenden. No nos dejes caer en tentación y líbranos del mal. Amén.
5: Dios te salve María, llena eres de gracia. El Señor es contigo. Bendita tú eres entre todas las mujeres. Y bendito es el fruto de tu vientre, Jesús.
10: Santa María, Madre de Dios, ruega por nosotros pecadores, ahora y en la hora de nuestra muerte. Amén.
5: Dios te salve María, llena eres de gracia. El Señor es contigo. Bendita tú eres entre todas las mujeres. Y bendito es el fruto de tu vientre, Jesús.
10: Santa María, Madre de Dios, ruega por nosotros pecadores, ahora y en la hora de nuestra muerte. Amén.
5: Dios te salve María, llena eres de gracia. El Señor es contigo. Bendita tú eres entre todas las mujeres, y bendito es el fruto de tu vientre, Jesús.
10: Santa María, Madre de Dios, ruega por nosotros pecadores, ahora y en la hora de nuestra muerte. Amén.
5: Dios te salve María, llena eres de gracia. El Señor es contigo. Bendita tú eres entre todas las mujeres, y bendito es el fruto de tu vientre, Jesús.
10: Santa María, Madre de Dios, ruega por nosotros pecadores, ahora y en la hora de nuestra muerte. Amén.
5: Dios te salve María, llena eres de gracia. El Señor es contigo. Bendita tú eres entre todas las mujeres, y bendito es el fruto de tu vientre, Jesús.
10: Santa María, Madre de Dios, ruega por nosotros pecadores, ahora y en la hora de nuestra muerte. Amén.
5: Dios te salve María, llena eres de gracia. El Señor es contigo. Bendita tú eres entre todas las mujeres, y bendito es el fruto de tu vientre, Jesús.
10: Santa María, Madre de Dios, ruega por nosotros pecadores, ahora y en la hora de nuestra muerte. Amén.
5: Dios te salve María, llena eres de gracia. El Señor es contigo. Bendita tú eres entre todas las mujeres, y bendito es el fruto de tu vientre, Jesús.
10: Santa María, Madre de Dios, ruega por nosotros pecadores, ahora y en la hora de nuestra muerte. Amén.
5: Dios te salve María, llena eres de gracia. El Señor es contigo. Bendita tú eres entre todas las mujeres, y bendito es el fruto de tu vientre, Jesús.
10: Santa María, Madre de Dios, ruega por nosotros pecadores, ahora y en la hora de nuestra muerte. Amén.
5: Dios te salve María, llena eres de gracia. El Señor es contigo. Bendita tú eres.

0: Gloria al Padre, al Hijo y al Espíritu Santo.
1: Como era en el principio, ahora y siempre, por los siglos de los siglos. Amén.
0: Pues sois de los pecadores el consuelo y la alegría.
2: Oh Madre clemente y pía, escuchad nuestros clamores.
0: Cuarto misterio gozoso. Contemplemos la presentación de Jesús en el templo.
3: Padre nuestro que estás en el cielo, santificado sea tu nombre. Venga a nosotros tu reino. Hágase tu voluntad así en la tierra como en el cielo.
0: Danos hoy nuestro pan de cada día. Perdona nuestras ofensas, como también nosotros perdonamos a los que nos ofenden. No nos dejes caer en tentación y líbranos del mal.
3: Dios te salve María, llena eres de gracia. El Señor es contigo. Bendita tú eres entre todas las mujeres y bendito es el fruto de tu vientre, Jesús.
0: Santa María, Madre de Dios, ruega por nosotros pecadores, ahora y en la hora de nuestra muerte. Amén.
3: Dios te salve María, llena eres de gracia. El Señor es contigo. Bendita tú eres entre todas las mujeres y bendito es el fruto de tu vientre, Jesús.
0: Santa María, Madre de Dios, ruega por nosotros pecadores, ahora y en la hora de nuestra muerte. Amén.
3: Dios te salve María, llena eres de gracia. El Señor es contigo. Bendita tú eres entre todas las mujeres y bendito es el fruto de tu vientre, Jesús.
0: Santa María, Madre de Dios, ruega por nosotros pecadores, ahora y en la hora de nuestra muerte. Amén.
3: Dios te salve María, llena eres de gracia. El Señor es contigo. Bendita tú eres entre todas las mujeres y bendito es el fruto de tu vientre, Jesús.
0: Santa María, Madre de Dios, ruega por nosotros pecadores, ahora y en la hora de nuestra muerte. Amén.
3: Dios te salve María, llena eres de gracia. El Señor es contigo. Bendita tú eres entre todas las mujeres y bendito es el fruto de tu vientre, Jesús.
0: Santa María, Madre de Dios, ruega por nosotros pecadores, ahora y en la hora de nuestra muerte. Amén.
3: Dios te salve María, llena eres de gracia. El Señor es contigo. Bendita tú eres entre todas las mujeres y bendito es el fruto de tu vientre, Jesús.
0: Santa María, Madre de Dios, ruega por nosotros pecadores, ahora y en la hora de nuestra muerte. Amén.
3: Dios te salve María, llena eres de gracia. El Señor es contigo. Bendita tú eres entre todas las mujeres y bendito es el fruto de tu vientre, Jesús.
0: Santa María, Madre de Dios, ruega por nosotros pecadores, ahora y en la hora de nuestra muerte. Amén.
3: Dios te salve María, llena eres de gracia. El Señor es contigo. Bendita tú eres entre todas las mujeres y bendito es el fruto de tu vientre, Jesús.
0: Santa María, Madre de Dios, ruega por nosotros pecadores, ahora y en la hora de nuestra muerte. Amén.
3: Dios te salve María, llena eres de gracia. El Señor es contigo. Bendita tú eres entre todas las mujeres

0: y bendito es el fruto de tu vientre, Jesús.
1: Santa María, Madre de Dios, ruega por nosotros pecadores, ahora y en la hora de nuestra muerte. Amén.
0: Dios te salve María, llena eres de gracia. El Señor es contigo, bendita tú eres entre todas las mujeres, y bendito es el fruto de tu vientre, Jesús.
1: Santa María, Madre de Dios, ruega por nosotros pecadores, ahora y en la hora de nuestra muerte. Amén.
0: Gloria al Padre, al Hijo y al Espíritu Santo,
1: como era en el principio, ahora y siempre, por los siglos de los siglos. Amén.
2: Pues sois de los pecadores el consuelo y la alegría.
3: Oh Madre clemente y pía, escuchad nuestros clamores.
2: Quinto misterio gozoso. Contemplemos a Jesús hallado en el templo por José y María.
1: Padre nuestro que estás en el cielo, santificado sea tu nombre. Venga a nosotros tu reino. Hágase tu voluntad en la tierra como en el cielo.
4: Danos hoy nuestro pan de cada día. Perdona nuestras ofensas como también nosotros perdonamos a los que nos ofenden. No nos dejes caer en tentación. Líbranos del mal. Amén.
1: Dios te salve María, llena eres de gracia. El Señor es contigo. Bendita tú eres entre todas las mujeres, y bendito es el fruto de tu vientre, Jesús.
4: Santa María, Madre de Dios, ruega por nosotros pecadores, ahora y en la hora de nuestra muerte. Amén.
1: Dios te salve María, llena eres de gracia. El Señor es contigo. Bendita tú eres entre todas las mujeres, y bendito es el fruto de tu vientre, Jesús.
4: Santa María, Madre de Dios, ruega por nosotros pecadores, ahora y en la hora de nuestra muerte. Amén.
1: Dios te salve María, llena eres de gracia. El Señor es contigo. Bendita tú eres entre todas las mujeres, y bendito es el fruto de tu vientre, Jesús.
4: Santa María, Madre de Dios, ruega por nosotros pecadores, ahora y en la hora de nuestra muerte. Amén.
1: Dios te salve María, llena eres de gracia. El Señor es contigo. Bendita tú eres entre todas las mujeres, y bendito es el fruto de tu vientre, Jesús.
4: Santa María, Madre de Dios, ruega por nosotros pecadores, ahora y en la hora de nuestra muerte. Amén.
1: Dios te salve María, llena eres de gracia. El Señor es contigo. Bendita tú eres entre todas las mujeres, y bendito es el fruto de tu vientre, Jesús.
4: Santa María, Madre de Dios, ruega por nosotros pecadores, ahora y en la hora de nuestra muerte. Amén.
1: Dios te salve María, llena eres de gracia. El Señor es contigo. Bendita tú eres entre todas las mujeres, y bendito es el fruto de tu vientre, Jesús.
4: Santa María, Madre de Dios, ruega por nosotros pecadores, ahora y en la hora de nuestra muerte. Amén.
1: Dios te salve María, llena eres de gracia. El Señor es contigo. Bendita tú eres entre todas las mujeres, y bendito es el fruto de tu vientre, Jesús.
4: Santa María, Madre de Dios, ruega por nosotros pecadores, ahora y en la hora de nuestra muerte. Amén.
1: Dios te salve María, llena eres de gracia. El Señor es contigo. Bendita tú eres entre todas las mujeres, y bendito es el fruto de tu vientre, Jesús.
4: Santa María, Madre de Dios, ruega por nosotros pecadores, ahora y en la hora de nuestra muerte. Amén.
1: Dios te salve María, llena eres de gracia. El Señor es contigo.
5: Bendita tú eres entre todas las mujeres, y bendito es el fruto de tu vientre, Jesús.
4: Santa María, Madre de Dios, ruega por nosotros pecadores, ahora y en la hora de nuestra muerte. Amén.
5: Dios te salve María, llena eres de gracia, el Señor es contigo. Bendita tú eres entre todas las mujeres, y bendito es el fruto de tu vientre, Jesús.
4: Santa María, Madre de Dios, ruega por nosotros pecadores, ahora y en la hora de nuestra muerte. Amén.
5: Gloria al Padre, al Hijo y al Espíritu Santo,
4: como era en un principio, ahora y siempre, por los siglos de los siglos. Amén.
2: Pues sois de los pecadores el consuelo y la alegría.
3: Oh Madre clemente y pía, escuchad nuestros clamores.
2: Dios te salve, Reina y Madre de Misericordia, vida, dulzura y esperanza nuestra. Dios te salve, a ti clamamos los desterrados, hijos de Eva. A ti suspiramos gimiendo y llorando en este valle de lágrimas. Ea pues, Señora, abogada nuestra, vuelve a nosotros tus ojos misericordiosos. Y después de este destierro, muéstranos a Jesús, fruto bendito de tu vientre. Oh clemente, oh piadosa, oh dulce Virgen María, ruega por nosotros, Santa Madre de Dios, para que seamos dignos de alcanzar las promesas de Cristo. Oremos. Derrama, Señor, tu gracia sobre nosotros, que por el anuncio del ángel hemos conocido la encarnación de tu Hijo, para que lleguemos por su pasión y cruz, y con la intercesión de la Virgen María, a la gloria de la resurrección. Por nuestro Señor Jesucristo, tu Hijo, que vive y reina contigo en la unidad del Espíritu Santo, y es Dios por los siglos de los siglos. En el nombre del Padre, del Hijo y del Espíritu Santo. Amén.
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De nuevo, muy buenos días, amables oyentes de nuestra emisora Diocesana Box Days. Los saludamos al comienzo de ese lunes festivo, hoy 8 de junio, queriendo colocar nuestra vida en las manos de Dios. Aprovechamos para saludar a todas las familias del campo, de la ciudad, a todas las familias de los municipios del Zulia, de San Cayetano, allí en Urimaco, donde también sintonizan la voz de Dios, a las familias de los municipios de Santiago, en las veredas de Los Naranjos, allá en el Páramo, a todas las familias que a esta hora de la tarde están en sintonía de la voz de Dios. Queremos agradecerles también a quienes aquí en nuestra área metropolitana están escuchando nuestra emisora Diocesana Box Day, a quienes nos empiezan a reportar sintonía a través de nuestra línea telefónica 320-862-53. Recordamos que a las 7 de la mañana estaremos viviendo la Sagrada Eucaristía desde la parroquia San Antonio de Padua con el padre Carlos Alberto Escalante Rodríguez. Por eso les invitamos entonces para que sigamos escuchando la buena música, la buena programación de nuestra emisora, que nos cuenten cómo vivieron el Corpus Christi, si sí llevaron un alimento para compartir con los más necesitados y si llevaron a su parroquia un pequeño alimento, y que de esa manera pudiéramos vivir esa expresión de la caridad que nos lleva la oración que vivimos, la oración que encomendamos al Señor, la oración en la que podamos entonces tener muy presente toda esta experiencia de Dios en nuestras vidas. Vamos a escuchar a Ambioritz Padilla con esta canción, Yo era un velero.

0: 5 de la mañana con 48 minutos. Esta es nuestra emisora Diocesana Box Day, hoy lunes festivo, 8 de junio, y seguimos saludando a las familias que nos escuchan a través de nuestra emisora Diocesana. Saludamos a todas las familias de Sardinata, allá en las veredas de Las Mesas, en la vereda Junina, Las Melcas, también en la vereda del Cerro, a la familia Galaviz, en el San Roque, a todos los que están a esta hora de la mañana en sintonía de la voz de Dios. En Bucaracica saludamos a todas las familias aguablanqueras, a todas las familias que escuchan nuestra emisora, en Fortunas, en las Indias, en el Alto del Pozo, hasta donde llega la señal de la frecuencia de la Esperanza y la Paz, a las familias de las parroquias Nuestra Señora de las Victorias, allí que están acompañados por el padre Rubén Peñaranda, a todas las familias de esta comunidad parroquial, de este corregimiento de Sardinata. Saludamos a la señora Gloria Rico, quien pide oración por sus hijos y que nos acompaña en esta mañana. Emilio Escalante Salazar, que dice desde Bogotá, desde el barrio Pablo VI, en la parroquia Sagrada Eucaristía. Bendiciones para todos los que están a esta hora de la mañana en sintonía de la voz de Dios. También por aquí nos escribe Teresa Peñaranda, Luz Marina Iscalá, deseándole buenos días a todos los oyentes de nuestra emisora Diocesana Box Day. Tenemos las 5:50 minutos, vamos a escuchar a Monseñor José Libardo Garcés Monsalve, quien nos tiene entonces la voz del pastor. Vamos a escuchar esta voz del pastor de Monseñor José Libardo Garcés Monsalve.
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2: En el nombre del Padre, y del Hijo, y del Espíritu Santo. Amén. Los saludo muy cordialmente en Dios. Les ofrezco mi oración por sus intenciones y necesidades y sus familias. Les envío la bendición de Dios y los invito a escuchar la palabra del Señor para este día. Del Evangelio según San Mateo. En aquel tiempo, al ver Jesús el gentío, subió al monte. Se sentó y se acercaron a sus discípulos y abriendo su boca les enseñaba diciendo: Bienaventurados los pobres en el espíritu, porque de ellos es el reino de los cielos. Bienaventurados los mansos, porque ellos heredarán la tierra. Bienaventurados los que lloran, porque ellos serán consolados. Bienaventurados los que tienen hambre y sed de la justicia, porque ellos quedarán saciados. Bienaventurados los misericordiosos, porque ellos alcanzarán misericordia. Bienaventurados los limpios de corazón, porque ellos verán a Dios. Bienaventurados los que trabajan por la paz, porque ellos serán llamados hijos de Dios. Bienaventurados los perseguidos por causa de la justicia, porque de ellos es el reino de los cielos. Bienaventurados ustedes cuando los insulten, los persigan y los calumnien de cualquier modo por mi causa. Alégrense y regocíjense, porque su recompensa será grande en el cielo, que de la misma manera persiguieron a los profetas anteriores a ustedes. Palabra del Señor. Gloria a ti, Señor Jesús. Muy queridos hermanos, hemos escuchado en el Evangelio una parte del Sermón de la Montaña que conocemos como las Bienaventuranzas de Mateo 5:1-12. Y todas las Bienaventuranzas podemos sintetizarlas en la primera: Bienaventurados los pobres en el espíritu, porque de ellos es el reino de los cielos. Para eso hay que clarificar quién es pobre desde el Evangelio y también quién es rico desde el Evangelio, que no entrará en el reino de Dios. Rico desde el Evangelio es aquel que, teniendo muchas cosas, pocas cosas o no teniendo nada, pone absolutamente la confianza en eso mucho, poco o nada que tiene y no en Dios. Y por supuesto, si uno pone la confianza en este mundo, no puede entrar en la gloria de Dios en el cielo. Al contrario, pobre en el Evangelio es aquel que, teniendo muchos bienes, muchas riquezas, teniendo poco o no teniendo nada, no pone la confianza en eso mucho, poco o nada que tiene, sino que pone la confianza en Dios. Y de esa manera los bienes que tiene son para tener una vida digna y compartir con los hermanos. Por eso, quien es pobre en el espíritu, delante de Dios es aquel que confía solamente en Él. Y por eso es una persona que tiene mansedumbre, es una persona misericordiosa, que trabaja por la paz, que sabe llevar también las persecuciones por causa del Señor con serenidad y con paz, uniéndolas a la pasión del Señor y a su cruz. Es una persona que, aunque con pecados, porque todos somos pecadores, es capaz de luchar y esforzarse cada día por vivir en gracia de Dios. Por eso hoy tenemos esta nueva ley, las bienaventuranzas, sobre la cual tenemos que revisarnos todos junto con los mandamientos para hacer una buena confesión, de tal manera que realmente al recibir la gracia del perdón en la reconciliación podamos tener un corazón limpio. Dichosos los limpios de corazón, porque ellos verán a Dios. Que con limpieza de corazón podamos cada día cumplir la misión que el Señor ha encomendado a cada uno, donde está, en la familia, en el ministerio sacerdotal, en la vida religiosa, en la evangelización, en el trabajo. Y la bendición de Dios Todopoderoso, Padre, Hijo y Espíritu Santo, descienda sobre ustedes. Bendigamos al Señor, demos gracias a Dios.
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1: Escuchábamos a Monseñor José Libardo con esta expresión de la voz del pastor en este día lunes 8 de junio. Seguimos saludando a más personas. Nos saluda Marta Ballesteros reportando sintonía desde la Clínica Duarte. Feliz día para todos los oyentes, pidiendo oración por su querida mamita. La encomendamos y la presentamos ahora en la Eucaristía. María Lugo nos saluda en esta mañana, queriendo encomendar a sus familias, a todos los oyentes, que sea un bendecido lunes para que podamos siempre descansar en el Señor, podamos también reparar y recomponer nuestras fuerzas en Él. Vamos a escuchar esta canción, Mi confianza en Él. Luego tenemos el Ángelus, el himno nacional y unos mensajes de interés y más música en este día, lunes 8 de junio.

0: En el nombre del Padre, y del Hijo, y del Espíritu Santo.
1: Amén.
0: El ángel del Señor anunció a María.
1: Y ella concibió por obra y gracia del Espíritu Santo.
0: Dios te salve María, llena eres de gracia, el Señor es contigo. Bendita tú eres entre todas las mujeres, y bendito es el fruto de tu vientre Jesús.
1: Santa María, Madre de Dios, ruega por nosotros pecadores, ahora y en la hora de nuestra muerte. Amén.
0: He aquí la esclava del Señor.
1: Hágase en mí según tu palabra.
0: Dios te salve María, llena eres de gracia, el Señor es contigo. Bendita tú eres entre todas las mujeres, y bendito es el fruto de tu vientre Jesús.
1: Santa María, Madre de Dios, ruega por nosotros pecadores, ahora y en la hora de nuestra muerte. Amén.
0: Y el Verbo de Dios se hizo carne
1: y habitó entre nosotros.
0: Dios te salve María, llena eres de gracia, el Señor es contigo. Bendita tú eres entre todas las mujeres, y bendito es el fruto de tu vientre Jesús.
1: Santa María, Madre de Dios, ruega por nosotros pecadores, ahora y en la hora de nuestra muerte. Amén.
0: Ruega por nosotros, Santa Madre de Dios,
1: para que seamos dignos de alcanzar las promesas de Jesucristo nuestro Señor. Amén.
0: Oremos. Derrama, Señor, tu gracia en nuestros corazones, para que quienes, por el anuncio del ángel, hemos conocido la encarnación de tu Hijo Jesucristo, por los méritos de su pasión y de su cruz, lleguemos a la gloria de su resurrección. Por Jesucristo nuestro Señor.
1: Amén.
0: En el nombre del Padre, y del Hijo, y del Espíritu Santo.
1: Amén.

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0: las primeras memorias que tengo de mi niñez es cuando tenía como 4 años. Vivíamos en un pequeñísimo pueblito costero en el Pacífico de Costa Rica, llamado Quepos. Y recuerdo ponerme de rodillas en la noche antes de dormirme, a la par de mi camita, y mi mamá me decía: bueno, Alexis, ahora juntemos las manitas y vamos a decir: Padre nuestro,
1: Padre nuestro,
0: que estás en el cielo,
1: que estás en el cielo,
0: santificado,
1: santificado,
0: sea tu nombre,
1: sea tu nombre.
0: Así fue como aprendí a rezar el Padre nuestro y desde entonces debo haberlo rezado miles de veces.
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0: Conforme uno se va poniendo viejo, pues a veces uno dice: ¿será que Dios me oye? ¿Será que él habrá escuchado cada plegaria? No fue sino hasta hace muy poco que una muy buena amiga me llamó y me dijo: Alexis, tenemos algo que queremos que esté en poder de ustedes. Y me pasó esta letra, que viene a ser como la respuesta a esa oración.

Tenemos las 6:32. Seguimos saludando a todas las personas que nos reportan sintonía a esta hora de la mañana. Saludamos a la señora Marta Ballesteros, quien nos recuerda sus intenciones de oración por su querida madre Amelia Castillo de Ballesteros. También saludamos a Diomar Gómez, que nos en esta mañana nos dice desde el barrio Trigal del Norte, queriendo orar por todos los sacerdotes, por los enfermos. La señora Esperanza Martínez nos dice una bendecida mañana para todos los oyentes desde Cuberos, parte alta, aquí con la lluvia que cae a esta hora en la ciudad de Cúcuta. Ana Rosa Villamizar reportando sintonía desde el barrio María Paz en la parroquia Jesús de Nazaret, también diciéndonos llueve en la ciudad y un clima muy agradable, un festivo para darle gracias a Dios. Nos escribe Mari Gómez Maldonado para darle gracias a Dios, para pedir para saludar a su en sus 18 años a su querida adorada hija María José Collantes Gómez, que el Señor le cumpla, la llene de bendiciones. Bueno, pues qué felicidad que pueda celebrar este día, el don de la vida, en estos cumpleaños, que el Señor le bendiga, la llene de mucha alegría, que le conceda esa felicidad enorme en su corazón. También por aquí, desde el corregimiento Ricaute, nos escribe Edwin Hernández diciendo, ayudemos a Benjamín Salcedo, quien se encuentra hospitalizado en el hospital Erasmo Meos en Cúcuta, debido a unos fuertes dolores de estómago y está a la espera de una endoscopia y de una tomografía por su estado de salud, que presentó complicaciones nuevamente, por lo que se necesitan donantes de sangre en estos días para vivir la obra de caridad, que podamos entonces ayudar a salvar una vida. Cualquier tipo de sangre recibe el banco de sangre del Hospital Erasmo Meos. Comunicarse a el número 320-212-9250. Voy a volverlo a repetir. 320-212-9250. Y preguntan por Yormali, que es familiar de este señor, del señor Benjamín, y que de esa manera podamos ayudarle desde la bondad de nuestro corazón. Luz Marina Valero nos saluda en esta mañana, nos recuerda su sintonía y a la vez también su cariño por nuestra emisora. Belén Guerrero nos dice para orar por María del Carmen Jiménez. Miriam Cárdenas nos desea una bendecida mañana desde Cúcuta 75, un clima muy agradable en nuestra ciudad de San José de Cúcuta, con la buena música de La Voz de Dios. Le recordamos que hemos vivido juntos, hemos celebrado juntos la fiesta del Corpus Christi, del cuerpo y la sangre de Cristo. Y le pedimos al Señor que esta celebración nos lleve a todos a tener siempre esa alegría de Dios en el corazón, a tener presente el amor de Dios en nuestra vida, que lo que hemos celebrado lo hagamos vida, que lo que hemos vivido a través de esta celebración podamos entonces pedirle al Señor que se despierten esos sentimientos de bondad, de misión que nos despierta siempre la Eucaristía. Y así continuamos saludando a todas las personas en las diferentes clínicas y hospitales de la ciudad. Jesús Marcucci nos dice buenos días, saludando desde el barrio El Contento, amaneciendo con Dios y con nuestra emisora diocesana Vox Dei. A todas las personas que se encuentran también privados de la libertad en el centro carcelario de la ciudad, hombres y mujeres, que el Señor les bendiga, que el Señor llene de fortaleza y de esperanza sus corazones. Nuestras oraciones por ustedes, para que de esa manera la alegría y el amor de Dios permanezcan en sus vidas y el Señor llene de esperanza sus sueños a pesar de esta situación de encontrarse privados de la libertad. Tenemos las 6:37. Vamos a escuchar una canción más. Ya regresamos para hacer juntos el rezo de las laudes, para unirnos a toda la iglesia a través del rezo de los salmos y luego disponernos a participar de la Sagrada Eucaristía.

0: Vive Jesús el Señor y por eso damos gracias a Dios. Vamos a disponernos entonces, amables oyentes, saludando a la señora Olga Osorio, que nos coloca sus intenciones y su saludo en esta mañana, y nos disponemos para participar juntos de este rezo de las laudes. También a la señora Gloria Rico, quien pide por su familia, por sus hijos que hacen parte de las fuerzas militares y de policía. Vamos entonces a disponernos para orar con toda la iglesia el rezo de las laudes.
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0: En este lunes 8 de junio vamos a disponernos para vivir juntos este momento de oración, para encomendar nuestra vida, nuestras familias en las manos de Dios, para presentar al Señor esta súplica por todas las personas que nos han escrito, para orar por las intenciones de la señora Gloria Rico, por Alexander Rosso, por Gloria Marina Rico, también para pedir al Señor por la salud de la señora Olga Osorio, por las intenciones de Mari Gómez y por su hija María José Collantes Gómez, por las intenciones de Ismenia Castro Grimaldo, quien pide al Señor por su vida, por su hermano Jesús Darío, por Jesús Marcucci, quien coloca a su familia en las manos del Señor también, por la señora Miriam Cárdenas, por Luz Marina Valero, por Belén Guerrero, por todos los que están en este momento en sintonía del dial 1120 AM. Vamos a hacer este rezo de las laudes. Señor, abre mis labios, y mi boca proclamará tu alabanza. Demos vítores al Señor, aclamándolo con cantos. Venid, aclamemos al Señor, demos vítores a la roca que nos salva. Entremos a su presencia dándole gracias, aclamándolo con cantos. Porque el Señor es un Dios grande, soberano de todos los dioses. Tiene en su mano las cimas de la tierra, son suyas las cumbres de los montes. Suyo es el mar porque Él lo hizo, la tierra firme que modelaron sus manos. Venid, postrémonos por tierra, bendiciendo al Señor, Creador nuestro, porque Él es nuestro Dios y nosotros su pueblo, el rebaño que Él guía. Ojalá escuchéis hoy su voz, no endurezcáis el corazón como en Meribá, como el día de Masá en el desierto, cuando vuestros padres me pusieron a prueba y dudaron de mí, aunque habían visto mis obras. Durante 40 años aquella generación me repugnó y dije, es un pueblo de corazón extraviado, que no reconoce mi camino, por eso he jurado en mi cólera que no entrarán en mi descanso. Gloria al Padre, y al Hijo, y al Espíritu Santo, como era en el principio, ahora y siempre, por los siglos de los siglos. Amén. Demos vítores al Señor, aclamándolo con cantos. Vamos a hacer este himno. Alfarero del hombre, mano trabajadora, que de los hondos limos iniciales convocas a los pájaros a la primera aurora, al pasto los primeros animales. De mañana te busco hecho luz concreta, de espacio puro y tierra amanecida. De mañana te encuentro vigor, origen, meta, de los profundos ríos de la vida. El árbol toma cuerpo y el agua melodía. Tus manos son recientes en la rosa. Se espesa la abundancia del mundo a mediodía y estás de corazón en cada cosa. No hay brisa si no alientas, monte si no estás dentro, ni soledad en que no te hagas fuerte. Todo es presencia y gracia. Vivir es este encuentro. Tú por la luz, el hombre por la muerte. Que se acabe el pecado. Mira que es desdecirte, dejar tanta hermosura en tanta guerra, porque el hombre no te obligue, Señor, a arrepentirte de haberle dado un día las llaves de la tierra. Amén. Vamos a recitar juntos el Salmo 41 y pedimos al Señor que bendiga la creación, que bendiga nuestras vidas y familias. Antífona, ¿cuándo entraré a ver el rostro de Dios? Como busca la cierva corrientes de agua, así mi alma te busca a ti, Dios mío. Tiene sed de Dios, del Dios vivo. ¿Cuándo entraré a ver el rostro de Dios? Las lágrimas son mi pan noche y día, mientras todo el día me repiten, ¿dónde está tu Dios? Recuerdo otros tiempos, y mi alma desfallece de tristeza, como marchaba la cabeza del grupo hacia la casa de Dios, entre cantos de júbilo y alabanza en el bullicio de la fiesta. ¿Por qué te acongojas, alma mía? ¿Por qué te me turbas? Espera en Dios que volverás a alabarlo, salud de mi rostro, Dios mío. Cuando mi alma se acongoja, te recuerdo, desde el Jordán y el Hermón y el Monte Menor. Una cima grita a otra cima con voz de cascadas. Tus torrentes y tus olas me han arrollado. De día el Señor me hará misericordia, de noche cantaré la alabanza del Dios de mi vida. Diré a Dios, roca mía, ¿por qué me olvidas? ¿Por qué voy andando sombrío, hostigado por mi enemigo? Se me rompen los huesos por las burlas del adversario. Todo el día me preguntan, ¿dónde está tu Dios? ¿Por qué te acongojas, alma mía? ¿Por qué te me turbas? Espera en Dios que volverás a alabarlo, salud de mi rostro, Dios mío. Gloria al Padre, y al Hijo, y al Espíritu Santo, como era en el principio, ahora y siempre, por los siglos de los siglos. Amén. Antífona, ¿cuándo entraré a ver el rostro de Dios? Seguimos nuestra oración de los Salmos. Vamos ahora a orar con este cántico del libro del Siráxide para pedirle al Señor que escuche siempre nuestra oración, para encomendar en este día a quienes deben realizar sus actividades laborales con normalidad, por el personal de la salud, por las fuerzas militares y de policía, por todos aquellos servicios fundamentales para el normal desarrollo de las actividades en nuestra ciudad. Que el Señor les bendiga y acompañe en esta jornada. Antífona, muéstranos, Señor, tu gloria y tu compasión. Sálvanos, Dios del universo, infunde tu terror a todas las naciones. Amenaza con tu mano al pueblo extranjero para que sienta tu poder. Como les mostraste tu santidad al castigarnos, muéstranos así tu gloria castigándolos a ellos, para que sepan, como nosotros lo sabemos, que no hay Dios fuera de ti. Renueva los prodigios, repite los portentos, exalta tu mano, robustece tu brazo. Reúne todas las tribus de Jacob y dale su heredad como antiguamente. Ten compasión del pueblo que lleva tu nombre, de Israel a quien nombraste tu primogénito. Ten compasión de tu ciudad santa, de Jerusalén, lugar de tu reposo. Llena a Sion de tu majestad y al templo de tu gloria. Gloria al Padre, y al Hijo, y al Espíritu Santo, como era en el principio, ahora y siempre, por los siglos de los siglos. Amén. Muéstranos, Señor, tu gloria y tu compasión.

Vamos a seguir este momento de oración ahora con el Salmo 18. Pedimos al Señor por todos los enfermos para que Él les conceda el don de la salud para que alivie sus dolencias físicas y espirituales. Antífona. Bendito eres, Señor, en la bóveda del cielo. El cielo proclama la gloria de Dios. El firmamento pregona la obra de sus manos. El día al día le pasa el mensaje. La noche se lo murmura. Sin que hablen, sin que pronuncien, sin que resuene su voz, a toda la tierra alcanza su pregón y hasta los límites del orbe su lenguaje. Allí le ha puesto su tienda al sol. Él sale como el esposo de su alcoba, contento como un héroe a recorrer su camino. Asoma por un extremo del cielo y su órbita llega al otro extremo. Nada se libra de su calor. Gloria al Padre, y al Hijo, y al Espíritu Santo, como era en el principio, ahora y siempre, por los siglos de los siglos. Amén. Bendito eres, Señor, en la bóveda del cielo.

0: Vamos a escuchar esta lectura breve del profeta Jeremías. Cuando encontraba palabras tuyas, las devoraba. Tus palabras eran mi gozo y la alegría de mi corazón, porque tu nombre fue pronunciado sobre mí, Señor Dios de los ejércitos. Responsorio breve. Aclamad justos al Señor, que merece la alabanza de los buenos. Aclamad justos al Señor, que merece la alabanza de los buenos. Cantadle un cántico nuevo, que merece la alabanza de los buenos. Gloria al Padre, y al Hijo, y al Espíritu Santo. Aclamad justos al Señor, que merece la alabanza de los buenos. Vamos a hacer ahora este cántico evangélico del libro de San Lucas, pidiendo al Señor que nos acompañe a todos en esta jornada, que su gracia nos permita desarrollar nuestras actividades acompañados siempre de la presencia de Dios. Antífona. Bendito sea el Señor, Dios de Israel, porque ha visitado y redimido a su pueblo. Bendito sea el Señor, Dios de Israel, porque ha visitado y redimido a su pueblo, suscitándonos una fuerza de salvación en la casa de David, su siervo, según lo había predicho desde antiguo por boca de sus santos profetas. Es la salvación que nos libra de nuestros enemigos y de la mano de todos los que nos odian. Ha realizado así la misericordia que tuvo con nuestros padres, recordando su santa alianza y el juramento que juró a nuestro padre Abraham, para concedernos que, libres de temor, arrancados de la mano de nuestros enemigos, le sirvamos con santidad y justicia en su presencia todos nuestros días. Y a ti, niño, te llamarán profeta del Altísimo, porque irás delante del Señor a preparar sus caminos, anunciando a su pueblo la salvación. Por la entrañable misericordia de Dios, nos visitará el sol que nace de lo alto, para iluminar a los que viven en tiniebla y en sombra de muerte, para guiar nuestros pasos por el camino de la paz. Gloria al Padre, y al Hijo, y al Espíritu Santo, como era en el principio, ahora y siempre, por los siglos de los siglos. Amén. Bendito sea el Señor, Dios de Israel, porque ha visitado y redimido a su pueblo. Por eso vamos a continuar esta oración presentando nuestras súplicas. Demos gracias a nuestro Salvador, que ha hecho de nosotros un pueblo de reyes y sacerdotes, y digámosle: consérvanos, Señor, en tu servicio. Señor Jesús, sacerdote eterno, que has querido que tu pueblo participara de tu sacerdocio, haz que ofrezcamos siempre sacrificios espirituales agradables al Padre. Consérvanos, Señor, en tu servicio. Danos, Señor, la abundancia de los frutos del Espíritu Santo: comprensión, bondad, amabilidad. Consérvanos, Señor, en tu servicio. Que la luz de la fe ilumine este nuevo día y que durante el mismo caminemos por las sendas del amor. Consérvanos, Señor, en tu servicio. Haz que busquemos siempre el bien de nuestros hermanos y les ayudemos a progresar en su salvación. Consérvanos, Señor, en tu servicio. Queremos presentarte, Padre Santo, en esta mañana a los amigos y oyentes de nuestra emisora diocesana Vox Dei, a los lectores y suscriptores del periódico La Verdad, para que llenes de misericordia sus hogares, para que les permita, Señor, crecer en el perdón a quienes nos han ofendido y que podamos también reconocer nuestros errores y las ofensas que causamos a los demás. Consérvanos, Señor, en tu servicio. Padre Santo, te presentamos la vida de los enfermos, quienes están en sus casas, en las clínicas y hospitales del departamento. Bendícelos, acompáñalos, que su dolor lo puedan unir a la cruz redentora de tu Hijo, y que de esa manera les concedas la gracia de la salud. Consérvanos, Señor, en tu servicio. Con el gozo que nos da sabernos hijos de Dios, digamos confiadamente nuestra oración a Dios Padre. Padre nuestro que estás en el cielo, santificado sea tu nombre. Venga a nosotros tu reino. Hágase tu voluntad en la tierra como en el cielo. Danos hoy nuestro pan de cada día. Perdona nuestras ofensas, como también nosotros perdonamos a los que nos ofenden. No nos dejes caer en la tentación y líbranos del mal. Oremos. Señor Dios Todopoderoso, que nos has hecho llegar al comienzo de este día, danos tu ayuda para que no caigamos hoy en pecado, sino que nuestras palabras, pensamientos y acciones sigan el camino de tus mandatos. Por nuestro Señor Jesucristo, tu Hijo, que vive y reina contigo, en la unidad del Espíritu Santo y de Dios, por los siglos de los siglos. Que el Señor nos bendiga, nos guarde de todo mal y nos lleve a la vida eterna. Queridos oyentes, muchas gracias por acompañarnos en este momento de oración. Les recordamos que seguidamente tendremos la Sagrada Eucaristía desde la parroquia San Antonio de Padua.
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0: Reunámonos en el nombre del Padre, del Hijo, del Espíritu Santo. Amén.
1: Amén.
0: Les deseo lo mejor. El Señor que dirige nuestros corazones para que amemos a Dios, esté con todos ustedes.
1: Y con tu espíritu.
0: Muy buenos días para todos.
1: Muy buenos días, Padre.
0: Sean bienvenidos a participar de la celebración de esta Santa Eucaristía al comienzo de este nuevo día, esta nueva semana, en este quinto día de la novena en honor a San Antonio. Nos confiamos en las manos del buen Dios. Suplicamos como hijos el auxilio, la compañía, la protección de San Antonio. Nos dé a todos, a nuestras familias, a nuestros hijos, a nuestros fieles devotos, fortaleza en la fe, en las dificultades, en el camino de la vida. Oramos por las intenciones de cada uno de ustedes. Nos unimos a quienes nos acompañan desde sus hogares, a través de la emisora Voz Dei, de las redes sociales, familias, campesinos, trabajadores, enfermos, privados de la libertad, a quienes se encomiendan con mucha fe a nuestra oración. Oramos en este día pidiendo al Señor abundantes bendiciones para los legionarios, legionarias de nuestra parroquia en la organización de este quinto día. El Señor siempre les bendiga, como hacía San Antonio. Encuentran en María Santísima la inspiración de una vida fortalecida en la fe, en el servicio. Encomendamos la familia del grupo eclesial San Bartolomé. El Señor las bendiga. Oramos en acción de gracias a Jesús crucificado, a la sangre de Cristo, por favor recibido, intención de Roselia Villamizar. En acción de gracias a San Antonio, por favor recibido. Encomendamos el bienestar, la protección, la salud para la familia Gamboa Escalante, para la familia Gamboa Escalante de Gamboa. Encomendamos la salud de los enfermos Isolina Prado Serrano. Oramos por el descanso eterno de nuestros seres queridos fallecidos. Álvaro José Andrade Patiño, 7 meses de eternidad. Cristian Jesús Jiménez Añez, Marlene Ruiz Ruiz, Luis Fernando Sánchez, Etanislao Arisa Martínez, Abilio Zúñiga Solano, Celestina de Delgado. En un momento les invito, cada uno ofrezca esta santa misa. Encomendémonos en las manos del Señor, pidamos el auxilio de San Antonio de Padua.

0: con estos deseos. Antes de participar en esta mesa, de escuchar la palabra, de recibir a Jesús en este alimento, pidamos perdón. La misericordia de Dios purifique nuestros corazones, haga nueva nuestra vida. Digamos, yo confieso ante Dios Todopoderoso y ante ustedes, hermanos, que he pecado mucho de pensamiento, palabra, obra y omisión. Por mi gran culpa. Por eso ruego a Santa María, siempre Virgen, a los ángeles, a los santos y a ustedes, hermanos, que intercedáis por mí ante Dios nuestro Señor. Dios Todopoderoso, tenga misericordia de nosotros, perdone nuestros pecados y nos lleve a la vida eterna.
1: Amén.

0: Oremos. Señor, tú que hiciste crecer a la iglesia mediante el celo y los trabajos apostólicos de San Antonio, haz que por su intercesión recibamos siempre nuevos estímulos para crecer en la fe y en las buenas obras. Por nuestro Señor Jesucristo, tu Hijo, que contigo vive y reina en la unidad del Espíritu Santo y de Dios por los siglos de los siglos.
1: Amén.
0: Vamos a escuchar con mucha atención la palabra de Dios.

0: primer libro de los Reyes. En aquellos días, Elías, el tesbita, de Tisbe de Galaad, dijo a Ahad: Vive el Señor, Dios de Israel, ante quien sirvo, que no habrá en estos años rocío ni lluvia, sino es por la palabra de mi boca. La palabra del Señor llegó a Elías diciendo: Sal de aquí, dirígete hacia oriente y escóndete en el torrente de Querit, frente al Jordán. Habrás de beber sus aguas, y he ordenado a los cuervos que allí te suministren alimento. Fue a establecerse en el torrente de Querit, frente al Jordán, procediendo según la palabra del Señor. Los cuervos le llevaban pan y carne por la mañana, y lo mismo al atardecer, y bebía del torrente. Palabra de Dios.
1: Te alabamos, Señor.
2: Al Salmo respondemos. Nuestro auxilio es el nombre del Señor que hizo el cielo y la tierra.
1: Nuestro auxilio es el nombre del Señor que hizo el cielo y la tierra.
2: Levanto mis ojos a los montes. ¿De dónde vendrá el auxilio? El auxilio me viene del Señor que hizo el cielo y la tierra.
1: Nuestro auxilio es el nombre del Señor que hizo el cielo y la tierra.
2: No permitirá que resbale mi pie. Tu guardián no duerme. No duerme ni reposa, el guardián de Israel.
1: Nuestro auxilio es el nombre del Señor que hizo el cielo y la tierra.
2: El Señor te guarda a su sombra, está a tu derecha. De día el sol no te hará daño, ni la luna de noche.
1: Nuestro auxilio es el nombre del Señor que hizo el cielo y la tierra.
2: El Señor te guarda de todo mal, Él guarda tu alma. El Señor guarda tus entradas y salidas, ahora y por siempre.
1: Nuestro auxilio es el nombre del Señor que hizo el cielo y la tierra.

0: Señor esté con ustedes.
1: Y con tu espíritu.
0: Lectura del Santo Evangelio según San Mateo.
1: Gloria a ti, Señor.
0: En aquel tiempo, al ver Jesús el gentío, subió al monte, se sentó y se acercaron sus discípulos, y abriendo su boca, les enseñaba, diciendo: Bienaventurados los pobres en el espíritu, porque de ellos es el reino de los cielos. Bienaventurados los mansos, porque ellos heredarán la tierra. Bienaventurados los que lloran, porque ellos serán consolados. Bienaventurados los que tienen hambre y sed de la justicia, porque ellos quedarán saciados. Bienaventurados los misericordiosos, porque ellos alcanzarán misericordia. Bienaventurados los limpios de corazón, porque ellos verán a Dios. Bienaventurados los que trabajan por la paz, porque ellos serán llamados hijos de Dios. Bienaventurados los perseguidos por causa de la justicia, porque de ellos es el reino de los cielos. Bienaventurados ustedes cuando los insulten y los persigan y los calumnien de cualquier modo por mi causa. Alégrense y regocíquense, porque su recompensa será grande en el cielo, que de la misma manera persiguieron a los profetas anteriores a ustedes. Palabra del Señor.
1: Gloria a ti, Señor Jesús.
0: Mis queridos hermanos, Dios nos da como gracia el levantarnos en este nuevo día, el seguir acercándonos a buscar su sabiduría, su luz en la palabra que nos regala. Estamos ubicados en la 10ª semana del tiempo ordinario. A partir de hoy vamos a comenzar a leer en la primera lectura el libro de los Reyes, la historia fascinante del profeta Elías. A partir de hoy y durante más de 10 semanas leeremos el Evangelio de San Mateo en esta, diríamos, segunda parte del tiempo ordinario. Pero tenemos esta gran oportunidad de acercarnos a esta mesa para recibir la fuerza, el auxilio, el alimento que reconforta la vida. Recibir a Jesucristo, el pan vivo bajado del cielo, el alimento que debemos comer para tener, alcanzar la vida verdadera. Nos encontramos en el 5º día de la novena en honor a San Antonio. Seguimos durante toda esta semana hasta su fiesta el próximo sábado, orando con fe, presentándole a San Antonio bendito cada una de nuestras súplicas, pidiéndole grandes favores y milagros para que la obra de Dios a través de San Antonio se realice en nuestra vida. En este día nos acompaña como virtud la fortaleza, una de las virtudes que caracteriza y que encarnó profundamente en su vida San Antonio. Como predicador, demostró a través de la fortaleza fuerza moral al defender la verdad contra las herejías de su tiempo. mostró fortaleza al reprender públicamente a tiranos, a gobernantes corruptos, arriesgando hasta su propia vida, pero ante todo buscando siempre el bien, la salvación de las almas, con mucha confianza, con perseverancia. Es muy interesante darnos cuenta, para San Antonio, la verdadera fortaleza no radica en las fuerzas, en las capacidades humanas. La fortaleza radica en la gracia divina, oigan bien, que Dios nos da a través de su propio Hijo. La fortaleza radica en el amor que Dios nos muestra en Cristo. Esa fortaleza le permitió a San Antonio superar el temor, el miedo. Le permitió a San Antonio servir incansablemente a los hermanos. Y por eso diríamos, la fortaleza en la vida del cristiano la encontramos en nuestra unión a Cristo, en la gracia que Dios nos da a través de Él, y en nuestra unión, oigan bien, a María Santísima. Así lo vivió San Antonio. Si alguien le acompañaba en su ministerio, en su servicio, en la adversidad, en la predicación, era Cristo, el niño Jesús, y María Santísima, que le dio fuerza, le dio valor, le dio sabiduría para saber obrar las obras de Dios, su voluntad en medio del pueblo. Esa fortaleza se manifiesta en la valentía ante la adversidad. San Antonio defendió valientemente la fe católica a los oprimidos, enfrentándose a esos líderes despiadados de su época. Recordemos al general Excelino, quiso matarlo, lo persiguió, se convirtió en un tormento para San Antonio, pero su predicación no la frenó, su testimonio no lo pudo impedir, teniendo presente esa frase tan especial de San Antonio: las palabras, la fe se muestra a través de las obras. Esa fortaleza de San Antonio se muestra en su elocuencia contra el mal. Nunca se dejó amedrantar por las apariencias ni por el poder terrenal. Su elocuencia estaba justamente en esa frase que él decía: las acciones hablan más que las palabras. Y las acciones de San Antonio manifiestan rectitud, lealtad, honradez del corazón. La fortaleza era su soporte espiritual. Su fortaleza no provenía de su propio orgullo, sino de una vida intensa de oración. Y es que la oración es la que nos une a Cristo, es la que nos coloca en camino a María Santísima. En sus escritos, San Antonio muestra cómo esa fortaleza que proviene de una vida intensa de oración está unida también a la caridad. Y esa caridad lo impulsó a servir a los pobres, a los marginados, a los enfermos, sin temor a ser rechazado. y la fortaleza para San Antonio se constituyó en una profunda lucha de vida interior. Superó sus propios miedos, la incomprensión, las dificultades que se encontró en el camino de su vida. La fortaleza le permitió perseverar física y espiritualmente, porque su fuerza provenía no de sus propias fuerzas, sino de ese diálogo que establece con el Señor a través de la oración. Esa lucha espiritual es valentía frente al pecado. Inspirado por la cruz, enseñó que el amor a Dios exige el valor de rechazar el mal, el pecado en la vida. Qué interesante para todos nosotros, mis queridos hermanos. San Antonio nos anima a fortalecer nuestra vida en medio de las dificultades, temores, angustias, en la cercanía y amistad a Jesús y a María Santísima. Y por eso, para fortalecer nuestra fe, nuestra esperanza y caridad, un milagro consignado en el diario espiritual.

0: notar la conversión y la salvación en ese hombre. Pero le hizo una petición, que mientras estuviera en la pieza orando, nadie lo molestara. Pasaron muchas horas. El dueño de la casa comenzó a experimentar curiosidad. ¿Qué estará pasando? Entonces se acercó silenciosamente y miró a través de una pequeña luz de la puerta. Y lo que vio fue algo sorprendente, extraordinario. Lo que vio lo dejó paralizado a este hombre. ¿Qué vio? Primero, la habitación estaba llena de una luz, de un esplendor maravilloso. En medio de la habitación, en segundo lugar, estaba San Antonio. Y San Antonio sostenía al niño en sus brazos con una ternura, con una sonrisa impresionante. Este hombre, al ver semejante escena, cayó de rodillas del impacto. El niño Jesús le dijo a San Antonio: oye, nos están viendo. Apenas terminó la oración, San Antonio salió y le dijo al hombre que no contara nada de lo que había visto hasta que él muriera, porque no quería ni fama ni la admiración del mundo, sino la fama y la admiración de la grandeza de ser santo y amigo de Jesús en el cielo. Coloquémonos en pie, dirijamos nuestra mirada a San Antonio y vamos a orar juntos. Hoy le pedimos al Señor, nos dé a todos, a quienes nos escuchan en el campo, ciudad, en sus hogares, lugar de trabajo, nos dé esa fortaleza. Primero, porque abrimos el corazón de par en par a Cristo Jesús para gozarnos de su amistad. Y segundo, porque invocamos y recibimos de María también la ayuda de Dios en nuestra vida. Digamos: oh bendito San Antonio,
1: oh bendito San Antonio,
0: el más gentil de todos los santos,
1: el más gentil de todos los santos,
0: tu amor por Dios y tu caridad por sus criaturas,
1: tu amor por Dios y su caridad por sus criaturas,
0: te hicieron merecedor cuando estabas aquí en la tierra de realizar grandes milagros. Los milagros esperaban tu palabra, que tú estabas siempre dispuesto a hablar por aquellos con problemas o ansiedades. Animado por este pensamiento, te imploro obtengas para mí. Cada uno suplique a San Antonio esa fortaleza, que es valentía, que es perseverancia para nuestra vida. Si nos sentimos cansados en nuestra vida matrimonial, invoquemos a San Antonio, nos dé fortaleza. Si nos sentimos desanimados, cansados en el trabajo, en la relación con los hijos, en medio de la enfermedad, San Antonio bendito, pidámosle la fortaleza.

0: digamos. La respuesta a mi rezo puede que requiera un milagro.
1: La respuesta a mi rezo puede que requiera un milagro.
0: Pero aún así tú eres el santo de los milagros.
1: Pero aún así tú eres el santo de los milagros.
0: Amén.
1: Amén.
0: San Antonio de Padua.
1: Ruega por nosotros.
0: San Antonio de Padua.
1: Ruega por nosotros.
0: Que San Antonio bendito les alcance a todos ustedes, a quienes nos acompañan, el favor que hoy con fe les suplican. Así sea.
1: Así sea.
0: Nos podemos sentar. Presentamos estas ofrendas que hoy la Legión de María presenta ante el altar del Señor. Unimos nuestra vida a esta ofrenda.
2: Pan. Señor, te presentamos estas hostias que llevamos al altar, las cuales se convertirán en el cuerpo de Jesús y representan nuestro deseo de alimentar la fe. Te pedimos que transformes este pan en el alimento espiritual que nos da la vida verdadera. Vino. Te presentamos también este vino, símbolo de nuestra entrega y sacrificio diario, que al ser transformado en tu sangre preciosa, purifique nuestros corazones y nos conceda la gracia de vivir siempre unidos en el amor y la paz. Ofrenda económica. Te presentamos, Señor, esta ofrenda en señal de gratitud por todas las bendiciones recibidas. Ponemos en tus manos nuestra generosidad, esperando que esta ayuda sirva para el sostenimiento y embellecimiento de nuestro templo.

0: Orad, hermanos, para que este sacrificio mío y vuestro sea agradable a Dios Padre Todopoderoso.
1: El Señor reciba de tus manos este sacrificio para alabanza y gloria de su nombre, para nuestro bien de toda su santa iglesia.
0: Mira, Señor, complacido nuestro humilde servicio, para que esta ofrenda sea grata a tus ojos y nos haga crecer en el amor. Por Jesucristo nuestro Señor.
1: Amén.
0: El Señor esté con ustedes.
1: Y con tu espíritu.
0: Levantemos el corazón.
1: Lo tenemos levantado hacia el Señor.
0: Demos gracias al Señor nuestro Dios.
1: Es justo y necesario.
0: En verdad es justo y necesario. Es nuestro deber y salvación darte gracias siempre y en todo lugar, Señor Padre Santo, Dios omnipotente y eterno. A ti te glorifica la asamblea de los santos, y al coronar sus méritos coronas tu propia obra. Tú nos ofreces el ejemplo de sus vidas, la ayuda de su intercesión y la participación en su destino, para que animados por tan insignes testigos corramos victoriosos la carrera que se nos propone y con ellos alcancemos la corona inmarcesible de la gloria por Jesucristo Señor nuestro. Por eso, unidos a los ángeles y los santos, con la numerosa compañía de los santos, te cantamos el himno de alabanza, diciendo sin cesar.

0: Santo eres en verdad, Señor, fuente de toda santidad. Por eso te pedimos que santifiques estos dones con la efusión de tu Espíritu, de manera que sean para nosotros cuerpo y sangre de Jesucristo nuestro Señor, el cual, cuando iba a ser entregado a su pasión, voluntariamente aceptada, tomó pan, dándote gracia, lo partió y lo dio a sus discípulos diciendo: tomen y coman todos de él, porque esto es mi cuerpo, que será entregado por ustedes. Del mismo modo, acabada la cena, tomó el cáliz, y dándote gracias de nuevo, lo pasó a sus discípulos diciendo: tomen y beban todos de él, porque este es el cáliz de mi sangre, sangre de la alianza nueva y eterna, que será derramada por ustedes y por muchos para el perdón de los pecados. Hagan esto en conmemoración mía. Este es el sacramento de nuestra fe.
1: Anunciamos tu muerte, proclamamos tu resurrección, ven Señor Jesús.
0: Así pues, Padre, al celebrar ahora el memorial de la muerte y resurrección de tu Hijo, te ofrecemos el pan de vida y el cáliz de salvación, y te damos gracias porque nos hace dignos de servirte en tu presencia. Te pedimos humildemente que el Espíritu Santo congregue en la unidad a cuantos participamos del cuerpo y sangre de Cristo. Acuérdate, Señor, de tu Iglesia extendida por toda la tierra, con el Papa León, con nuestro obispo José Libardo y con todos los pastores que cuidan de tu pueblo. Llévala a su perfección por la caridad. Acuérdate también de nuestros hermanos que durmieron en la esperanza de la resurrección, familiares, amigos, conocidos, de tus hijos Álvaro José Andrade Patiño, Etanislao Arisa Martínez, Marlene Ruiz Ruiz, Cristian Jesús Jiménez Añez, Luis Fernando Sánchez, Nicanor Ochoa, Avidio Zúñiga Solano, Fan Noris Arisa Escobar, y de todos los que han muerto en tu misericordia, admítelos a contemplar la luz de tu rostro. Ten misericordia de todos nosotros. Bendice nuestras familias, nuestros hijos, trabajos, negocios. Te confiamos hoy a los legionarios, legionarias, en nuestra parroquia. Bendícelos, Señor. Dales fortaleza en la vida de amistad, cercanía a Jesucristo, a la Santísima Virgen María. Concede, Señor, los dones que te suplicamos a través de San Antonio. Concede la salud y pronta recuperación a los enfermos. Da la paz al mundo entero, a Colombia, a Venezuela, a nuestra ciudad, al Catatumbo. Y así con María, la Virgen Madre de Dios, su esposo San José, los apóstoles y cuantos vivieron en tu amistad a través de los tiempos, merezcamos por tu Hijo Jesucristo compartir la vida eterna y cantar tus alabanzas. Por Cristo, con él y en él, a ti Dios Padre omnipotente, en la unidad del Espíritu Santo, todo honor y toda gloria por los siglos de los siglos.
1: Amén.
0: Y llenos de confianza en el Señor, movidos por el Espíritu Santo, digamos juntos: Padre nuestro que estás en el cielo, santificado sea tu nombre, venga a nosotros tu reino, hágase tu voluntad en la tierra como en el cielo.
1: Danos hoy nuestro pan de cada día, perdona nuestras ofensas, como también nosotros perdonamos a los que nos ofenden. No nos dejes caer en tentación y líbranos del mal.
0: Líbranos de todos los males, Señor. y concédenos la paz en nuestros días, para que, ayudados por tu misericordia, vivamos siempre libres de pecado, protegidos de toda perturbación, mientras esperamos la venida gloriosa de nuestro Salvador Jesucristo.
1: Tuyo es el reino, el poder y la gloria por siempre, Señor.
0: Señor Jesucristo, que dijiste a tus apóstoles: mi paz os dejo, mi paz os doy. No tengas en cuenta nuestros pecados, sino la fe de tu iglesia. Y conforme a tu palabra, concédele la paz y la unidad. Tú que vives y reinas por los siglos de los siglos.
1: Amén.
0: La paz del Señor esté siempre con ustedes.
1: Y con tu espíritu.
0: Como hijos de Dios, daos fraternalmente la paz.

0: queridos hermanos, este es Jesús. Es el Cordero de Dios que quita el pecado del mundo. En sus manos nos confiamos, nos dé fortaleza en todos los momentos, circunstancias de nuestra vida. Dichosos los invitados a la cena del Señor.
1: Señor, no soy digno que entres en mi casa, pero una palabra tuya bastará para sanarme.
0: Dios es amor y quien permanece en el amor, permanece en Dios y Dios en él.

Vuestra palabra divina forzó a los peces del mar, saliesen a escuchar vuestro sermón y doctrina, pues fue tan peregrina que estirpó 10,000 errores. Humilde y divino Ansonio ruega por los pecadores.

vos sois de la tempestad el amparo milagroso, el incendio riguroso, agua de la caridad, puerto de seguridad del mar y sus rigores. Humilde y divino Antonio, ruega por los pecadores.

sanáis mudos y tullidos, paralíticos, leprosos, endemoniados, furiosos, restituís los sentidos, volvéis los bienes perdidos y curáis todos los dolores. Humilde y divino Antonio, ruega por los pecadores.

sanáis de gota coral, ciegos con tachores, llamados consoláis desconsolados, y curáis de cualquier mal, cualquier médico celestial, a quien hace Dios favores, humilde y divino Antonio, ruega por los pecadores.

juntastes 3,000 niños y 2 cual bellos armiños de suceso desastrados, porque sus padres amados lloraban por sus amores. Humilde y divino Antonio ruega por los pecadores.

0: gracias al Señor por este alimento con el cual da fortaleza a nuestra vida. Oremos de que tu acción salvadora, Señor, nos libere misericordiosamente de nuestra maldad y nos conduzca hacia lo que es justo. Por Jesucristo nuestro Señor.
1: Amén.
0: Acojámonos a la protección maternal de María Santísima. Dios te salve María.
2: Llena de gracia, el Señor es contigo. Bendita tú eres entre todas las mujeres y bendito es el fruto de tu vientre, Jesús. Santa María, Madre de Dios, ruega por nosotros pecadores, ahora y en la hora de nuestra muerte. Amén.
0: Concédele, Señor, el descanso eterno.
2: Brille para ello la luz perpetua.
0: Concédele, Señor, el descanso eterno.
2: Brille para ello la luz perpetua.
0: Las almas de los fieles difuntos, familiares, amigos, Álvaro José Andrade Patiño, Cristian Jesús Jiménez Añez, Marlene Ruiz Ruiz, Abilio Zúñiga Solano, por la misericordia de Dios, descansen en paz.

0: piedad.
1: Señor, ten piedad.
0: Cristo, ten piedad.
1: Cristo, ten piedad.
0: Señor, ten piedad.
1: Señor, ten piedad.
0: Nos sentamos un minutico. Hoy, en este quinto día de la novena, tendremos también la Santa Misa y novena a las 12 del mediodía, a las 5 y a las 6 de la tarde. Hoy se comenzará a instalar la lámpara del presbiterio. Les agradezco siempre su ayuda. Ahorita se va a instalar el andamio para poder subirla y será un regalo maravilloso para nuestra parroquia en la celebración de nuestra fiesta. Ya está también con nosotros la Virgen, pero todavía no la pueden ver. Vamos a esperar un poquito hasta que se adecue bien el lugar. El próximo sábado, la fiesta, la Santa Misa a las 7 de la mañana, a las 9 de la mañana, a las 12 del mediodía, a las 3 de la tarde, 4, hora santa, misa 5 y 6 de la tarde y procesión con la imagen de San Antonio, esta que tiene más de 150 años, por algunas calles de nuestra parroquia. Todo el día estaremos confesando hasta donde podamos, desde las 6:30 de la mañana hasta las 5 de la tarde. Así que aprovechen ese día. Todos van a recibir el pan de San Antonio, un pan único, sabroso, que solo los 13 de San Antonio se producen. Es bien especial, así que cordialmente invitados a encomendarnos a San Antonio, a vivir con gran esperanza esta celebración. 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Así que en la puerta está disponible. San Antonio de Padua,
1: ruega por nosotros.
0: San Antonio de Padua,
1: ruega por nosotros.
0: Divino niño Jesús,
1: bendícenos con tu amor.
0: Nuestra Señora de Fátima,
1: ruega por nosotros.
0: El Señor esté con ustedes.
1: Y con tu espíritu.
0: La bendición de Dios Todopoderoso, Padre, Hijo y Espíritu Santo, desciendan sobre todos ustedes, sus familias, sus hijos, y les acompañe siempre.
1: Amén.
0: En la alegría del Señor pueden continuar en paz.
1: Demos gracias a Dios.
0: Gracias por su presencia. Feliz día para todos.
1: Muchas gracias, Padre.

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0: Tenemos las 7:56 minutos. Agradecemos a todas las personas que han estado en sintonía con nosotros. Por aquí también nos ha escrito Judy Gamboa saludando a todos los oyentes. Aprovechamos para saludar a nuestros hermanos de la zona de frontera y a toda la familia de San Antonio del Táchira, de Pedro María Ureña, de Capacho, de San Cristóbal, de Patillales. Todas las familias que están siempre escuchando Vox Day en la frontera y que de esa manera viven la Eucaristía con nosotros, los diferentes momentos de oración, las diferentes actividades que encontramos a través de la frecuencia de la esperanza y de la paz. Por eso queremos invitarlos a estar muy atentos a toda esta programación buenísima que tenemos en el lunes festivo, eso que hemos preparado desde la frecuencia de la esperanza y de la paz, para que así en este día lunes también estemos en sintonía de la voz de Dios.
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10: 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Un saludo muy especial de festivo, un abrazo enorme para todos nuestros amigos y amables oyentes de esta frecuencia de la esperanza de la paz, de la frecuencia de la esperanza y la paz, 1120 AM, a todos los que madrugan con nosotros, desde muy AM están ahí conectados en los municipios, en los diferentes corregimientos de nuestro departamento de Norte de Santander. Sabemos que son muchos los que alrededor de nuestro departamento siempre reportan sintonía, nos dicen, vea, estamos escuchando desde aquí, desde la vereda, desde el municipio, desde el campo, desde la ciudad, por supuesto a los amigos de aquí del municipio de San José de Cúcuta. Gracias a todos ustedes, porque en este festivo pues no nos sentimos solos, y en estas fiestas que hemos estado celebrando en nuestra iglesia católica, el día de ayer el Corpus Christi, pues bueno, no nos sentimos solos, nos sentimos más bien acompañados por parte de cada uno de ustedes, y esa es la razón por la cual estamos aquí trabajando ese festivo para ustedes, llevándoles toda la programación. Quiero invitarlos para que se conecten con nosotros durante todo el día, porque tendremos una programación especial, prédicas de los diferentes sacerdotes que por lo general escuchamos los domingos, los fines de semana, los festivos, que nos van a educar en la fe, que nos van a enseñar, que nos van a evangelizar, y que por supuesto nos van a meter en el contexto de todo lo que pues a nivel de Iglesia Católica celebramos en el mundo entero. Así que no se pierdan de nuestra programación en este lunes festivo. Los invitamos para que se queden con nosotros, reporten sintonía desde qué lugar están ahí escuchándonos. Mi nombre es Diana Estupiñán y a esta hora les damos la bienvenida.
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si te falta ánima, alma, o si tu problema es un problema de cuerpo, quizá tu oración deba ser: cuerpo de Cristo, sálvame. Alma de Cristo, santifícame. Cuerpo de Cristo, cuerpo de Cristo, sálvame, sálvame. Si te falta la embriaguez del Espíritu Santo, dile: sangre de Cristo, embriágame.

Purifícame, cuerpo de Cristo, cuerpo de Cristo. Sálvame, sálvame, sangre de Cristo.

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0: 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Avanzamos en este festivo, nuevamente saludamos a los que apenas están conectando con nosotros, están sintonizando nuestro dial 1120 AM, una feliz mañana para todos, aquí está acompañándolos Diana Estupiñán desde la cabina de Bots Day, llevándoles toda la programación en este lunes festivo para que la puedan disfrutar allí desde donde se encuentran en este momento, en casa, con la familia o de pronto trabajando igual que nosotros, pero queremos precisamente compartir con ustedes algo diferente. Por eso, a continuación, quiero presentarles una bella homilía que nos hace el sacerdote, el padre Javier Carralón, quien nos trae una homilía muy sencilla, muy sustanciosa, corta pero sustanciosa, donde nos explica realmente lo que significa la celebración del cuerpo y la sangre de Cristo. Escuchémosla a continuación, sé que va a llenar nuestros corazones de esperanza, de fe, de amor y nos va a ayudar a acercarnos un poco más a la Santa Eucaristía, a amarla verdaderamente, a apreciarla y por supuesto a que como católicos sepamos valorar este momento único que se vive en ella. Así que los invitamos a reflexionar junto con nosotros en esta bella homilía.
5: Celebramos el Corpus Christi, la fiesta del amor hasta el extremo. ¡Qué grande es Dios y qué bueno es Dios! La fiesta del amor excesivo, la fiesta del amor infinito. No fue suficiente para Dios para poder manifestarse el amor que Dios te tiene. No fue suficiente enviar a su Hijo al mundo, bajar del cielo a la tierra, ser entregado en manos de los hombres, de la maldad de los hombres, ser escupido, azotado, crucificado, muerto. No fue suficiente. Para manifestarte más su amor, quiso prolongar su presencia y quedarse para ti y para siempre, hasta el fin del mundo, ahí encerrado en una caja. La Eucaristía, su presencia, quedarse de una forma escondida, pasa desapercibido, abandonado, ignorado, solo. Ahí está, guardado en esa caja en silencio, sin hablar, sin hacer nada, sin ni siquiera defenderse de un posible agresor, solamente esperándote para tener tu visita. Estando disponible, con los brazos abiertos, y ni siquiera fue suficiente eso, el quedarse ahí guardado y esperándote. Quiso darse en alimento, se ha hecho pan, para poder entrar dentro de ti, porque no le basta a Dios simplemente un abrazo, tiene la fusión contigo, y es que la Eucaristía produce esto, es una unión íntima, inseparable, porque no hay unión más grande que la que se da entre el alimento y quien lo come, nadie te puede separar de él. La fusión, la unión, corazón a corazón, alma a alma, de Cristo contigo, para que te alimentes, para que lo comas. Dice San Agustín que pasa lo contrario que los demás alimentos. Los demás alimentos tú los comes y los asimilas tú a tu cuerpo. La Eucaristía te asimila a ella. Dios te asimila a sí mismo, te absorbe, te mete en su esencia. Eso es la Eucaristía, es una locura, esto es una locura del amor de Dios. No le bastó crucificarse, no le bastó quedarse encerrado en una caja. Se quiere hacer alimento, se quiere hacer comida para ti. Iconográficamente representamos a la Eucaristía con el pelícano. Quizá lo has visto alguna vez. El pelícano es un ave que tiene un pico muy largo y filoso. Y dicen que cuando la mamá pelícano no tiene que ofrecer de comida a sus hijos, lo que hace es con su pico se descarna el pecho, se abre heridas, se deja salir la sangre, se arranca pedazos de carne y se los da de comer a sus hijos. Así la Eucaristía, eso hace Cristo. No le basta ser tu pastor, acompañarte, guiarte, sino que el pastor se hace pasto, se hace comida para ti. se descarna, se saca el corazón, se saca la sangre y te alimenta con su misma. Dios no nos da cosas, se da a sí mismo, se entrega a sí mismo. Yo quisiera en este Corpus Christi hacer tres llamadas. Primera llamada, llamada a las familias que aún no van a misa todos los domingos. Desde la pandemia 2020, eso fue terrorífico. Hemos calculado que más de un 20-25% de las familias que siempre iban a misa ya no van a misa los domingos. Quizá era una parte del objetivo, pero nos hemos quedado cómodamente viendo la misa por la tele. No sirve la misa por la tele, porque la esencia de la Eucaristía es comer el cuerpo de Cristo, y por la tele no puedes comer. Por eso familias que aún no van, que aún no se deciden, que están como perezosas, vayan a misa todos los domingos. No lo vean como una pesada obligación, lo tienen que ver como una absoluta y preciosa oportunidad de unirse con el Dios de la vida. Por eso, ¿cuánto daño hacemos al Señor y a su corazón cuando faltamos a misa un domingo? Quizá no lo calibramos bien. Yo lo explico a los niños de esta manera. A ti que eres grande, imagínate que haces una fiesta de cumpleaños para tu hijo, para tu hija, y te pasas una semana entera haciendo los preparativos, la comida, el decorado, el mariachi, todo. Y llega el día de la comida y te llama tu hijo o tu hija y te dice: mamá, papá, estoy aquí con un amigo, no voy a ir a comer. Oye, pero te hemos preparado. No te preocupes, regala la comida al vecino, quita todo el decorado, olvídate, no voy. ¿Cómo te sentirías? Te despedazaría el corazón. Algo así siente Dios cuando te prepara el alimento, la comida, la Eucaristía, el domingo, que es para ti. Y le dices: tengo otra cosa más importante, tengo otro plan, tengo otro evento. Según el sacrificio que uno hizo para preparar algo, así es el dolor que sufre cuando es rechazado. ¿Cuánto crees que le cuesta a Dios Padre preparar la Eucaristía el domingo? Crucificar a su Hijo. Crucificar a su Hijo. Porque la Eucaristía se prepara cuando el Padre despedaza y tritura el cuerpo de su Hijo en la cruz y te prepara la comida. Ese pan es el cuerpo crucificado, despedazado y triturado de Cristo en la cruz. Ahora, ¿cómo nos atrevemos a decirle a Dios: tengo otra cosa más importante, mejor recoge la comida, mejor dásela a alguien? Por eso es pecado mortal faltar a misa un domingo. Sí, pecado mortal. Y hay que confesarte si no has ido a misa un domingo para que puedas volver a comulgar. Primera llamada, familias que no van a misa el domingo, regresen, por amor de Dios, se lo suplico. No saben lo que están perdiendo, no saben lo que están lastimando el corazón de Dios. Segunda llamada, los que ya van a misa todos los domingos, vengan a misa todos los días. Por favor, caigamos en la cuenta del tesoro infinito que estamos despreciando, despreciando, que significa quitarle el precio, bajarle el valor. No sabes que aquí está todo, todo lo que necesita tu corazón y tu familia. La fortaleza, la paciencia, el consuelo, el amor, la paz, la medicina contra cualquier enfermedad y contra cualquier pecado. Aquí está en la Eucaristía. Comulga todos los días. El que va a misa todos los domingos, por favor, que empiece a asistir a misa todos los días. Y la tercera llamada, los que ya van a misa todos los días. Muchos de ustedes... ¿Llamada a qué? Llamada a que comulgues cada día con mayor fervor, con mayor amor, que vivas cada Eucaristía como si fuera la primera, la última y la única, que dispongas tu corazón cada vez mejor, cada vez mejor, que llegues a misa a tiempo, que apagues tu teléfono, que estés atento, cada respuesta dila con todo el corazón, cuando te formes a comulgar, cuando te formes a comulgar. Siente que va a pasar algo que ni siquiera los ángeles pueden hacer, que es comer a Dios, que es unirse con el Creador. Debería explotar nuestro corazón cada vez que comulgamos. ¿Qué te pasa? ¿Qué me pasa? Que no nos pasa nada cuando comulgamos. Algo está mal. Dispón tu corazón mejor. Tráelo bien confesado, tráelo bien reconciliado, bien reconciliado. Si vas a acercarte al altar y te das cuenta de que tu hermano tiene algo contra ti, reconcíliate primero y luego ven a comulgar. Y cuando hayas comulgado, cuídame al Señor, por favor. Cuídame al Señor. Esos 10 minutos desde que comulgas, eres un sagrario, eres una custodia. De rodillas, Si puedes, comulga de rodillas y en la boca. Y cuida al Señor en la acción de gracias. Y cuando salgas, Corpus Christi, sacamos al Señor en procesión. No quiere el Señor simplemente un día salir a las calles. Quiere salir todos los días en tu corazón y cambiar el mundo y transformar el mundo. Se te tiene que notar que comulgas. La presencia de Cristo. No vale comulgar y luego salir ahí a despedazar a la gente, criticar a la gente, comportarse mal. Eres una procesión del Corpus Christi todos los días. Tú eres una procesión del Corpus Christi todos los días. Le pedimos a la Virgen María que nos dé su corazón para comulgar. Cada día, prepara tu corazón así. Dile al Señor: yo quisiera, Señor, recibiros con aquella pureza, humildad y devoción con que os recibió vuestra Santísima Madre. Dame, Madre, tu corazón para recibir a Jesús. Pon palabras en mi alma. Permíteme amarle, abrazarle como tú lo haces, como tú lo hacías. Y transforma mi vida, porque la Eucaristía te tiene que transformar, se te tiene que notar. Yo tengo que ver en tus ojos la Eucaristía. Yo tengo que escuchar en tus palabras que has comulgado. Lo tengo que notar, se te tiene que notar. Corazones transformados por la Eucaristía. Que este Corpus Christi realmente nos cambie el alma. Que así sea.
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0: Bendito sea Dios. En cada Eucaristía hay un cielo abierto. En cada sagrario se abre el cielo. En cada altar que se ofrece a Jesús vivo hay un cielo abierto. Y hoy la arena es un gran altar, es un cielo abierto en el que se muestra la gloria del Hijo de Dios, de nuestro Rey, de nuestro Salvador. Por eso, Señor, te damos gracias. Por eso hoy nuestra mirada, nuestro corazón está puesto en Jesús, el Rey de Reyes. Lo reconocemos como el todo de nuestra vida. Te adoramos, Señor. Te bendecimos. Te glorificamos, Rey.
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0: Bendito.

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Romanos 8:28. Sabemos que en todas las cosas interviene Dios para bien de los que le aman. Hermano, todas las cosas, ahí está el Señor. Todo estará bien.

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11: Saludamos a esta hora a todos nuestros oyentes, quienes están disfrutando de cada charla, de cada predicación, que están acordes a toda esta celebración que hemos llevado a cabo durante este fin de semana, la fiesta del cuerpo y la sangre de nuestro Señor Jesucristo. Por eso a continuación queremos que presten mucha atención a la siguiente prédica que nos da el padre Fray Nelson Medina, donde nos hace alguna reflexión, a algunos pensamientos sobre lo que es el misterio de la Santa Eucaristía desde la teología, un punto de vista bastante interesante. Recuerden que católico ignorante, futuro protestante, así que debemos formarnos en todo lo referente a todos estos misterios, a todas estas fiestas que nos ha dejado la Iglesia Católica. Por eso aprovechemos este momento especial, escuchemos esta reflexión, tomemos apuntes si es necesario y guardemos en el corazón todas estas enseñanzas que nuestro Señor Jesucristo nos ha dejado a través del Espíritu Santo y por medio de cada uno de nuestros sacerdotes, de los sacerdotes que el Señor ha iluminado para dejarnos estas palabras y estas reflexiones el día de hoy.
12: He sido invitado para compartir algunos pensamientos sobre la presencia de Cristo en la Eucaristía. Este tema es actual por varias razones. El mes de junio, en que se realiza este sencillo compartir, es el mes del Sagrado Corazón y es el mes en el que celebramos la fiesta del Corpus Christi, que precisamente es la gran fiesta de la presencia de Cristo en la Eucaristía. De hecho, en este momento, como ya de seguro muchas de ustedes saben, tenemos pocos días para la celebración de Corpus Christi. En el calendario litúrgico de Colombia estamos hablando del próximo domingo. Estamos muy, muy cerca. Puede decirse que este tema llega muy, muy oportuno en ese sentido. Ese es un primer punto. Pero además, este es el mes del Sagrado Corazón. Es el mes en el que Cristo nos invita a descubrir su amor. Y si lo pensamos bien, hay una profunda relación entre estas dos celebraciones. Porque en la Eucaristía está presente el Señor y en la fiesta, en la solemnidad litúrgica del Sagrado Corazón, está Él diciéndonos, aquí está mi amor, ámame tú. Nos está llamando al amor. O sea que en Corpus Christi nos ofrece su amor y en la fiesta del Sagrado Corazón nos invita a amarle. Hay una relación absolutamente preciosa, y eso sucede en el mes de junio. También esta enseñanza creo que es muy oportuna para todos nosotros, porque tenemos que admitir tristemente que el sentido de la presencia de Cristo en la Eucaristía se ha visto por una parte controvertido y por otra parte disminuido. Atención a esas dos palabras, controvertido y disminuido. ¿En qué sentido se ha visto controvertido? Vamos a decir las cosas por su nombre. En algunos lugares, el más visible en días pasados, en Alemania, pues se presentó el hecho de una rebeldía abierta contra el Papa y contra la enseñanza de la Iglesia, invitando a los católicos a que recibieran a protestantes de la denominación luterana, que recibieran a protestantes en los templos católicos para darles la Eucaristía. Hay que tener en cuenta que los luteranos no tienen nuestra misma fe en la Eucaristía. Ellos creen que el pan sigue siendo pan, solo que es pan en el que también se hace presente Cristo, pero es pan básicamente. Por eso ellos no creen en la adoración eucarística. O sea que lo que estamos hablando es de un sacrilegio a gran escala, con escándalo y con dolor de muchos de nosotros. Esto ha sucedido hace pocos días, a comienzos del mes de mayo, ha sucedido, a mediados del mes de mayo, ha sucedido en Alemania. Entonces, esto hace daño porque disminuye el amor y la gratitud y la conciencia que debemos tener sobre qué es la Eucaristía y quién es el que está en la Eucaristía y qué nos está dando. Resulta que nos está dando su propio ser. Como dicen varios santos, es que más no podía darnos. No podía darnos más que a sí mismo. Y eso es lo que hace que la Eucaristía esté por encima de todo otro sacramento y de hecho de toda otra celebración en la Iglesia. Entonces, esta reflexión, estimadas amigas, esta reflexión es muy oportuna porque nos ayuda a entender el dolor que debe sentir la Iglesia y que siente la Iglesia ante un hecho como esta profanación a gran escala sucedida en ese país, sabiendo que no es el único lugar donde pasan esas cosas. Pero he dicho también que la presencia de Cristo se ha visto, llamémoslo así, controvertida, incluso en medios católicos. ¿A qué me refiero con esto? A que la pandemia ha obligado a que en muchos lugares se imponga la norma de dar la Sagrada Comunión en la mano. Para muchas personas esto es incómodo. Yo he grabado algunos videos que ustedes pueden encontrar en mi canal, están al servicio de ustedes. Está al servicio de ustedes, ese canal se llama así, Fray Nelson, en una sola palabra, como si fuera un nombre, en YouTube. He grabado algunos videos sobre este tema y quiero resumir aquí la postura mía para que estemos de acuerdo, para que sepamos en dónde estamos. Básicamente mi postura es, no me gusta, ciertamente a mí no me gusta, y la razón por la que no me gusta darle Eucaristía en la mano es porque la gran mayoría de las personas son muy descuidadas después de recibir la comunión. Entonces, reciben la comunión en la mano, llevan la hostia a su boca y después nunca revisan la mano, con lo cual muy fácilmente hay que suponer, y con gran tristeza, que partículas de ese pan, que no es pan, sino el pan del cielo, es Cristo mismo, caen al suelo. Además, la actitud misma de reverencia y de adoración se pierde en buena parte. Nadie me venga a decir que es la misma actitud la que se tiene, por ejemplo, cuando se comulga de rodillas y en la boca, a la que se comulga con prisas, recibiendo la hostia en la mano, llevándola nuevamente con prisa a la boca sin revisar siquiera que queda en la mano. O sea que a mí no me gusta, es asunto de gusto en este momento. Pero yo entiendo dos cosas. Entiendo que hay un permiso muy claro de la Iglesia en ese sentido. Es decir, está perfectamente autorizado. Y los que dicen que comulgar en la mano es sacrilegio, están equivocados. Lo digo abiertamente, están equivocados. No es en sí mismo un sacrilegio. Sí se presta para irreverencia, se presta para pérdida de devoción y se presta para descuidos que llevan a que partículas caigan al suelo. Por caridad, por amor a Jesús, cuando ustedes deban comulgar en la mano, revisen siempre qué es lo que queda en sus manos. Entonces, por una parte yo no estoy de acuerdo, pero por otra parte tengo muy claro, y así lo enseño y así lo predico, no es un sacrilegio, por supuesto que no es un sacrilegio. También tengo claro el tema de la pandemia. Algunas personas hacen un poco, llamémoslo así, me perdonan la palabra, hacen un escándalo por la comunión en la mano. No hay que hacer escándalo, hay que entender el motivo de esto. Sé que varias o muchas de ustedes participan de la Santa Misa aquí en el convento nuestro de Santo Domingo en Bogotá, por supuesto, y ustedes se dan cuenta que hay un motivo para eso. Ofrecer la comunión en la boca, que en sí mismo sería lo más deseable, en caso de pandemia tiene una limitación. Y en esto también quiero ser muy claro. Ustedes saben que cuando uno habla de estos temas, recibe palo por la derecha y por la izquierda. Unas personas creen que uno está siendo muy laxo y otras personas creen que uno está siendo muy estricto. Pero fíjate que todo tiene sus razones. Si se va a dar la comunión en la boca, es prácticamente inevitable que el aliento de la persona que comulga, que es un aliento que va, por supuesto, con vapor de agua y con todo lo que tiene el aliento humano, pues llega a las manos del sacerdote. El sacerdote en sí mismo no está en peligro, en principio no está en peligro, porque ustedes se dan cuenta, quienes han participado aquí, que nosotros, sacerdotes de este convento, cuando damos la Sagrada Comunión, siempre nos limpiamos cuidadosamente las manos antes de dar la comunión y después de darla. O sea, nosotros, utilizando nuestros tapabocas, el distanciamiento social y toda esa limpieza que se impone por bioseguridad, el sacerdote mismo no está en peligro. Pero ahora analice el caso de los fieles. Si viene una persona y comulga en la boca, si esa persona está contagiada, a través de su aliento, los famosos aerosoles, a través de su aliento está transmitiendo ese virus que queda en las manos del sacerdote. La siguiente persona que comulga seguramente va a recibir de esas mismas manos. Ese es el peligro. Entonces, con el dolor de mi alma, porque no es lo que a mí me gustaría, yo debo estar de acuerdo, y por supuesto que lo estoy, con la normativa de, en la pandemia, dar la Sagrada Comunión en la mano. Solamente le pido a cada persona que tenga el más diligente cuidado, de modo que no haya ofensa alguna al cuerpo de Cristo. Entonces, he querido mencionar este tema en primer lugar porque sé que es un tema controversial, porque sé que es un tema donde entra una cierta discusión, contradicción, y se han dicho demasiadas palabras duras, palabras innecesarias. No hay necesidad de lastimar a la gente diciéndole que comulgar en la mano es un sacrilegio, pero tampoco hay necesidad de lastimar el cuerpo de Cristo diciendo que se puede comulgar de cualquier manera o se puede comulgar sin ninguna disposición del corazón o sin tener la fe plena católica. Entonces, todo esto es solamente la introducción. Estamos en la introducción. Y en esta introducción, ¿qué estamos diciendo? Que este tema es muy oportuno. Positivamente hablando, este tema es muy oportuno porque tenemos dos preciosas festividades: Cuerpo y Sangre de Cristo, donde Cristo nos está ofreciendo todo su ser y todo su amor, y el Sagrado Corazón de Jesús, donde Él nos llama a que le amemos con plenitud. Ese es el primer motivo, la oportunidad en el sentido positivo. Y también es buena esta reflexión, es muy oportuna, porque nos ayuda a evitar, digamos, ese bajón, esa pérdida de piedad que necesariamente se presenta por lo que hemos dicho, por las profanaciones al darle la Eucaristía a personas que no tienen la plena fe católica, y por el hecho de estas controversias que dividen al cuerpo de Cristo, que es la Iglesia. Cuerpo de Cristo es la Eucaristía, cuerpo de Cristo somos también nosotros como Iglesia. Todo esto para decir que el tema es muy oportuno. Yo les invito a que ahora vayamos al Catecismo de la Iglesia Católica y nos vamos a encontrar unos textos en la segunda parte del Catecismo, que es la dedicada a los sacramentos, la sección de los sacramentos, capítulo primero, Iniciación Cristiana, artículo tercero, el sacramento de la Eucaristía. Bueno, todos esos títulos y subtítulos nos pueden confundir un poco, entonces vamos a ser mucho más precisos. En el Catecismo de la Iglesia Católica, a partir del número 1322, veo con alegría que hay personas que están tomando sus apuntes, eso está muy bien, eso es lo que hay que hacer. Entonces, desde el 1322 se empieza a hablar de la Eucaristía. Es una hermosura, es una belleza lo que está ahí. Es precioso, simplemente. Pero ya llegaremos allá. Los números claves, para que tomes nota, por favor, los números claves sobre presencia real están del 1374 1374 en adelante. Ahí es donde encontramos los números, llamémoslos así, más importantes sobre presencia de Cristo en la Eucaristía. Bueno, entonces, vayamos pues a estos textos, 1322, número 1322 y siguientes. Pero yo le voy a dar a usted una clave que le va a servir para leer esta parte del catecismo. La clave es esta. La Eucaristía es, en primer lugar, acción. Una acción que realiza la Iglesia en unión con Cristo. La Eucaristía es, en primer lugar, acción. Y en segundo lugar, es presencia. Por supuesto, en la acción ya está presente Cristo, pero cuando hablamos de que es presencia, estamos diciendo que el pan que es consagrado en el sacramento de la Eucaristía es pan que permanece como en el momento de la consagración, es decir, permanece como auténtico, verdadero y real cuerpo de Cristo. Entonces, para que nos ubiquemos, la Eucaristía es acción, acción de la liturgia. De hecho, la palabra liturgia viene de dos raíces griegas que quiere decir un trabajo, algo que se realiza, algo que realiza el pueblo de Dios. Entonces, la Eucaristía es en primer lugar una acción y luego la Eucaristía es presencia. Presencia en el sentido de que terminada la acción como tal, o sea, la celebración de la misa en este caso, permanece Cristo divinamente presente ahí. Observemos que esto es único de la Eucaristía, único. Y esto tiene dos consecuencias, de las cuales alcanzaremos a hablar con el favor de Dios al final de estas palabras. Tiene dos consecuencias muy importantes. La primera es que la Eucaristía es distinta de los otros sacramentos. Me explico. Si, por ejemplo, se hace una bendición con el agua, que es el caso eminente del bautismo, yo te bautizo en el nombre del Padre y del Hijo y del Espíritu Santo, esa agua sirve para el sacramento, pero esa agua no contiene la presencia de Cristo. A pesar de que San Agustín nos enseña, cuando alguien bautiza, es Cristo quien bautiza. Cuando alguien bautiza, es Cristo quien bautiza. Pero el agua que se utiliza en el bautismo no es agua que después vamos a adorar como si ahí estuviera Cristo presente. En la Eucaristía sí, en la Eucaristía sí. Y eso la hace totalmente diferente. Y de ahí viene la otra consecuencia. Y es que las especies eucarísticas, después de la consagración, que contienen real y verdaderamente la presencia del Señor, son adorables, adorables. Nosotros no adoramos el crisma que se utiliza en el bautismo, en la confirmación y en la ordenación sacerdotal. No lo adoramos. Nosotros no adoramos el aceite, el óleo de los enfermos que se utiliza, por supuesto, para el sacramento de la unción de los enfermos. No lo adoramos. Lo tratamos con respeto como cosa sagrada que es. El agua bendita no la adoramos. La usamos convenientemente. La tratamos con veneración. Pero no adoramos el agua bendita. En cambio, la Sagrada Eucaristía sí la adoramos. Y esto se expresa de muchas maneras. En las procesiones, por ejemplo, del día del Corpus Christi, se expresa, por ejemplo, en la visita al Santísimo Sacramento, en donde todos somos invitados a postrarnos, por lo menos en algunos momentos de nuestra visita al sacramento. Estamos invitados a postrarnos. ¿Por qué? Porque estamos reconociendo que ahí está nuestro Señor. Fíjense que la Biblia nos enseña, por ejemplo, en el libro del Apocalipsis, nos enseña la seriedad que tiene el tema de la postración. Nos dice el libro del Apocalipsis que el que recibió esas visiones del Apocalipsis de nombre Juan, se iba a postrar delante del ángel, de un ángel que le había servido como de guía. Se iba a postrar delante de ese ángel. Y dice expresamente, me iba a postrar para adorar al ángel. Y el ángel lo detuvo y le dijo, no, a mí no me adores, solo se adora a Dios. O sea, fíjate que la Biblia es muy clara para indicar qué actitud debemos tener en la adoración. Por eso es lamentable cuando las personas no se arrodillan en la Santa Misa, salvo caso de problemas de articulaciones, problemas graves de salud. Pero de resto es muy hermoso, es muy importante que nosotros nos arrodillemos, porque es el Señor el que está ahí. Y por supuesto, al visitar al Santísimo Sacramento, igualmente, arrodillarnos, postrarnos, es el Señor el que está ahí presente. Eso no lo tenemos con ningún otro sacramento y con ningún otro sacramental, ningún otro. Hay otras ocasiones en que nos arrodillamos, eso es cierto. Por ejemplo, en una ordenación sacerdotal nos arrodillamos. Al recibir la absolución sacramental nos arrodillamos. Absolución de nuestros pecados, estoy hablando, por supuesto. Hay otros momentos, sí, en que nos arrodillamos, pero observemos lo que dice el libro del Apocalipsis. Yo me postré para adorar. Si yo me arrodillo, que yo suelo hacerlo, por ejemplo, para recibir la absolución de mis pecados, yo no me arrodillo para adorar al sacerdote, no, señor. Al sacerdote se le trata con respeto, pero yo no adoro al sacerdote. La palabra adorar es muy seria en la Sagrada Escritura, muy seria. Yo no me arrodillo en la ordenación sacerdotal, por ejemplo, yo no me arrodillo para decir en la ordenación que voy a adorar al obispo. No, al obispo lo respetamos, pero adorar solo adoramos a Dios. Entonces es claro que la Eucaristía está por encima en ese sentido de todos los sacramentos. Y eso es lo que nos recuerda el Catecismo en sus primeras líneas. Dice, la Sagrada Eucaristía culmina la iniciación cristiana. Recordemos que nosotros tenemos 7 sacramentos en la Iglesia Católica. 3 de ellos son llamados sacramentos de la iniciación. ¿Cuáles son? El bautismo, la confirmación y la Eucaristía. El número 1322 del Catecismo nos indica que la Sagrada Eucaristía es la que culmina la iniciación cristiana. Y mira esta hermosura, todo este texto es muy bello. Dice, los que han sido elevados a la dignidad del sacerdocio real por el bautismo y configurados más profundamente con Cristo por la confirmación, participan por medio de la Eucaristía con toda la comunidad en el sacrificio mismo del Señor. Ahí aparece por primera vez el sentido de acción. Un sacrificio es una acción. De hecho, sacrificio viene de sacrum facere, hacer sagrado, hacer sagrado. Entonces, a través de la Eucaristía participamos del sacrificio mismo del Señor. Por eso hemos dicho que la Eucaristía es en primer lugar acción, acción de Cristo, acción en la que la Iglesia se asocia a Cristo. ¿Y cuándo realizó Cristo ese sacrificio? Fundamentalmente en la cruz. Por consiguiente, ya nos damos cuenta que en la Eucaristía nosotros nos asociamos al sacrificio de la cruz. Por eso se ha dicho que la Eucaristía, esto me parece muy hermoso, la Eucaristía no es repetición, la Eucaristía no es símbolo simplemente, la Eucaristía no es representación tan solo, la Eucaristía es participación en el mismo sacrificio de Cristo. Por eso se utiliza a veces una palabra muy técnica, muy bonita de la filosofía, actualización. Nosotros hacemos actual el sacrificio de Cristo y nos hacemos contemporáneos con Cristo. Por eso, el ambiente general de la Santa Misa tiene que recordar la solemnidad, la belleza, la profundidad del sacrificio del Calvario. Esa es la actitud que hemos de tener en la Santa Misa. El 1323, pues nos trae un texto precioso de la Constitución Sacrosanctum Concilium, que es como una especie de definición de la Eucaristía. Obviamente no vamos a leer todos los números, les recuerdo, esto está desde el 1322 en adelante. Luego nos recuerda el 1324 que la Eucaristía es esa cumbre en la que nosotros podemos decir es lo más precioso que encontramos sobre esta tierra. Es decir, presencia más perfecta de Cristo ya solamente la tendremos, así nos lo permita el Señor, en la gloria de los cielos. Solamente en el cielo podremos llegar a tener esa presencia que sea más perfecta. Pero no es que haya un Cristo para la tierra y otro Cristo para el cielo. El Cristo que comulgamos en la tierra es el mismo Cristo que será nuestro

lo que se llama las especies eucarísticas. Es decir, mis ojos siguen viendo lo que parece pan. Mis sentidos siguen viendo lo que parece vino. Yo sigo viendo lo mismo. Ahí está el velo. Como podemos imaginar, como una pareja que se ama. De hecho, se ha comparado muchas veces a la Eucaristía con el amor de pareja. Una pareja que se ama. Pero esta es una pareja que para abrazarse o para besarse todavía tiene un velo. Y entonces no se terminan de ver las facciones del amado o las facciones de la amada, no se terminan de ver. En el caso nuestro debemos hablar del amado porque la esposa es la iglesia. Entonces en la Eucaristía no se terminan de ver esas facciones, todavía está el velo de las especies eucarísticas. Pero, cuando llegue la gloria del cielo, el velo cae. Ya no necesitamos a las especies eucarísticas. Ya ahí podremos ver cara a cara. Como dice la primera carta de San Juan, conoceremos como Él nos conoce. Seremos conocidos como nosotros le conoceremos a Él. Esa es la belleza que tiene la Eucaristía. Por eso se le llama fuente y culmen de toda la vida cristiana. Y mire este texto tan bello del decreto Presbyterorum Ordinis del Concilio Vaticano II. Los demás sacramentos, como también todos los ministerios eclesiales y las obras de apostolado, están unidos a la Eucaristía y a ella se ordenan. La Sagrada Eucaristía, en efecto, contiene todo el bien espiritual de la Iglesia, es decir, Cristo mismo, nuestra Pascua. Estas palabras que acabo de leer, que repito, están en el 1324 del Catecismo y que son cita del decreto Presbyterorum Ordinis del Concilio Vaticano II, estas palabras solamente se pueden decir de la Eucaristía, que contiene todo el bien espiritual de la Iglesia, lo contiene todo. Luego hay otros textos que van en la misma línea. El 1326, por ejemplo, nos dice bellamente: por la celebración eucarística nos unimos ya a la liturgia del cielo y anticipamos la vida eterna cuando Dios será todo en todos. La sección segunda de este artículo sobre la Eucaristía es absolutamente bella porque nos habla de los muchos nombres que tiene la Eucaristía. Entonces, en el 1328 se llama Eucaristía porque es acción de gracias. Haris en griego es gracia. Eu es una raíz griega que indica lo que es bueno, lo que hace bien. Entonces, eu haris es la buena gracia o el darle gracias a Dios. Observemos la palabra que se destaca aquí, es acción. Fíjate lo que habíamos dicho, acción. La Eucaristía empieza por ser acción, luego llegaremos a la parte de presencia. 1329, la Eucaristía es banquete, porque se trata de la cena que el Señor celebró con sus discípulos la víspera de su pasión, y porque es anticipación del banquete de bodas del Cordero. Por eso cuando se presenta hacia el final, poco antes de la comunión, se presenta la hostia consagrada a Cristo mismo, se dice, este es el Cordero de Dios que quita el pecado del mundo y da la paz. Dichosos los invitados al banquete de bodas del Cordero. O sea, la Eucaristía es banquete. La Eucaristía es fracción del pan, como aparece, por ejemplo, en los Hechos de los Apóstoles. La Eucaristía es asamblea. Este nombre se prefiere mucho entre los cristianos ortodoxos, en los cuales tienen una Eucaristía plenamente válida, lo que no puede decirse ni de los anglicanos, ni de los luteranos, ni de otros. Los ortodoxos sí tienen Eucaristía válida. Los ortodoxos llaman a la Eucaristía la synaxis. Synaxis. Synaxis quiere decir, es la asamblea. Esa raíz, syn, indica la unión. La unión. Es la reunión con Cristo. La Eucaristía es memorial de la pasión, es el santo sacrificio, es la santa y divina liturgia.

0: Eucaristía, es el Santísimo Sacramento, es la comunión, es misa. ¿Por qué es misa? Nos explica el 1332, porque la liturgia en la que se realiza el misterio de salvación termina llevando, invitando a los fieles a que den testimonio. Es decir, la Eucaristía nos pone en estado de misión. En estado de misión. ¿Para qué? Para que testifiquemos, ante todo con nuestra vida, testifiquemos lo que hemos recibido en la comunión, lo que hemos recibido en ese alimento precioso. Bueno, comentemos un poquito sobre por qué son tan importantes estos signos de pan y vino y luego nos vamos a la parte de la presencia, que indudablemente es la que más nos interesa en esta ocasión. Entonces dice de la siguiente manera: en el corazón de la celebración de la Eucaristía se encuentran el pan y el vino, que por las palabras de Cristo y por la invocación del Espíritu Santo se convierten en cuerpo y sangre de Cristo. ¿Por qué pan y vino? Bueno, es algo que el Señor mandó. Él dijo: haced esto en memoria mía. Hacia la mitad del número 1333 dice el Catecismo: en el ofertorio damos gracias al Creador por el pan y el vino, fruto del trabajo del hombre, pero antes fruto de la tierra y de la vid, es decir, dones del Creador. La Iglesia ve en el gesto de Melquisedec, aquel antiguo y misterioso personaje del que se habla en el libro del Génesis, ve como una prefiguración de su propia ofrenda. Este Melquisedec es muy interesante, de él se habla en el capítulo 14 del libro del Génesis. Y digo que es demasiado interesante porque lo que se nos cuenta de Melquisedec es que él ofrecía pan y vino. Y esto es absolutamente inusual. En las culturas antiguas, todos los sacrificios eran sacrificios de animales. Pero Melquisedec ofrecía pan y vino. Es algo extraño, es algo llamativo. 1334, en la antigua alianza, el pan y el vino eran ofrecidos como sacrificio entre las primicias de la tierra. Efectivamente, si nosotros nos damos cuenta, en el libro del Deuteronomio se ordena que cuando haya una cosecha, se lleven las primicias, los primeros frutos de la cosecha se lleven. Entonces había que ofrecer de los viñedos y había que ofrecer del trigal. Digamos, en continuidad con lo que había hecho Melquisedec. Luego otro punto que nos recuerda, la multiplicación de los panes que alimentó a la multitud prefigura la sobreabundancia de este único pan de su Eucaristía. Bueno, ustedes tienen ocasión, el libro está accesible para todos, por supuesto, en internet del Catecismo. Pasemos a la parte de la institución para darnos cuenta cómo es voluntad, cómo fue voluntad de Cristo, cómo Cristo quiso que nosotros prolongáramos en el tiempo ese acto precioso, pero ya veremos que no solamente como un recuerdo, sino como una presencia. El Señor, habiendo amado a los suyos, los amó hasta el fin. Esto nos hace memoria de las palabras que aparecen en el capítulo número 12 de San Juan, el que amó hasta el extremo. O sea, la Eucaristía es amor extremo. La Eucaristía es un amor extremo en el sentido que no puede concebirse un modo más perfecto de amor. Las personas que se aman siempre tienen un doble deseo: el deseo de poseer al amado o a la amada, según el caso, el deseo de poseer y el deseo de darse. Si hay una palabra que indica un amor absolutamente sublime, un amor, digamos, sin frontera, es el decir: soy tuyo, soy tuya. ¿A quién se le pueden decir esas palabras en esta tierra? Soy tuya. ¿A quién? Pues únicamente a alguien que sea de absoluto amor, de absoluta confianza, de absoluta fidelidad, una persona en la que hay una entrega mutua y total. Eso fue lo que Cristo hizo con nosotros. Sabiendo que había llegado la hora de partir de este mundo para retornar a su Padre, en el transcurso de una cena, cena pascual, les lavó los pies y les dio el mandamiento del amor, para dejarles una prenda de este amor, para no alejarse nunca de los suyos. Aquí empieza la parte de la presencia. Para no alejarse nunca de los suyos y hacerles partícipes de su Pascua, instituyó la Eucaristía, memorial de su muerte y de su resurrección, y ordenó a sus apóstoles celebrarlo hasta su retorno. Con este acto, ciertamente Cristo estaba instituyendo la Eucaristía, pero estaba instituyendo también los primeros sacerdotes. Y si vamos a ser más precisos, los primeros obispos, porque nuestros obispos son los sucesores de los apóstoles, los constituyó los sacerdotes de la nueva alianza. Los sacerdotes de la nueva alianza. Entonces, la institución de la Eucaristía es un grito del amor de Cristo. Es un grito del amor de Dios diciendo, aquí estoy, estoy todo entero, estoy para ustedes. Por eso me gusta mucho la expresión que utilizamos en la adoración eucarística cuando decimos, el Santísimo está expuesto. Expuesto. Fíjate que ese verbo es muy fuerte, expuesto. Porque decir que el Santísimo queda expuesto, lo que está indicando es que está como sin ninguna protección, como Cristo en la cruz. Fíjate que Cristo en la cruz no solo estaba sin armas, sino que estaba sin sus discípulos. Estaba sin su ropa. La desnudez de Jesús en la cruz es total. Sin quien lo proteja, sin ropa que lo cubra, sin arma alguna. Está completamente desnudo en su cuerpo y en su alma. Está en carne viva. Pues uno tiene que pensar que en la Eucaristía Cristo está en carne viva. Uno tiene que pensar eso. Y por consiguiente, ¿cómo tratas tú una herida que está en carne viva? ¿Cómo la tratas? Eso tiene que hacernos pensar cuál es la manera correcta de tratar a Jesús en la Eucaristía. Si tú alguna vez has tenido una herida realmente brava, como la que sucede en un raspón espantoso, como la que sucede en una cortada muy fuerte, en una quemada, la carne queda ahí, decimos carne viva, queda en carne viva. Bueno, si la Eucaristía es la desnudez de Cristo ante nosotros, en la Eucaristía Cristo está en carne viva. No hay ropa que pueda cubrirlo, no hay arma que pueda defenderlo, no hay discípulos que lo protejan sino nosotros. Entonces nosotros tenemos que nombrarnos en nuestro corazón por amor a Él. Tenemos que nombrarnos sus custodios. ¿Recuerdas cómo se llama ese instrumento que se utiliza para la adoración, cierto? ¿Cómo se llama? La custodia, esa es la custodia. Pues nosotros tenemos que ser las custodias, tenemos que ser los custodios de Cristo en la Eucaristía, protegiéndolo, porque está desnudo, porque está en carne viva, porque así nos amó. Porque es el extremo de su amor ahí. Sin embargo, hay algo que debo advertir y es algo que me hace estremecer. Y es que el poder de Cristo en la Eucaristía es exactamente igual al poder de Cristo en la cruz. Y tú sabes que en la cruz Él fue insultado. Tú sabes que en la cruz recibió blasfemias. En la cruz hubo, si se quiere decir de esa manera, hubo profanación, en la cruz hubo profanación. Cristo está expuesto. Fíjate que el verbo es expuesto, no está impuesto sobre nosotros. Cristo no se impone, Cristo se expone. Y por consiguiente, cuando Cristo está expuesto a nuestro amor, o está expuesto a nuestra indiferencia. O está expuesto a las blasfemias, a las burlas, como sucede cuando se le da la Eucaristía al que no tiene fe en la Eucaristía. Ahí Cristo está expuesto. Entonces nosotros tenemos que declararnos los custodios de Cristo. Yo voy a ser custodio de Cristo. En primer lugar, custodio de Cristo. En primer lugar, custodio de Cristo en mi propia vida. Yo voy a ser custodio de Cristo en mi propia vida. Es decir, lo voy a tratar como se trata en carne viva. Bueno, saltamos un buen número de estos párrafos preciosos, porque tenemos que llegar a la parte de la presencia del Señor. Yo les anuncié desde el principio, es el número 1373-74 sobre todo. La presencia de Cristo por el poder de su palabra y del Espíritu. Leo el número 1373. Cristo Jesús, que murió, resucitó, que está a la derecha de Dios e intercede por nosotros, está presente de múltiples maneras en su iglesia. Y aquí se hace una pequeña lista, que es incompleta. Está presente en su palabra. Entonces, en la Sagrada Escritura, Cristo nos habla. Eso está muy bien que se diga. Está presente en su palabra. Muy bien. ¿Dónde más? Está presente en la oración de la iglesia, en los pobres, en los enfermos, en los encarcelados, en los que sufren, según Mateo 25. Está presente en los sacramentos de los que Él es el autor. Podríamos agregar, está presente en la naturaleza porque todo fue hecho por Él y para Él. Está presente en el cielo porque está sentado a la derecha de Dios Padre. Pero sobre todo, nos dice Sacrosanctum Concilium, la constitución que antes habíamos citado, está presente bajo las especies eucarísticas. Y llegamos a nuestro número clave, el 1374. El modo de presencia de Cristo bajo las especies eucarísticas es singular. Eleva la Eucaristía por encima de todos los sacramentos y hace de ella como la perfección de la vida espiritual y el fin al que tienden todos los sacramentos. En el Santísimo Sacramento de la Eucaristía, según lo declaró paladinamente el Concilio de Trento, están contenidos verdadera, real y sustancialmente el cuerpo y la sangre, junto con el alma y la divinidad de nuestro Señor Jesucristo. Y por consiguiente está Cristo entero. Me encanta esta aclaración con la que cierra el número 1374. Dice, esta presencia se denomina real, no a título exclusivo, como si las otras presencias no fueran reales. O sea, no vamos a decir que la presencia, por ejemplo, de Cristo en los pobres no es real, sino imaginaria. No vamos a decir que la presencia de Cristo en la Biblia no es real, sino imaginaria. No, son presencias reales, por supuesto. Pero mira la explicación que nos dan. Esta presencia se denomina real, no a título exclusivo, como si las otras no fuesen reales, sino por excelencia, porque es sustancial. Y por ella Cristo, Dios y hombre, se hace totalmente presente. Aquí yo quiero hacer una pequeña aclaración que creo que viene bien. La aclaración sobre esta palabra preciosa que describe lo que sucede en la Eucaristía. Esa palabra es la palabra transubstanciación. Transubstanciación. Algunas personas han dicho que el concepto de transubstanciación es muy metafísico, es muy complicado, es muy difícil. No lo es. Hagamos aquí, en 2 minutos, te aseguro que no me demoro más de 2 minutos, la explicación filosófica del término transubstanciación, y verás que está al alcance de todos. En filosofía, ¿qué se llama sustancia? Sustancia, en griego hypokeimenon, viene de 2 palabras que significan lo que permanece debajo de. Es decir, por encima de los cambios exteriores, lo que es, permanece debajo de. Y por eso la sustancia, que también en griego se dice usía, la sustancia corresponde a la respuesta a la pregunta, ¿qué es esto? Supongamos que yo tengo aquí a una persona, una persona. Vamos a suponer que tengo, qué sé yo, un cantante famoso. Aquí tengo un cantante famoso. En Colombia podríamos hablar de tantos cantantes famosos. Y al lado de él, que está ahí presente, tengo una estatua de cera. Pero la mejor estatua de cera que te puedas imaginar. De modo que si se queda quieto el cantante, yo no sé si es la estatua o no es la estatua, porque es la mejor estatua de cera que te puedes imaginar. Y realmente hay unas de esas estatuas que son absolutamente fantásticas. Pero si tú me preguntas a mí, ¿qué es esto? Y yo sé la respuesta, tengo que decirte, es una estatua de cera que representa, por decir un cantante famoso en Colombia, a Carlos Vives. ¿Qué representa? ¿Qué es? Es una estatua de cera que representa a Carlos Vives. Y el que está al lado, lo que está al lado, ¿qué es? Ah, lo que está al lado es el cantante, es Carlos Vives. Entonces nos damos cuenta que la palabra sustancia lo que significa es qué es una cosa. ¿Y qué significa transubstanciación? Cambio en la sustancia, cambio en la respuesta a la pregunta ¿qué es? Ahí está. Cambio en la respuesta a la pregunta ¿qué es? Entonces, antes de la consagración, ¿qué debo decir? ¿Qué es? Es pan, es vino. Después de la consagración, ¿cuál es la respuesta a la pregunta ¿qué es? Es el cuerpo de Cristo, es la sangre de Cristo. Por eso se habla de transubstanciación, cambio en la sustancia, cambio en la respuesta a la pregunta ¿qué es? Ya está. Eso no es difícil. Por supuesto, después de sucedida la consagración, no existe una desconsagración que haga que eso vuelva a ser pan. Por supuesto que no. Entonces, nos dice el 1375, mediante la conversión del pan y del vino en su cuerpo y sangre, Cristo se hace presente en este sacramento. Los padres de la Iglesia, antiguos, venerables y autorizados, predicadores de los primeros siglos, que marcaron la expresión de nuestra fe para siempre, afirmaron con fuerza la fe de la Iglesia en la eficacia de la palabra de Cristo y de la acción del Espíritu Santo para obrar esta conversión del pan y del vino en cuerpo y sangre de Cristo. Y yo termino citando aquí a San Juan Crisóstomo y a San Ambrosio, que son los que nos presenta el catecismo en este número. Dice en Prodizione Iude Homilia San Juan Crisóstomo: no es el hombre quien hace que las cosas ofrecidas se conviertan en cuerpo y sangre de Cristo, sino Cristo mismo que fue crucificado por nosotros. El sacerdote, figura de Cristo, pronuncia estas palabras, pero su eficacia y su gracia provienen de Dios. Esto es mi cuerpo, dice. Esta palabra transforma las cosas ofrecidas. Y terminamos con San Ambrosio. Estemos bien persuadidos de que esto no es lo que la naturaleza ha producido, sino lo que la bendición ha consagrado, y de que la fuerza de la bendición supera la de la naturaleza, porque por la bendición la naturaleza misma resulta cambiada. Eso dice en su obra sobre los misterios. La palabra de Cristo, que pudo hacer de la nada lo que no existía, ¿no podría cambiar las cosas existentes en lo que no eran todavía? Por cierto, ese texto se lee por estos días en una de las horas litúrgicas. No es menos dar a las cosas su naturaleza primera que cambiársela. Entonces, es Cristo el que realiza esa conversión y, por supuesto, ahí tenemos asegurada la presencia del Señor. Esa presencia del Señor es la que nos lleva a tener todos los actos de amor, los actos de devoción, los actos de adoración que son propios, que tienen que ser propios de la Eucaristía, es decir, de nuestro modo de tratar a la Divina Eucaristía. Y eso es lo que celebramos en una fiesta tan grande, tan bella como Corpus Christi. Pero de lo que sí tenemos que acordarnos es que, más allá de esta festividad, pues que por supuesto es tan hermosa, todos los días de nuestra vida Cristo está. Los que cambiamos somos nosotros, Él no cambia, Él es el mismo ayer, hoy y siempre. Entonces, uno a veces está más fervoroso y a veces menos, pero Él está siempre amándonos, Él está siempre dándose, Él está siempre escuchándonos, Él está siempre acogiéndonos. Gloria al Padre y al Hijo y al Espíritu Santo, como era en el principio, ahora y siempre, por los siglos de los siglos. Amén.
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0: En el nombre del Padre, y del Hijo, y del Espíritu Santo.
1: Amén.
0: El ángel del Señor anunció a María.
1: Y ella concibió por obra y gracia del Espíritu Santo.
0: Dios te salve María, llena eres de gracia, el Señor es contigo. Bendita tú eres entre todas las mujeres, y bendito es el fruto de tu vientre Jesús.
1: Santa María, Madre de Dios, ruega por nosotros, pecadores, ahora y en la hora de nuestra muerte. Amén.
0: He aquí la esclava del Señor.
1: Hágase en mí según tu palabra.
0: Dios te salve María, llena eres de gracia, el Señor es contigo. Bendita tú eres entre todas las mujeres, y bendito es el fruto de tu vientre Jesús.
1: Santa María, Madre de Dios, ruega por nosotros, pecadores, ahora y en la hora de nuestra muerte. Amén.
0: Y el Verbo de Dios se hizo carne.
1: Y habitó entre nosotros.
0: Dios te salve María, llena eres de gracia, el Señor es contigo. Bendita tú eres entre todas las mujeres, y bendito es el fruto de tu vientre Jesús.
1: Santa María, Madre de Dios, ruega por nosotros, pecadores, ahora y en la hora de nuestra muerte. Amén.
0: Ruega por nosotros, Santa Madre de Dios,
1: para que seamos dignos de alcanzar las promesas y gracias de nuestro Señor Jesucristo. Amén.
0: Oremos. Derrama, Señor, tu gracia en nuestros corazones, para que quienes, por el anuncio del ángel, hemos conocido la encarnación de tu Hijo Jesucristo, por los méritos de su pasión y de su cruz, lleguemos a la gloria de su resurrección. Por Jesucristo nuestro Señor.
1: Amén.
0: En el nombre del Padre, y del Hijo, y del Espíritu Santo.
1: Amén.

0: las primeras memorias que tengo de mi niñez es cuando tenía como 4 años. Vivíamos en un pequeñísimo pueblito costero en el Pacífico de Costa Rica, llamado Quepos. Y recuerdo ponerme de rodillas en la noche antes de dormirme, a la par de mi camita, y mi mamá me decía: bueno, Alexis, ahora juntemos las manitas y vamos a decir: Padre nuestro,
1: Padre nuestro,
0: que estás en el cielo,
1: que estás en el cielo,
0: santificado,
1: santificado,
0: sea tu nombre,
1: sea tu nombre.
0: Así fue como aprendí a rezar el Padre nuestro y desde entonces debo haberlo rezado miles de veces.
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0: Conforme uno se va poniendo viejo, pues a veces uno dice: ¿será que Dios me oye? ¿Será que él habrá escuchado cada plegaria? No fue sino hasta hace muy poco que una muy buena amiga me llamó y me dijo: Alexis, tenemos algo que queremos que esté en poder de ustedes. Y me pasó esta letra, que viene a ser como la respuesta a esa oración.

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1: Señor, después de haberte alabado, queremos entrar a tu lugar santísimo. Queremos contemplar tu rostro, Señor, habitar en tu presencia. Purifícanos, Señor.

cuántas veces no hace falta que alguien pues nos anime, hombre, que nos diga algo que valga la pena para echar un día más. Cuando compuse esta canción y la canté la primera vez acá en Valle de Bravo, me acuerdo en Estado de México, un amigo muy querido me dice: oye, qué buena onda, ¿quién se la compusiste que estaba tan fregado? Le dije sonriendo: a mí. Sí, fue un automedicamento. Fue un automedicamento. Hace falta que pues nos digan sencillamente: sigue. Así se llama esta canción. Sigue. Un paso a la vez. Yo quisiera con este canto animar a cada uno de ustedes en su diferente misión aquí en la tierra, porque todos tenemos una. Como laicos, como religiosos, como padres de familia, como sacerdote, ahí en tu obra. Es una canción que también lanzamos a través de esta grabación a todos los misioneros, donde quiera que estén. Box Day. Para que sigan, para que crean. Para que aunque no veas en este momento todo lo que quisieras ver, cree en lo que estás logrando. Acuérdate lo que dice el Salmo: hoy siembras con lágrimas, pero mañana Dios te promete que cosecharás entre gritos de alegría. Échale ganas, no es fácil. Vas a frustrarte, vas a cansarte, es lógico. Es la iglesia además. Si hasta Jesús se frustró con Jerusalén. Ánimo, yo quiero animarte en tu trabajo, en lo que haces, de estudiante, de joven, de papá, de mamá, de religioso, de maestro, de sacerdote. Sigue. Yo sé que no es fácil, pero no quiero cantarte una canción fácil. Fue hace apenas unos 3-4 años en la parroquia de San Pedro en Monterrey, cuando el sacerdote me dice: cumplo 27 años de cura, cántame una canción. Yo dije: ¿qué le canto? Y le canté esta: sigue. Son los 27 primeros apenas. Una canción para ti, para tu lucha diaria. Escúchame con tu corazón.

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7: Hola, sí. A esa hora de la tarde continuamos con más información en este festivo, agradeciéndoles a todos nuestros oyentes por permanecer ahí, acompañándonos, escuchando cada una de nuestra programación, cada uno de este especial que hemos preparado para cada uno de ustedes, como el que viene a continuación por parte de los Caballeros de la Virgen, aprovechando toda esta festividad y esta fiesta solemne que vivimos, el Corpus Christi.
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10: Muy estimados amigos, sean todos bienvenidos a este nuevo programa Salve María con los Heraldos del Evangelio, y enviamos un especial saludo a todos nuestros seguidores a través de Radio Luz y a todos nuestros seguidores a través de todas las otras plataformas del canal de YouTube de los Heraldos del Evangelio en El Salvador, y bueno, por todas las redes sociales donde nos puedan estar acompañando en esta ocasión. Y hoy tenemos a dos invitados muy estimados, especiales amigos, ya conocidos de muchos de nuestros seguidores del canal de YouTube, y bueno, es el hermano Armando Palé de los Heraldos del Evangelio. Bienvenido, hermano Armando, salve María.
11: Salve María, muchísimas gracias, primera vez que estoy en el podcast de los Heraldos.
10: Decía que se sentía muy,
11: muy animado, honrado. De estar aquí con ustedes.
10: Bueno, para los que no le conocen, el hermano Armando Palé es nicaragüense. Ha sido misionero pues en varias partes, en Guatemala, estuvo mucho tiempo también en Brasil, en España. Bueno, y ahora que está aquí en El Salvador, ayudando también a la evangelización. Y bueno, es un fuerte colaborador del canal de YouTube de los Heraldos aquí en El Salvador. Lo pueden encontrar en varios cursos de formación que él tiene, muy buenos, por cierto. Y especialmente el último curso, que fue el curso de consagración a la Santísima Virgen, ¿no es así, hermano?
11: Sí, hace una semana terminó.
10: Así es que, pues bueno, nos estará acompañando en este programa. Y también el hermano Fernando Costantini, de los Heraldos del Evangelio. Salve María, hermano Fernando, bienvenido.
12: Salve María, muchísimas gracias por la invitación, por honrarme con esta invitación tan especial y hacer participar de este nuevo episodio con ustedes.
10: Pues bien, para los que no lo conocen, el hermano Fernando Costantini, también de los Heraldos del Evangelio, él es argentino, como podrán escuchar por su acento tan peculiar y agradable. Él tiene 13 años, ¿no, hermano? 13
12: años
10: Fernando,
12: ya.
10: Aquí, de misión,
12: ya 13 años en El Salvador.
10: ya toda una vida. Una infancia, venga. Y él ha estado también de misión en otros lugares. Estuvo un buen tiempo en Italia, en España, en Portugal. Especialmente se ha dedicado a la formación con niños jóvenes. Ahora actualmente está con la formación de familias, uh-huh. Exactamente. Y bueno, también es un colaborador del canal de los Heraldos del Evangelio aquí en El Salvador, de YouTube, lo pueden encontrar, de nuestros principales actores también. Le pueden encontrar ahí en varios de nuestros programas. Así es que estaremos con ellos dos para el tema que trataremos el día de hoy. Y es que, entrando ya en la temática del día, estamos celebrando en varias partes del mundo una fiesta muy especial que en algunas circunstancias, por motivos pastorales, se traslada para el domingo, pero originalmente se celebra este jueves después de Pentecostés, y es la fiesta del Corpus Christi. Hay un lindo dicho que nos dice que tres jueves brillan más que el sol, y que es el Jueves Santo, el Corpus Christi y la Ascensión. Pues hoy estamos en uno de esos jueves, y lo que nos interesa ahorita es profundizar un poco al respecto del origen de esta fiesta, porque, pues, como todo dentro de la Santa Iglesia Católica, tiene su historia, tiene su razón de ser, tiene su explicación, tiene sus fundamentos teológicos, bíblicos, etcétera. Y me parece muy interesante, pues, que podamos dar a conocer un poco más a profundidad de este tema. Uh-huh. Así es que, pues, es eso justamente lo que le pedimos al hermano Fernando y al hermano Armando, que nos expliquen para que toda nuestra querida audiencia conozca y mida un poco más el valor, la importancia y también todos los milagros que acompañaron la institución de esta fiesta. Así es que, hermano Fernando.
12: Claro que sí, con muchísimo gusto. Aparte de que es una de las fiestas más importantes, ¿no?, de nuestra iglesia, en la cual se presta culto de una forma especial a nada más nada menos que al propio nuestro Señor Jesucristo, presente, real, bajo la especie de pan y vino, pero presente realmente en su cuerpo, sangre, alma y divinidad. Y es una fiesta que, como muchas fiestas de la iglesia, demoró bastante en ser instituida en toda la iglesia universal, la iglesia católica. Pero es muy interesante, ¿por qué? Porque, como todas las cosas de la iglesia, tiene todos sus antecedentes, sus circunstancias, de cómo cuesta a veces, y todo lo que cuesta es siempre coronada con el éxito, ¿verdad? Y esto más o menos me parecería, hermano Gerardo, para entender un poco, ver un poquito cómo nació esta fiesta, teniendo en cuenta un discurso que hizo, una enseñanza que hizo el Papa Benedicto XVI, creo que fue el día, tengo aquí anotado, sí, fue el 17 de noviembre del 2010. Él hizo toda una especie así de explicación, ¿verdad?, de cómo había nacido esta fiesta tan importante de iglesia, que fue instituida en el año 1264. Imaginemos que la iglesia tuvo más o menos 1200 años, 1274 años para instituir esta fiesta, ¿verdad? Pero para entender un poquito bien y mejor, esto nace con una santa, Santa Juliana de Lieja, una santa que de Bélgica, ella era de Bruselas, de Bélgica, y ella es conocida como Santa Juliana de Lieja o Santa Juliana de Camilón, porque ella fue después monja agustina en el Monte Camilón, un convento llamado Monte Camilón. Ella nació más en el siglo XII, en el año 1191, 1192, no se sabe bien la fecha exacta, pero fue en el siglo XII, ¿verdad?, a finales del siglo XII, y era ella de la diócesis de Lieja. Pero era muy interesante porque esta diócesis, en esa época, era tomada como modelo de devoción eucarística. Era inclusive llamada como un tabernáculo eucarístico. ¿Por qué? Porque mucha gente, la gran mayoría de la población, tenía una devoción eucarística muy grande. Entonces, inclusive había asociaciones de mujeres, asociaciones femeninas, en la cual se dedicaban al culto eucarístico, adoraciones eucarísticas, en fin. Era una cosa muy bonita, y como que la providencia preparando ya el ambiente a lo que iba a suceder en esta ciudad. En
10: como
12: esta
10: que
12: ciudad.
10: Esa diócesis tenía una vocación especial en la línea de alimentar la vocación.
12: Y de ahí era como que la raíz de esta fiesta. Esta fiesta fue, se instituyó gracias a esa devoción eucarística que ya la providencia iba inspirando en estos pobladores, y también, evidentemente, en sacerdotes y tal. Entonces, ella está Santa Juliana, que nace en esta ciudad, también tiene un profundo devoción eucarística muy, muy arraigada. Ella con 5 años, a los 5 años, queda huérfana de papá y de mamá, y junto con su hermana, se llama Inés, su hermana, quedan al cuidado de las hermanas Agustinas, que en un convento, como decíamos, el convento de Monte Comilón, pero un convento que también es un leprosario al mismo tiempo, ¿no? Pero ella era una niña fuera de lo común, era muy piadosa, tenía muchísima devoción a esta señora, a la Eucaristía. Ella enseguida comenzó a brillar, ¿verdad?, en su piedad. Y al poco tiempo, ella, cuando tenía 16 años, toma el hábito de Agustina, se hace monja agustina. Pero una monja que ya con esa temprana edad brillaba por mucha cultura, era muy culta. Ella, ya hoy en día, leer de corrido en latín ya demuestra tener mucha cultura, pero en aquella época, una niña de 16 años, leer latín, y ella le encantaba también leer los padres de la iglesia, sobre todo San Agustín, que era el padre espiritual de ella, ¿verdad? San Agustín, San Bernardo, en fin, tenía y una gran contemplativa también, una gran contemplativa. Ella, por ejemplo, le encantaba, leía mucho el Evangelio, y le encantaba sobre todo la frase que nos pone San Mateo en el capítulo 28, en la cual el Señor dice que yo estaré con vosotros hasta el fin del mundo. Entonces vemos cómo ya ese deseo de amar la Eucaristía, porque nuestro Jesucristo está presente en el mundo justamente a través de la Eucaristía. Y cómo esa frase a ella le llamaba mucho la atención. ¿Y por qué le llamaba mucho la atención? Y le encantaba, porque ella tenía esa vocación especial, ¿verdad?, de luchar, de trabajar para que se instituyese cuanto antes esa fiesta del Corpus Christi, la fiesta del cuerpo de nuestro Señor Jesucristo. Pero ella, justamente con 16 años, aproximadamente 16, 17 años, tuvo su primera revelación, una aparición. Ella estaba rezando en su cuarto, en la celda, no es que en la cárcel, sino que en los cuartos de los monjes y de las monjas se llama celda. Ella estaba en su celda y de repente ve resplandeciente como una especie de luna, una luna llena, resplandeciente, lindísima, pero ve que tiene una franja opaca, ¿no? Y ella, claro, queda admirada por esa aparición, por esa revelación, pero no entendió muy bien. Pero después ella siente como que inspiraciones de nuestro Señor, en el cual le dice que esa luna, por así decirlo, esa luna resplandeciente, era la vida de la iglesia aquí en la tierra, con sus fiestas, con sus litúrgicas, etc. Y esa franja opaca era fiesta, una fiesta que estaba haciendo falta en la iglesia. Y ella entendió inmediatamente que era justamente una fiesta dedicada a nuestro Señor Jesucristo, al cuerpo, sangre y alma, y al Corpus Christi. Estaba una fiesta que faltaba en la iglesia, porque había muchas fiestas, pero faltaba esa fiesta en especial.
13: Claro, no es que no se le tuviese devoción a la Eucaristía, digamos.
12: No, sino se le tenía mucho. Inclusive ahí en Lieja se tenía muchísima devoción, pero no había una fiesta específica para prestar culto a nuestro Señor Jesucristo como bajo la certeza de la Eucaristía. ¿No? Pero inclusive había la fiesta del Corpus Christi, existía en varios lugares, en varias diócesis y tal, pero en cuanto esparcido en el mundo entero,
13: Iglesia Universal,
12: no existía. Inclusive, bueno, ¿qué pasa? Que ahí ella también sintió la inspiración, y esto es muy importante, sintió la inspiración de que ella tenía que trabajar mucho en ese sentido, de conseguir que se instituyese en la iglesia esa fiesta. Pero a mí que impresionante, porque ella decía, ¿y para qué hacer esa fiesta? Todo esto no es que Dios se lo decía, nuestro Señor Jesucristo le hablaba, sino que lo sentía como inspiración. Y ella decía, ¿para qué? Para aumentar la fe en la Eucaristía, aumentar en la práctica de la virtud de los fieles y en reparación por las ofensas cometidas contra el Santísimo Sacramento. Esos tres puntos lo tenía clarísimo, clarísimo.
11: En ese aspecto también es interesante, hablando como habla de la presencia real, que para nosotros los católicos la Eucaristía es presencia real, no es un símbolo. Uh-huh. Yo puedo tener un crucifijo en mi cuarto que me recuerda a nuestro Señor Jesucristo. No es una presencia real, es un símbolo. En cambio, la Eucaristía para nosotros los católicos no es un símbolo. Es Jesús en cuerpo, sangre, alma y divinidad. Yo creo que es algo importante como católicos nosotros pues siempre recordar que Jesús está con nosotros. Jesús prometió estar con nosotros hasta el fin de los tiempos.
14: Y esa presencia se hace de una forma más palpable a través de la Eucaristía, ¿no?
13: Y que es algo que nos distingue muchísimo de las otras religiones o sectas. Es justamente la presencia real, pues, confirmada por nuestro
14: Señor. Curioso que son los dos puntos que nos diferencian de la secta, ¿no? Sectas porque se han desviado en la doctrina, vale la pena pues tener claro, eso bien claro. Uh-huh. Pero son los dos puntos, que la Eucaristía y Nuestra Señora. Son los dos puntos, por decir así, en el que se dan siempre los grandes cismas, se dan las grandes divisiones. Son en esos dos grandes, mayores tesoros de la Iglesia Católica, ¿no? Que es la Eucaristía y María Santísima.
12: Exactamente. Y después, que esta fiesta es una fiesta tan especial, porque uno, como decíamos, hay otras fiestas que conmemoran un hecho de un santo, etcétera. Pero esto aquí no es el propio Dios. Estamos festejando a Dios, pero presente realmente. No es una conmemoración, no, es el presente. Así como Él está en el cielo, así como Él estuvo en Belén, en Jerusalén, así como Él estuvo en Tierra Santa, Él está presente bajo la especie de pan y de
14: vino. Y es una conmemoración que tiene una finalidad, porque no es simplemente, ajá, bueno, conmemorar a Jesús en cuerpo presente en cuerpo, sangre, alma y divinidad. Porque usted ha dicho ahí tres cosas interesantes que son el motivo por el cual se hace esa institución.
12: Sí, exactamente.
14: ¿No? El primero, ¿cuál es la fe?
12: La fe. La fe, para aumentar la fe, la práctica de la virtud de los fieles y en reparación cometidos contra el Santísimo Sacramento. Estamos hablando del año 1200 ya.
14: ¿Verdad? O sea, también se podría decir que si queremos justamente volver a restaurar la fe en este mundo,
12: exactamente,
14: a reparar todos los pecados que se hacen contra el Sagrado Corazón, es justamente cómo podemos hacer siendo más devotos a Jesús Sacramentado, ¿no?
12: Exactamente.
14: Tenerle esa devoción enorme y sobre todo sabiendo también, hace poco leí una frase muy interesante ahora de un santo, que él decía que también solo las almas que son capaces de ver justamente en la Eucaristía, ver a nuestro Señor Jesucristo, son las almas que son personas que también en el cuerpo humano son capaces de ver almas.
12: Claro.
14: O sea, en el sentido de que, claro, yo en la Eucaristía veo, con mi corazón, con mi fe, veo a Jesús Sacramentado. Y yo cuando voy a ver al contacto del día a día con la gente que está alrededor de mí, no es solamente de limitarme a ver el aspecto natural, es saber que son semillas eternas,
12: claro,
14: que están en el alma de esas personas.
12: Exactamente. Y bueno, y una de esas semillas que tenía Santa Juliana justamente era eso, esa devoción eucarística enorme y ese deseo de que se hiciese una fiesta en honor al Santísimo Sacramento. Y ella pasó toda su vida hablando. ¿Qué pasa? Que ella, por humildad, no contaba de sus revelaciones.
13: Claro, porque con 16 años no se instituyó la fiesta del Corpus Christi. O sea, pasó un gran tiempo desde que recibió esas primeras revelaciones.
12: Exactamente.
13: ¿Hasta qué?
12: No, y después ella, por humildad, no hablaba con nadie.
14: Lo que le da una autenticidad.
12: Exactamente. Y cuando le preguntaban y tal, ella decía que sentía repugnancia, no de hablar de las cosas de la revelación porque eran bonitas, sino de ella ponerse en el, como que es ponerse en el centro de las cosas. Pero bueno, fue a mí que Dios me reveló esto. Pero ahí, digamos, por las circunstancias se vio obligada a contar para que se realizase lo que ella sentía en su corazón de que se hiciese esta fiesta. Pero entonces ahí, ¿qué pasa? Ella después, con el pasar del tiempo, se hace superiora del convento. Es una cosa muy interesante y muy misteriosa al mismo tiempo, porque ella con otra hermana de la comunidad donde ella vivía, llamada Isabel, que era también muy fervorosa, y con otra que es beata hoy en día, beata Eva, pero esta Eva no vivía en el convento, llevaba una vida de ermitaña, fuera del convento. Pero habían como que formado una especie de alianza espiritual. Y entre ellos como que se mantenían en comunicación, a veces se reunían tal, y en ese grupo, esos grupos de tres, ella comenzó a comentar las revelaciones que había tenido, de la fiesta que sea bueno que sea instituida, etc. Y ahí, entre las tres, se empezaron a entusiasmar, y no, pues esto tenemos que hacerlo público esto, porque no puede, nos vamos a morir las tres y esto, ¿en qué queda?
14: Bonito también pensar ahí que dice el doctor Piñón Correa Oliveira, él decía una cosa muy interesante, si quieres conocer a una persona, no le preguntes lo que piensa, cuál es su opinión, pregúntale qué es lo que admira.
12: Exactamente.
14: Entonces yo creo que estas tres almas, para conocerlas, es preguntarle qué es lo que admiraban.
12: Exactamente.
14: Y admiraban a Jesús Sacramentado, su admiración, su
12: punto. Eran almas eucarísticas.
14: Efectivamente.
12: Claro, pues, espectacular.
14: Entonces ahí como la admiración conlleva las grandes obras, las grandes empresas.
13: Y qué linda una amistad también, con base en la Sagrada Eucaristía. Ajá. O sea, hacer
12: esa especie de, llamaban de alianza espiritual, ¿no? Una alianza, pero por la Eucaristía, una cosa espiritual.
14: Y una verdadera amistad, ¿no? Que es lo que decía San Irineo, que San Irineo sea la etimología de la palabra amigo. Él decía una cosa interesante, la palabra amigo, la etimología, el origen de la palabra viene del latín, animas custos, custodios del alma.
12: Qué bonito.
14: Entonces, justamente, saber un amigo quién es alguien que se preocupa de mi alma, es una amistad basada en el bien, porque desgraciadamente hoy en día dicen mis amigotes y que amigotes que la gente tiene, pues con lo que se va a emborrachar, con lo que se va de parranda, claro, con lo que se va de fiesta, habla cosas que no debe. Entonces, eso no son amigos. Todo lo contrario. Amigo es aquel que se preocupa por mi alma, por mi salvación. Eso es un amigo. Uh-huh. Y ahí se entiende en las Sagradas Escrituras que encontró un amigo, encontró un tesoro.
12: Encontró un tesoro, exactamente. Y hasta aquí encontrar un tesoro. Entre ellas era un tesoro y encontrar el tesoro de los tesoros que era justamente.
14: Y por esa fidelidad fue esa gran solemnidad, que es lo que usted está contando, sí, ¿no?
12: Pero ¿qué pasó? Ahí entra en juego otro personaje providencial, por lo menos me parece muy providencial, que era el canónigo de la iglesia de San Martín, porque ellas tres como que lo invitan a ser parte de esa alianza espiritual, y se llamaba el padre Juan de Lausana, y él también, escuchando lo que le decía Santa Juliana, queda encantado, y entonces él dice, no, pero esto tenemos que hacerlo público. Entonces, ¿qué hizo él, este padre Juan? El padre Juan agarró un grupo de teólogos eminentes, ¿verdad? De ahí, sabiondos, muy virtuosos, y comenzó a comentar lo que le comentaba Santa Juliana, de esto, lo otro, la visión que tenía, la Eucaristía, etcétera. Y los teólogos dieron un parecer favorable, que no, qué interesante, tal. Pero hasta que se fue difundiendo eso y llegó a los oídos al obispo de Lieja, que era Roberto de Turrot, el obispo también se entusiasmó y dijo, no, entonces vamos a instituir la ceremonia del Corpus Christi, la fiesta del Corpus Christi, pero solo
13: en su diócesis.
12: En su diócesis, circunscrita solo en su diócesis. Pero otros obispos de Bélgica, a ejemplo de Roberto, del obispo Roberto,
14: lo replicaron en las suyas.
12: Exactamente. Entonces ahí se comenzó, por lo menos en varias diócesis, a festejar el Corpus Christi.
14: Nace de una forma orgánica, ¿no?
12: De una forma orgánica, impuesta. Exactamente.
14: Uno puede decir, no, que la iglesia lo impuso, que la iglesia no. Es por el amor, fidelidad de un pueblo pequeño que a modo de
13: contagio.
14: De contagio, pero un santo contagio.
12: Un contagio, exactamente.
14: Va justamente lo que le da una fuerza y una autenticidad. Porque la gente que ataca a la religión católica dice, no, es que ahí te imponen las cosas. Entonces, este es un ejemplo de ver cómo la iglesia en ningún momento lo ha impuesto.
12: Claro.
14: Comenzó con tres almas fieles, después en una diócesis, después en otras ciudades, hasta que fue de una forma ya universal, ¿no?
12: Impresionante. Pero sabe que ahí, bueno, como suele suceder con los santos, ¿no? Ahí a Santa Juliana la comienzan en el propio convento a verla mal. O sea, persecución, incomprensiones y tal, envidias, ¿no? Porque a veces pasa eso, cuando hay un alma muy santa, muy justa, hay dos movimientos, o de admiración, como es el caso aquí de la Beata Eva e Isabel y el Padre Juan, y inclusive el obispo Roberto, admiraron y se unieron. O antipatía. Y entonces, y a veces el partido de la antipatía es mayoritario.
14: Sí, entonces, no recuerdo eso en el Evangelio, ¿no? Que los hijos de las tinieblas son más astutos, ¿no?
12: Exactamente.
14: Y lo que le da una autenticidad también justamente el lado de la persecución.
12: La persecución, exactamente.
14: Una tonalidad que siempre está en aquellas almas llamadas a una gran misión, han sido pues siempre perseguidas, ¿no? Los fundadores en sus congregaciones, infinidad de personas que han tenido una misión tan grande, y esas personas, justamente lo que es el Padre Pío, si no tienes ningún ataque y todo se está yendo bien, vas por el camino del demonio.
12: Pues exactamente.
14: Porque justamente si estás teniendo problemas es porque no estás del partido del demonio.
12: Como decías también Santo Cura de Ars, si no te tropiezas con el demonio es porque estás caminando a la par.
14: Efectivamente.
12: Entonces, ahí, pero bueno, aparte porque el demonio en este caso tenía mucho interés de que esa fiesta no se hiciese. Entonces comenzó un montón de persecuciones y tan fuerte fue así que ella con otras hermanas de la misma comunidad deciden salir del convento y estuvieron durante 10 años, por así decir, yendo de convento en convento, viviendo en clausura, viviendo su vida en conventos diferentes, de otras órdenes religiosas y tal. Pero en donde ellas iban, estas monjas, digamos, junto con Santa Juliana, a donde iban, eran un ejemplo de virtud, ejemplo de piedad, ejemplo de oración, ejemplo de adoración al Santísimo. Y ella comentando todo.
14: Sobre todo de paciencia, porque tanto tiempo que tenían eso, porque si son 10 años.
12: Y ella con el deseo.
14: La perseverancia.
12: Y ella con el deseo en su corazón de cuanto antes hiciese esta fiesta del Corpus Christi, ¿no? Pero son todos los meandros que tiene que pasar el río, ¿verdad? Hasta llegar a desembocar en el mar magnífico, ¿no? Entonces ella tuvo que pasar por todas esas. Curiosamente, ella muere fuera de su convento, muere en un convento, en una celda, como decíamos, una celda no es la cárcel, sino en el cuarto del convento, en el año 1258. Y la fiesta fue instituida en el año 1264. O sea, tanto, muere 6 años antes de... O sea, ella murió...
13: Sin ver
12: lo que ella siempre soñó en toda su vida. ¿Y cuántos fundadores, cuántas personas santas mueren sin ver realizado aquello por lo cual ellos soñaron toda su vida?
14: Nosotros tenemos un ejemplo también más vivo, o sea, la persona que usted lo conoció, nosotros no lo conocimos, pero al doctor Pino Corro Oliveira también, ¿no? Uh-huh. Que él soñaba con justamente el reino de María, el reino de María.
12: El triunfo del corazón inmaculado de María. Corazón,
14: y murió sin ver tanto a lo que él dedicó toda su vida.
12: Toda
14: ¿no?
12: su vida. Y también contra océanos, mares, valles, en fin. Pero él siempre se mantuvo fiel, así como Santa Juliana, fiel a su vocación. A esa,
14: y mueren en la aprobación.
12: Y mueren en la aprobación. Es una prueba más, ¿verdad?, de que cómo Dios pide en la santidad de esas personas, hasta el último momento, mira, ese sueño que tú has tenido, te lo retiro.
14: Sí, hace poco la fiesta también de Santa Juana de Arco, ¿no?
12: También, exactamente.
14: Y que las voces, y ella muriendo ahí quemada, que fue la propia iglesia la que la llevó a la hoguera, y ella diciendo, las voces no mintieron, manteniendo siempre esa fidelidad, pase lo que pase, es ahí. Yo creo que es un ejemplo pues para todos nosotros y para toda la gente que nos está escuchando, ¿no?
12: Exactamente.
14: Que y tengan eso presente.
12: De resignación, que... resignación cristiana, obviamente no resignación de que, bueno, pasó, entonces, bueno, me cruzo de brazos, ¿no? Resignación cristiana con amor, con entusiasmo y tocando para adelante, ¿verdad?
13: Ahora, en medio de esta aprobación terrible, ¿cómo entonces se realizó esta promesa que Dios había hecho en el corazón de Santa Juliana? Porque había sido de origen, de inspiración divina. Pero eso lo dejaremos para la segunda parte. El segundo segmento de nuestro programa.
14: Si les gustó esta primera, esperen cuántos son segundos lo que pasa.
13: Sí,
14: ¿no?
13: Sí, unos cuantos
14: segundos. Unos cuantos segundos, que son comerciales,
13: así
14: ¿no?
13: Exactamente.
14: Así que son comerciales los que vienen, así que...
13: No se despeguen.
14: Santa paciencia, ahí a 10 años nosotros un segundillo, ¿vale? Así que...
12: Santa Juliana ruega por nosotros.
13: Les esperamos en unos instantes. Bueno, continuamos entonces con este segundo segmento del programa Salve María, con los heraldos del Evangelio. Y el día de hoy, pues estamos tratando respecto de la fiesta con la que hoy la Santa Iglesia se reviste de alegría, y es la fiesta del Corpus Christi. Y para los que no nos acompañaron en el primer segmento, vimos el preámbulo, todos los preparativos que el mismo Dios hizo para llegar a instituir esta fiesta, que fue justamente a través de revelaciones, a través de Santa Juliana, y vimos cómo ella, a través de una visión que tuvo y con la ayuda de otras dos santas compañeras suyas, impulsa en lo que pudo durante su existencia el que se instituyera dentro de la iglesia esta fiesta, pero muere antes de ver realizada esta promesa. Entonces, ahora vamos a entrar a propiamente la realización de esta fiesta, cómo fue que la providencia fue llevando en estas idas y venidas, hasta propiamente llegar a instituir esta solemnidad con la cual nos alegramos todos hoy día. Así es que, hermano Fernando, continuamos con el relato.
12: Gracias. Entonces, no, vimos, como decíamos en el primer segmento, cómo Santa Juliana, por así decir, muere en la perplejidad, porque no vio realizada ese sueño que ya tenía, pero cómo la providencia, todos esos movimientos que va haciendo a lo largo de la historia, todo tiene su perfección, todo tiene una explicación. Quizás en el momento no entendemos, pero después cuando vemos el resultado final, ahora entiendo por qué esto, por qué lo otro y tal. Lo mismo pasó con el caso que nos toca hoy de la institución de esta fiesta tan fabulosa. Bueno, pero Santa Juliana cuando murió, una cosa bonita, que ella le llevaba el Santísimo Sacramento. Y ella murió contemplando el Santísimo Sacramento. O sea, que como premio, digamos, de no haber visto y cumplida su deseo, pero por lo menos ella murió viendo el Santísimo Sacramento y ahí expiró en paz. Pero ustedes se recordarán de aquel sacerdote Juan de Lausana, que él reunió un grupo de teólogos, ¿verdad? Entre esos teólogos había uno que era eminentísimo, muy conocido en el momento, aparte que por su piedad y también por sus conocimientos teológicos, estaba Giacomo Pantaleón. ¿Quién es este Giacomo Pantaleón? Era un sacerdote, él estaba prestando servicios en la catedral de Lieja. Él era archidiácono, en aquella época tenía este título de archidiácono, y él tuvo conocimiento de esas revelaciones, porque hacía parte, ¿verdad?, de ese conjunto de teólogos, pero también tuvo un contacto personal con Santa Juliana, conversó con Santa Juliana, y se encantó. No, esta señora es santa, esta mujer es santa, una mujer que no, lo que ella dice es verdad, no puede estar mintiendo. Y después lo que dice, todo lo que está diciendo, las revelaciones son tan bonitas, que no puede ser que sean mentiras. Bueno, pero este Giacomo, con el tiempo, es nada más ni nada menos que el Papa Urbano IV. Después es elegido Papa Urbano IV y fue el Papa que instituyó la fiesta del Corpus Christi, porque él ya tenía todos esos conocimientos de Santa Juliana, que Santa Juliana, digamos, no hacía alarde, ¿no? Ella comentaba muy poco solamente a las autoridades y

0: Corpus Christi, el cuerpo de Cristo.
1: Entonces, al fin y al cabo, la Eucaristía es el sol de la cristiandad.
0: Exactamente,
1: ¿no?
0: Y es el sacramento
1: al que convergen los demás sacramentos. Si yo me confieso es para poder comulgar, si me bautismo me bautizo también es para poder participar del cuerpo, sangre y alma de nuestro Señor. No, y todo converge al punto siempre central de la fe católica, apostólica y romana, que es la Eucaristía.
0: Y la comunión es prenda de salvación. O sea, quien no come de mi carne o bebe de mi sangre no tendrá vida eterna. O sea, es prenda de salvación, ¿verdad? Obviamente que el bautismo es el sacramento que nos abre las puertas, es el más necesario,
1: el primero,
0: pero no el más importante. El más importante es justamente la Eucaristía, porque está justamente aquel que hizo los otros sacramentos, ¿verdad? Entonces, pero es una cosa más todavía. Tenemos que tener una fiesta específica, ¿verdad? Eso, pero también para lo que decíamos al comienzo, porque a lo largo de la historia de la Iglesia siempre han habido herejías que negaban la presencia real de la Eucaristía. No es una historia nueva de los protestantes o de otras sectas. Ya viene de antaño varios, inclusive dentro de la Iglesia Católica, herejes que negaban la presencia real. Y en la época del Urbano IV estaba como que renaciendo así esa herejía. Entonces dijo, no, tenemos que hacer una fiesta para hacer hincapié.
1: Bonito ver ahí cómo la herejía fortalece nuestra fe.
0: Exactamente. Es bueno que exista herejía, como dice San
1: Pablo.
0: Como
1: estamos viviendo también hoy actualmente, porque mucha gente, muchos que dicen ser católicos, dar la comunión a protestantes. O sea, o no entendí lo que es la Iglesia Católica y la Eucaristía, por tanto, o no entendí lo que es el protestantismo. O sea, son dos cosas que, ¿para qué voy a recibir el cuerpo, sangre, alma de nuestro Señor Jesucristo si no creo en Él?
0: Claro.
1: Hombre.
0: Exactamente.
1: Es que por un sentido de lógica, de principio, simplemente de contradicción, es que no se puede.
0: Exactamente.
1: Entonces yo creo que esa parte es súper importante, ¿no? Para nosotros en nuestra fe, afianzarnos y saber defender justamente que la Eucaristía es lo principal, es lo mayor, y es un acto de sacrilegio justamente lo contrario.
0: Claro.
1: No comulgar en estado de gracia o no comulgar sabiendo que es Jesús al que estoy recibiendo, y no una representación o un pan simplemente
0: a
1: modo simbólico de compartir con las otras religiones. No, eso no es católico.
0: Inclusive muchos, digamos, protestantes, ellos confunden el Evangelio de San Juan, donde está narrado la Eucaristía, de que es una cosa simbólica. Pero el propio Lutero decía que no es simbólico, es real. Son esas palabras, cuando dice, este es mi cuerpo, es porque él está hablando de mi cuerpo, ¿no? O sea, que está el pan se está transustanciando, o sea, se está dejando la sustancia pan para hacer la sustancia de cuerpo, sangre, alma y divinidad. Pero bueno, eso también quizás sea un tema para otra sección, otro capítulo de nuestro
2: programa.
0: Pero ahí entonces el Papa, Urbano IV, él decide hacer esta institución de esta fiesta, y él hace un documento, no era una encíclica, sino se llamaba bulas. Los papas tienen varios documentos, motus propios, bulas, en fin. Y esta fue una bula. Que la hizo el día 11 de agosto, mes de la Asunción de la Santísima Virgen, 11 de agosto de 1264. Pero él quería hacer una fiesta a rigor, o sea, una fiesta bonita, entonces él quiso hacer un oficio dedicado a la Eucaristía, un oficio dedicado al Corpus Christi, y una misa también dedicada al Corpus Christi con sus lecturas propias, con sus oraciones propias, la oración de colecta, toda propia a la Eucaristía. Y también quería hacer una secuencia. Secuencia es una, digamos, la secuencia es un texto, una poesía, ¿verdad? Que está, que en ceremonias así importantes de la Iglesia se reza o se recita, que es una especie de poesía muy bonita, con un sentido teológico muy grande y también con un sentido de belleza poética muy grande, que se lee antes del Evangelio. La secuencia es una cosa, una costumbre que es inmemorial en la Iglesia, inclusive se conocen más de 5.000 secuencias, o sea, más de 5.000 poesías de este tipo con un carácter teológico y poético.
1: Que hacen parte de la liturgia.
0: Hacen parte de la liturgia, exactamente, que se leían en ceremonias más solemnes, más importantes. Y el Papa quería que esta liturgia tuviese también una secuencia. Hoy en día, con el Concilio de Trento, se redujeron de esas 5.000. Se conservan, o sea, se conservan las 5.000, pero que se rezan, son 5, que es la de, es el hermano liturgicista de los Heraldos, me ayuda.
1: Es que pero es él siempre prepara el Evangelio y la lectura.
2: Entonces, el Evangelio y la lectura.
1: O sea, que si un día no se lee bien el Evangelio, se lee otra lectura,
2: ya saben de quién es la culpa.
0: Exactamente, pero en Pentecostés se lee la
2: el Veni Sancto Spiritus,
0: que es otra

0: secuencia.
1: Bueno, en el Corpus Christi,
0: se lee otra secuencia que es muy bonita, que vamos a contar la historia, que es muy muy interesante. En el Día de los Difuntos tenía costumbre de leerse el Dies Irae, que es también otra poesía lindísima sobre los muertos, sobre los difuntos. Después en la Resurrección tenemos
1: el
0: Victime Pascal Laudis. Y en algunas fiestas de Nuestra Señora, sobre todo la fiesta de la Madre Dolorosa, se reza el Stabat Mater, ¿no? La madre que estaba a los pies de la cruz. Bueno, entonces el Papa también quería que esta misa tuviese también como solemnidad, sea adornada también con una secuencia. Entonces él llamó a los teólogos más ilustres de Europa, ya sea por su ciencia como por su santidad, y había dos estrellas en materia de teología y de conocimiento teológico, pero también de santidad, que era Fray Tomás, Santo Tomás de Aquino, y Fray Buenaventura, Santo Tomás de Aquino, dominico, y San Buenaventura, que era franciscano. Entre los muchos teólogos estaban preparando esa ceremonia, esa liturgia para el Corpus Christi. Y entonces el Papa los reunió. El Papa en ese entonces estaba en Orvieto. Orvieto es una ciudad del noreste de Italia, del Adriático, si no me engaño. Es una ciudad lindísima, tiene una catedral espectacular, una catedral gótica medieval, que la fachada es la historia de Nuestra Señora, pero hecha con mosaicos. Entonces, de un colorido, de un esplendor extraordinario. Cuando da el sol, es una especie de pantalla, así que uno ve pantalla gigante con la historia de Nuestra Señora, con un colorido y una cosa espectacular. Esa es la catedral de Orvieto. El Papa Urbano IV estaba en ese entonces en Orvieto, residía en Orvieto, y los reunió a estos teólogos en Orvieto y le dio ese trabajo, esa tarea. Ahí, después de un tiempo prudencial, los reunió nuevamente para ver qué es lo que habían preparado. Y lo echaron a suerte, y quien le tocó decir su trabajo fue Santo Tomás de Aquino. Y fue la secuencia, que es la secuencia del el famoso himno Laudación, ¿no?
2: Que hasta hoy lo rezamos.
0: Que hasta hoy en día se reza, inclusive es una de las secuencias que en el Corpus Christi casi que es obligada. Si bien que la secuencia no hay obligación de leerla, de rezarla, pero
2: se recomienda.
0: Pero
2: ¿no?
0: es calurosamente recomendable leerla y rezarlas, ¿verdad? Pero la de Corpus Christi, yo, por lo menos de todos los Corpus Christi que he participado, no en ninguno ha faltado la secuencia que, si tenemos tiempo, ahí después sea bueno leerla y comentarla, así lo que se pueda comentar, porque es espectacular. Y es tan bonita en cuanto poesía, porque es una poesía, pero es tan rica en cuanto teología, que los otros teólogos, y en la cabeza San Buenaventura, otro santo, un santo franciscano que también en materia de filosofía, teología, es una de las luces de la Edad Media, y desde hasta ahora se estudia Santo Tomás y San Buenaventura. Él, escuchando a Santo Tomás, agarró su secuencia, el texto que había hecho, y lo rajó, lo rompió. Lo rompió porque, bueno, es tan fabulosa la que hizo Fray Tomás, que estas aquí ya no tiene razón de existir, no tiene razón de ser.
2: Y creo que sería
0: Y todos los teólogos hicieron lo mismo, rompieron su secuencia, y la que quedó fue la de Santo Tomás. Evidentemente que las otras secuencias eran bonitas, súper teológicas, pero no les llegaban ni a los tobillos a la de Santo Tomás.
2: Y bonito que, claro, sobre todo la Iglesia, digamos, siendo nuestra Santa Madre Iglesia, estimula ese tipo de devociones. Justamente nos puede recordar también un poco, haciendo transposición que decía San Luis María de Montfort, los devotos escrupulosos, que él decía refiriéndose a Nuestra Señora, que son aquellos que critican que no hay que ser tan devotos, que eso para qué.
0: Porque Jesús se puede ofender,
2: efectivamente,
0: ¿no?
2: Aquí lo mismo para el cuestión, no podría decir, pero bueno, y todo eso no era un exagero, y no. Entonces es justamente todo lo que es devoción a Jesús.
0: Es un exagero, pero para menos.
2: Efectivamente. Siempre vamos a estar a menos
0: a lo que realmente...
2: El amor, la devoción que le debemos profesar a Jesús sacramentado, a Nuestra Señora.
0: Claro.
2: Y luego también sirve para nosotros como católicos, a la hora de comulgar, a la hora que nosotros vamos a misa, tener un momento de seriedad, una seriedad eucarística. O sea, es saber que estoy recibiendo a Jesús en cuerpo, sangre y alma y divinidad. Porque a veces uno ve así gente comulgando y gente que sigue viendo el reloj o una señal de la cruz mal hecha, se disipan o empiezan a conversar o a ver. O sea, es el momento más serio, más importante el momento de mayor amor, porque no hay, no vamos a encontrar mayor amor que en la propia Eucaristía. Es
1: cuando
2: el
1: no
2: lugar
1: se saca
2: por excelencia.
1: El celular para responder los mensajes en ese momento.
0: Claro.
2: Entonces,
0: es una pena.
2: Yo creo que esto es lo que estamos aquí con ustedes, pues, acompañando, pues eso, invitarles a tener una seriedad en la hora de la misa. Estamos en misa, estamos en el momento de la Eucaristía, estamos tomando a Jesús. O sea, no.
0: Y después el amor que significa él haber querido quedarse aquí con nosotros, lo que dice el Evangelio de San Mateo, de quedarse con nosotros hasta el fin de los siglos. ¿Quedarse con nosotros en dónde? Obviamente cuando dos o más estén reunidos en mi nombre, ahí estaré yo también. O sea, aquí está, nuestro Señor también está presente. Pero de una forma real, real significa, así como Él está en el cielo, está en el sagrario. Él quedarse así es una muestra de amor impresionante. Una cosa que el otro día estaba leyendo, que me pareció espectacular, lindísimo, de San Pedro Julián de Aymar, que fue el fundador de los sacramentinos, que justamente es una orden religiosa que está como carisma especial, fundamental, es el culto al Santísimo Sacramento. Entonces, claro, San Pedro Julián de Aymar, como fundador de esa orden, él tiene una devoción a la Eucaristía increíble. Y él decía una cosa muy bonita, a ver si me recuerdo con mis palabras, pero él decía que un Dios se haga hombre y muera por nosotros, es un amor impresionante, pero hasta que es comprensible. Pero claro, él hizo al hombre, el hombre falló, bueno, no importa, yo voy a solucionar ese problema que el hombre hizo, voy a reparar el pecado que el hombre hizo. O sea, es una muestra de amor impresionante, pero es comprensible. Ahora, que ese mismo Dios se hace hombre, muera por nosotros en la cruz, entre dos ladrones, como un vulgar ladrón, ya se comprende menos, pero es comprensible. Es comprensible porque, bueno, el amor lo llevó hasta ahí. Pero después de resucitar, ser glorificado en el cielo, con todos los ángeles, Nuestra Señora, todo, en fin, la Santísima Trinidad, en esa gloria, el querer todavía quedarse en la tierra con nosotros, en una humillación más que en la cruz y más que en la gruta de Belén, porque está en un sagrario, a veces sagrarios abandonados, está ahí. Eso es una muestra de amor que es incomprensible, que tenemos que hacer un esfuerzo enorme para poder comprender. Es un amor
2: incomprensible.
0: Y subrayar
2: lo que usted dice, sagrarios abandonados, ¿no? Desgraciadamente, a pesar de la pandemia, de todo esto, vemos cómo los centros comerciales de otros lugares están llenos, y vamos a ver lo del sagrario, vamos a donde ponen el Santísimo.
0: Y teniendo la posibilidad, ¿no?
2: Y teniendo posibilidad. Entonces, también puedes invitarles a la gente que nos está oyendo, que nos está acompañando, justamente a que sean devotos a Jesús sacramentado, y que con este programa, pues a la hora de ir a comulgar, que se recuerden de todo esto, ¿no? Que creo que es importante. Y que también, pues, vayan a visitar a Jesús sacramentado. O sea, Él no se está ahí esperando. Como, desgraciadamente, incluso entre los propios católicos se pone de moda, que creo que ustedes iban a hacer también un programa sobre estas cosas chinas, ¿cómo se llaman?
0: El yoga.
2: El yoga.
0: Sí, sí.
2: Ah. Entonces, para trascender, para conectarse...
0: Era
2: una sorpresa, pero bueno. Ya la adelanté, ¿no? Perdón. Pues entonces, ¿cómo un católico se va a poner a hacer yoga? Son cosas diferentes a nuestra fe, diferentes a nuestros principios. Si para un católico, para trascender, es simplemente ir a Jesús sacramentado.
0: Claro.
2: Nada como simplemente arrodillarse sin posiciones raras, ni mucho menos, y ya estar delante de Jesús, ¿no?
0: Sí. Bueno, para terminar, porque tengo miedo que se nos acabe el tiempo, pero es que cómo terminó el asunto de la institución de esta fiesta, que animó al Papa Urbano IV. Él estaba en Orvieto, cerca de Orvieto hay una ciudad que se llama Bolsena y que es uno de los milagros eucarísticos uno de los más grandes de la historia de la Iglesia, de nuestra religión, este milagro de Bolsena. ¿Cómo fue el milagro de Bolsena? El milagro eucarístico de Bolsena. ¿Por qué le comento esto? Porque fue una de las cosas que el Papa lo animó allá a instituir, porque un milagro eucarístico, está todo este tema de la Eucaristía, no sé qué, un milagro, no, es un señal de la providencia que hay que instituir cuanto antes esta ceremonia, esta fiesta. Entonces había un sacerdote muy bueno, muy piadoso, que era de la Bohemia, se llamaba Pedro de Praga, y él quiso tener una audiencia con el Papa, que estaba justamente en Orvieto. Ahí tuvo una audiencia con el Papa, y después estaba volviendo para Praga, para Bohemia. Y ahí él pasó por Bolsena, que es una ciudad que queda muy cerca de Orvieto, y celebró una santa misa, pero él estaba lamentablemente pasando por una tentación de fe y tal, y él no creía, pero hacía mucho esfuerzo para creer en la presencia real de la Eucaristía. Y entonces ahí él celebrando la misa, en el momento de elevar la hostia, el pan consagrado, ahí comenzó a gotear sangre. A gotear sangre y manchó el corporal con varias gotas de sangre. Y ahí eso, claro, imagínense, el sacerdote quedó ahí, tocado por la gracia, ahí comenzó a llorar, la misa que no, la gente que no, que estaba en la misa, veía qué está pasando, que la misa no termina, no termina de consagrar, claro, estaba emocionado, tal. Al final, para hacerla corta, él terminó la misa, tal, y se corrió la voz de que había pasado ese milagro eucarístico en Bolsena. Entonces, el Papa Urbano IV mandó a llamar esa reliquia. Entonces la doblaron así en cuatro. Es un corporal que hasta hoy en día se puede adorar en la catedral de Orvieto, porque está en un altar así. En días específicos, no es que todos los días se expone. Este servidor tuvo la gracia de poder estar adelante de ese corporal y se ve clarísimamente las manchas de sangre. Y bueno, entonces hizo todo un cortejo, una procesión, prácticamente una procesión de Corpus Christi, ¿verdad? Hasta Orvieto, hasta la catedral, ahí el Santo Padre la recibió todo. Y la primera fiesta de Corpus Christi que él quería, el Papa dijo, vamos a instituirla el primer jueves después de Pentecostés. Y por eso, en muchos lugares, hasta hoy en día, se festeja el día jueves, el Corpus Christi. Y ese primer Corpus Christi que se celebró, a nivel, digamos, ya de Iglesia Universal, fue en Orvieto, y teniendo como una de las reliquias que adornaban la ceremonia, era el corporal del milagro de Bolsena, del milagro de Bolsena.
2: Y usted ha dicho, claro, un milagro eucarístico, pero en realidad en la historia la Iglesia ha tenido muchísimos milagros eucarísticos, ¿no?
0: Muchísimos.
2: Yo creo que es una connotación que también subraya la veracidad, la autenticidad de toda nuestra fe,
0: de la presencia
2: que siempre va acompañada de lo que se siente teología, de profecía y milagro, ¿no? El milagro, que es la suspensión de algo natural para acceder a algo sobrenatural.
0: Claro. Y una cosa interesante que, claro, ustedes ven cómo todo, bueno, la vida de Santa Juliana, hemos visto cómo pasó por valles y montes, y esta fiesta que fue instituida ya demoró en expandirse en la Iglesia Universal. Cuando falleció Urbano IV, cuando él falleció, ya la fiesta existía si bien que estaba autorizada a nivel de la Iglesia Universal, pero no se festejaba. No es como hoy en día que, ¿verdad?, uno manda un correo electrónico, un WhatsApp, no sé. En esa época demoraba en llegar las noticias. Entonces, cuando él falleció, ya en Francia, en parte de Alemania, en parte de Italia, no toda Italia, en parte de Italia, ya se comenzaba a festejar el día de Corpus Christi con toda su solemnidad. Pero fue en el pontificado de Juan XXII, en el año 1317, que sí ya estaba en toda la Iglesia Universal. Entonces vemos cómo, si vemos la historia de Santa Juliana, ¿verdad?, del siglo XII, del siglo XIII, y llegó hasta el siglo XIV, cuando ya se... ¿Cuántos meandros tuvo que pasar esa fiesta? Pero porque una cosa que Dios quería que se instituyese, y Dios... a pesar de los pesares, a pesar de las dificultades, de las circunstancias, se instituyó, y es una fiesta que es una de las fiestas más importantes de la Iglesia y de nuestra fe, en la cual nosotros llevamos, hoy en día con la pandemia es más difícil, pero se lleva al propio Dios, al mismo Dios que estuvo en Tierra Santa, caminando, haciendo milagros, etcétera, por nuestras calles de las ciudades, por las calles de nuestros pueblos, por la ciudad de nuestros barrios, en nuestra parroquia, al propio nuestro Jesucristo, que está presente, así como está en el cielo, así como estuvo en Tierra Santa, está presente realmente en la Sagrada Eucaristía, en cuerpo, sangre, alma y divinidad.
2: Desde luego es un tema maravilloso, ¿no?
0: Es maravilloso y es súper fascinante y muy vasto, da para hacer muchísimos podcasts más.
2: Muchísimo. Sí. Y yo creo que también importante, ¿no? También decía, ¿no?, en una homilía, Monseñor Juan, que nuestro fundador le decía, el sagrado preferido de Dios eres tú, ¿no? O sea que lo adoramos en varios sagrarios, pero recordemos que el sagrario preferido, que Dios prefiere la casa, más donde Él prefiere estar, es nuestra alma, nuestro corazón, cuando comulgamos. Entonces yo creo que es pedir esa piedad, esa devoción, ese hambre eucarístico, ¿no?
0: Exactamente.
2: Tener hambre de decir, Dios mío, te quiero comulgar, quiero recibir tu cuerpo, tu sangre, tu alma, tu divinidad. Tener un amor profundamente eucarístico, ¿no?
0: Evidentemente que este programa no serviría para nada si no aumentamos nuestra devoción a la Eucaristía.
2: No, claro que la finalidad, claro.
0: Porque es bonito aquí saber la historia, todos los datos que se ha dado, tal, pero sobre todo después,
2: que nos lleve a un...
0: que nos lleve exactamente a tener una devoción eucarística impresionante. No sé si, hermano, tenemos 2 segundos para una cosita que...
1: Sí, ya estamos en el último minuto.
2: No, volver a inventar, pero yo creo que... hermano Gerardo, hemos tardado mucho hablando, ¿no?
1: No, al contrario, esto
0: pero no,
1: ha sido
0: pero
1: sumamente ameno.
0: Que sí, que lo más importante, lo más bonito es eso, de que esto sirva para que nuestra devoción eucarística crezca. No digo cada día, sino cada segundo.
1: Exactamente. Y realmente quede esto como incentivo para toda nuestra querida audiencia, como bien decían aquí nuestros estimados panelistas, que para nosotros debe ser punto de honra la devoción eucarística, buscar a nuestro Señor siempre que se pueda. Voy en el carro, paso delante de una iglesia, parar 10 minutitos, 5 minutitos que sea, para hacer una breve visita eucarística, claro, que ya en ese momento nuestro Señor tiene gracias especiales reservadas, claro, para esa visita justamente. Y bueno, sobra decirlo, pero jamás de los jamases, pase lo que pase, acercarnos a recibir indignamente este gusto sacramento. Claro. Porque así como hemos contemplado grandes milagros, y bueno, yo creo que podríamos hacer otro programa solo de milagros eucarísticos, uy, que antes de ya invitados para eso.
0: Con mucho gusto, ya, porque es impresionante.
1: Es sumamente bonito, uh-huh, y alimenta mucho esta devoción y esta fe en el Santísimo Sacramento. También que sea un horror para nosotros el pensar en recibir indignamente a nuestro Señor. Así es que, pues bueno, infelizmente se nos ha agotado el tiempo, se fue volando, como ustedes bien decían. Pero bueno, nos damos cita, Dios mediante, para el próximo jueves. Agradecemos enormemente al hermano Fernando y al hermano Armando.
0: Yo soy el que agradezco Armando realmente por darme esta oportunidad.
1: Por su compañía. Y bueno, quedan todos cordialmente invitados para nuestro programa el próximo jueves, aquí mismo por Radio Luz y bueno, por el canal de YouTube de Los Heraldos y las otras redes sociales. Muchísimas gracias por acompañarnos. Les esperamos la próxima semana. Salve María.
0: Salve María.

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11: Jesús, en ti confío. Muy buenas tardes, queridos hermanos. Le damos la bienvenida a su programa, Sumérgete en la Misericordia de Dios. Y hoy quiero comenzarlo con esta frase de la primera lectura de Primera de Reyes. Elías hizo todo lo que le mandó el Señor. Sí, queridos hermanos, la invitación de hoy es a obedecer, para que el Señor nos escuche, para que el Señor nos provea, así como Elías refugio cuando estaba pasando por dificultades. Él nunca lo desamparó. Él siempre estuvo a su lado en esas dificultades que estaba afrontando. Pero ¿qué hizo él? Fue obediente. Hizo lo que el Señor le mandó. Y por ello es que uno debe hacer siempre lo que el Señor le manda, porque si tenemos confianza en Él, tenemos nuestra vida puesta en sus manos, Él nos sostiene. Él nos sostiene, nos ayuda y nos da todo lo que nosotros necesitamos. Por eso dispongamos en esta tarde, queridos hermanos, nuestro corazón, nuestra alma, nuestra mente, para pedirle la gracia al Señor, que podamos vivir de esa manera como lo hizo Elías, cumpliendo la voluntad del Señor, para estar seguras de que nunca nos va a faltar nada, porque estamos en manos de nuestro Padre. Nuestro Padre es un Padre misericordioso. Bienvenidos.
12: Jesús le dice a Santa Faustina que entre mayor sea el pecador, más derecho tiene a su infinita misericordia. 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
13: Espíritu Santo, querido hermano, a esta hora de la tarde clama la dulce presencia del Espíritu de Dios, ese Espíritu Santo que viene en nuestro auxilio. Y con Santa Faustina digámosle: oh Espíritu de Dios, que penetras mi ser en su totalidad y me das a conocer tu vida divina, trina, y me confía los secretos de tu esencia divina, y unida a ti de ese modo viviré por la eternidad. Así como Santa Faustina, clamemos el Espíritu de Dios que penetre en mi ser, que en su totalidad venga a llenar nuestro existir, a ser la fuente de gracia y bendición. Que hoy, como el salmista, podamos reconocer que nuestro auxilio es el nombre del Señor que hizo el cielo y la tierra. Ven, Santo Espíritu de Dios, y llena el corazón de tus fieles. Enciende en nosotros el fuego de tu amor. Que sea ese Espíritu de Dios que aviva en nosotros, el que incendie, el que renueva, el que fortalece, el que unge y el que fortifica nuestra vida. Que a través de sus dones y sus carismas, de los frutos y el impulso, podamos entender nuestro llamado, nuestro servicio. Podamos ser esas fuentes de agua fresca. Y como Elías, seamos obedientes al mandato del Señor, a vivir cerca del torrente, ese torrente de fuerza, de espíritu, que no deja de fluir, que no se apaga, que no se opaca, que no deja de amar. Ven, Espíritu Santo de Dios, dile, querido hermano, ven, Espíritu de Dios, en esta tarde, y llena mi mente y mi corazón. Ven, Espíritu Santo de Dios, y regálame la luz que necesito para caminar en mi vida espiritual, en mi vida familiar. Ven, Espíritu Santo de Dios, y regálame tus dones y tus carismas para poder entender, discernir la realidad que acontece como familia. Ven, Santo Espíritu de Dios, y regala los frutos de tu paz, de la tolerancia, para que podamos convivir, amar al que dispones a nuestro lado. Espíritu Santo de Dios, riega nuestro corazón y nuestra mente para poder ser esas almas intercesoras por aquel hermano que lo necesita, por aquel hermano que está enfermo, triste, en desolación, en depresión, por aquel hermano que no encuentra la paz. Clamar, Espíritu Santo de Dios, esa paz tan necesaria para la humanidad y para el mundo entero. Ven Santo Espíritu de Dios y llénanos con el fuego de tu amor.

y ya llenos de esa dulce presencia del Santo Espíritu de Dios, dispongamos nuestra mente, alma y corazón para sumergirnos en la insondable misericordia del Señor. Y qué lindo hacerlo con este Salmo 121 que nos llega al corazón en estos momentos que estamos atravesando. Si tu querido hermano estás en dificultades, si tienes alguna preocupación, si algo te roba la paz, este Salmo nos dice que el Señor es nuestro auxilio y que debemos colocar toda nuestra fe y nuestra confianza en Él, porque el Señor siempre está a nuestro lado y Él nunca se cansa de ayudarnos. Nuestro auxilio es el nombre del Señor que hizo el cielo y la tierra. Levanto mis ojos a los montes, ¿de dónde me vendrá el auxilio? El auxilio me viene del Señor que hizo el cielo y la tierra. No permitirá que resbale tu pie. Tu guardián no duerme, no duerme ni reposa el guardián de Israel. El Señor te guarda a su sombra, está a tu derecha de día. El sol no te hará daño, ni la luna de noche. El Señor te guarda de todo mal, Él guarda tu alma. El Señor guarda tus entradas y salidas, ahora y por siempre. Qué lindo, queridos hermanos, este salmo de hoy, donde podemos ver el salmista tiene la confianza plena en el Señor. Él sabe que su guardián no duerme ni reposa, que Él siempre lo guarda a su sombra, que con Él a su derecha nada le hará daño, porque el Señor lo guarda de todo mal. El Señor está siempre a su lado, sin importar que uno se aleje, Él siempre está ahí esperando que nosotros volvamos. Él siempre se hace el encontradizo. Él solo quiere que nosotros nos salvemos, que estemos en ese Jerusalén donde podemos disfrutar de todas las bendiciones que Él tiene preparado para ti, hermano, para mí, para todos por los que oramos, por los que intercedemos y para el mundo entero. Él siempre aguarda, Él siempre quiere que nosotros caminemos firme, que nuestro pie nos resbale. Él quiere que nosotros peregrinemos en este mundo tras la santidad, que nuestra meta sea ganar la vida eterna. Sabemos que no es fácil, hermanos, pero con su ayuda, con su gracia, podemos lograrlo, porque no es nuestras fuerzas. Todo lo que tenemos, todo lo que somos, todo lo que hacemos y todo lo que vendrá es obra y gracia del Señor. Sin Él nada tendríamos, sin Él no seríamos los que somos hoy en día. Por eso démosle gracias al Señor, porque Él es nuestro auxilio. Démosle gracias al Señor porque somos sus hijos amados y porque Él nunca nos abandona. Bendito seas, alabado seas, glorificado seas, mi buen Señor Jesús.

0: Bueno, queridos hermanos, llegó el momento de darle gracias al Señor por la vida. Queremos felicitar a todas aquellas personas que hoy están de cumpleaños y especialmente a nuestros queridos socios benefactores, porque gracias a su generosidad, con su ofrenda, podemos hacer posible estos espacios de evangelización y muchos más. Hoy queremos felicitar especialmente a nuestra socia Gladys Alicia Cote Silva en Ceiba 2. Para ella, que el Señor la bendiga, que la Virgen María la proteja, que el Espíritu Santo guíe sus pasos y que pase un feliz cumpleaños y que todos sus anhelos se hagan realidad. Y a todos ustedes, hermanos, que están celebrando el don de la vida, también nuestros deseos de que el Señor sea siempre su compañero fiel y que se abandonen en sus manos y que todo lo que le pidan, si tienen el corazón contrito, humillado y plena confianza en Él, se haga realidad de acuerdo a la voluntad del Señor. Dios los bendiga.
1: Hoy, como el salmista, digamos, el Señor te guarda de todo mal. Él guarda tu alma. El Señor guarda tus entradas y salidas, ahora y por siempre. En ese instante, por un momento, contemplemos al Señor a través de los méritos de su olorosa pasión. Hoy, Santa Faustina, a través del numeral 1446, escribe: El Señor me dijo, que no te interese nada cómo se comportan los demás. Tú compórtate como yo te ordeno. Has de ser un vivo reflejo de mí a través del amor y la misericordia. Contesté, pero Señor, a menudo abusan de mi bondad. No importa, hija mía, no te fijes en eso. Tú sé siempre misericordiosa para todos y especialmente para los pecadores. El Señor está enseñando allí a Santa Faustina a abandonarse en sus manos, a querer hacer la voluntad del Señor y hacer ese reflejo vivo de Él a través del amor y la misericordia. Hoy, a través del inmenso dolor de nuestro Señor crucificado, contemplemos las llagas de los pies y de las manos. Y a través de ella, digámosle, Señor, eres tú el auxilio, eres tú quien has creado el cielo y la tierra, eres tú quien no hiciste alarde de tu condición y te has abajado para regalarnos vida y vida en abundancia. A esta hora de la tarde, por un instante, queremos contemplarte, Señor. Queremos decirte, aquí estamos y queremos sentir la dicha de caminar en tu presencia, de ser esas almas, esos hijos tuyos que son capaces de escuchar la voz, que son capaces de dejarse guiar y orientar. A esta hora, dile, querido hermano, aquí estoy, Señor, por un instante contemplándote. En otro numeral, Santa Faustina dice, por la mañana, durante la Santa Misa, vi por un momento al Salvador doliente. Lo que me extrañó fue que entre grandes tormentos Jesús estaba tan tranquila, tan tranquilo. Comprendí que era una lección para mí sobre cómo debía comportarme exteriormente entre varios sufrimientos. Durante un momento más largo sentí el dolor en las manos, los pies y el costado. Hoy el Señor, a través de Santa Faustina, nos enseña a tener un corazón, una mente tranquilos, confiados. Santa Faustina dice que el Señor le enseñó cómo debería comportarse exteriormente, aun en medio de los sufrimientos, aun en medio del dolor, de la dificultad, de la tristeza, de las realidades del acontecer. Digámosle, Señor, aquí estamos y queremos acompañarte, contemplarte y darte gracias por los méritos infinitos de tu dolorosa pasión. Queremos ser intercesores por nuestra amada Iglesia Católica, direccionada por el Papa León XIV. Por nuestra iglesia particular diocesana, en manos de Monseñor José Libardo Garcés Monsalve, por cada alma sacerdotal, por cada ser que te ha dicho, sí quiero caminar, sí quiero que seas tú quien ayudes y unges mi vida para enseñar, para seguir esparciendo tu evangelio. Tus perlas preciosas, Señor, tus almas sacerdotales, llénalas a esta hora de la tarde de tu inmenso amor, de tu inmensa misericordia. Que cada alma que se acerque al alma sacerdotal encuentre la paz, la tranquilidad, la confianza, que fortalezca la esperanza y la fe de seguir buscando este ministro tuyo. Hoy, Señor, mira con ojos de misericordia a los moribundos y agonizantes, a cada alma del purgatorio que nuestra oración les toque, a cada enfermo en una clínica, en un hospital, Señor, llénalo con tu presencia, regala la paz, regala el consuelo a aquellos que también se encuentran en casa y a aquellos que están recibiendo diagnósticos duros, Señor, regala la confianza y la esperanza. Fortalece la fe, Señor, la paz en cada miembro, en cada familia, en padres e hijos. Ven, Señor, a bendecir nuestra comunidad Casa Misericordia, nuestra familia benefactora, de servidores, de cada simpatizante, a cada uno de los oyentes que a esta hora nos acompañas, que depositan sus intenciones a través del chat, las colocamos a los pies de tu cruz. Oh, Señor, míranos, míranos con ojos de bondad y misericordia. Fortalece a cada alma que te anhela, que te necesita, que te ansía. Regálanos la paz interior, la paz espiritual, para ser hombres y mujeres que fortalezcan la paz en nuestra ciudad y en el mundo entero. En ti creemos, en ti confiamos, y a esta nos abandonamos como pecadores, hijos tuyos.

0: Coronilla a la Divina Misericordia. Por la señal de la Santa Cruz de nuestros enemigos, líbranos, Señor Dios nuestro. En el nombre del Padre, del Hijo, del Espíritu Santo. Amén. Padre nuestro que estás en el cielo, santificado sea tu nombre. Venga a nosotros tu reino. Hágase tu voluntad aquí en la tierra como en el cielo.
1: Danos hoy nuestro pan de cada día. Perdona nuestras ofensas como también nosotros perdonamos a los que nos ofenden. No nos dejes caer en tentación y líbranos del mal.

0: nació de Santa María Virgen. Padeció bajo el poder de Poncio Pilato. Fue crucificado, muerto y sepultado. Descendió a los infiernos. Al tercer día resucitó de entre los muertos. Subió a los cielos y está sentado a la derecha de Dios Padre Todopoderoso. Desde allí ha de venir a juzgar a vivos y muertos. Creo en el Espíritu Santo, la Santa Iglesia Católica, la comunión de los santos, el perdón de los pecados, la resurrección de la carne y la vida eterna. Amén. Padre eterno, te ofrezco el cuerpo y la sangre, el alma y la divinidad de tu amadísimo Hijo, nuestro Señor Jesucristo, como propiciación de nuestros pecados y los del mundo entero. Por su dolorosa pasión,
1: ten misericordia de nosotros y del mundo entero.
0: Por su dolorosa pasión,
1: ten misericordia de nosotros y del mundo entero.
0: Por su dolorosa pasión,
1: ten misericordia de nosotros y del mundo entero.
0: Por su dolorosa pasión,
1: ten misericordia de nosotros y del mundo entero.
0: Por su dolorosa pasión,
1: ten misericordia de nosotros y del mundo entero.
0: Por su dolorosa pasión,
1: ten misericordia de nosotros y del mundo entero.
0: Por su dolorosa pasión,
1: ten misericordia de nosotros y del mundo entero.
0: Por su dolorosa pasión,
1: ten misericordia de nosotros y del mundo entero.
0: Por su dolorosa pasión,
1: ten misericordia de nosotros y del mundo entero.
0: Por su dolorosa pasión,
1: ten misericordia de nosotros y del mundo entero. Padre eterno, te ofrezco el cuerpo y la sangre, el alma y la divinidad de tu amadísimo Hijo, nuestro Señor Jesucristo, como propiciación de nuestros pecados y los del mundo entero. Por su dolorosa pasión,
0: ten misericordia de nosotros y del mundo entero.
1: Por su dolorosa pasión,
0: ten misericordia de nosotros y del mundo entero.
1: Por su dolorosa pasión,
0: ten misericordia de nosotros y del mundo entero.
1: Por su dolorosa pasión,
0: ten misericordia de nosotros y del mundo entero.
1: Por su dolorosa pasión,
0: ten misericordia de nosotros y del mundo entero.
1: Por su dolorosa pasión,
0: ten misericordia de nosotros y del mundo entero.
1: Por su dolorosa pasión,
0: ten misericordia de nosotros y del mundo entero.
1: Por su dolorosa pasión,
0: ten misericordia de nosotros y del mundo entero.
1: Por su dolorosa pasión,
0: ten misericordia de nosotros y del mundo entero.
1: Por su dolorosa pasión,
0: ten misericordia de nosotros y del mundo entero. Padre eterno, te ofrezco el cuerpo y la sangre, el alma y la divinidad de tu amadísimo Hijo, nuestro Señor Jesucristo, como propiciación de nuestros pecados y los del mundo entero. Por su dolorosa pasión,
1: ten misericordia de nosotros y del mundo entero.
0: Por su dolorosa pasión,
1: ten misericordia de nosotros y del mundo entero.

0: mundo entero.
1: Por su dolorosa pasión,
0: ten misericordia de nosotros y del mundo entero.
1: Por su dolorosa pasión,
0: ten misericordia de nosotros y del mundo entero.
1: Por su dolorosa pasión,
0: ten misericordia de nosotros y del mundo entero.
1: Por su dolorosa pasión,
0: ten misericordia de nosotros y del mundo entero.
1: Por su dolorosa pasión,
0: ten misericordia de nosotros y del mundo entero.
1: Por su dolorosa pasión,
0: ten misericordia de nosotros y del mundo entero.
1: Por su dolorosa pasión,
0: ten misericordia de nosotros y del mundo entero.
1: Por su dolorosa pasión,
0: ten misericordia de nosotros y del mundo entero. Padre eterno, te ofrezco el cuerpo y la sangre, el alma y la divinidad de tu amadísimo Hijo, nuestro Señor Jesucristo, como propiciación de nuestros pecados y los del mundo entero. Por su dolorosa pasión,
1: ten misericordia de nosotros y del mundo entero.
0: Por su dolorosa pasión,
1: ten misericordia de nosotros y del mundo entero.
0: Por su dolorosa pasión,
1: ten misericordia de nosotros y del mundo entero.
0: Por su dolorosa pasión,
1: ten misericordia de nosotros y del mundo entero.
0: Por su dolorosa pasión,
1: ten misericordia de nosotros y del mundo entero.
0: Por su dolorosa pasión,
1: ten misericordia de nosotros y del mundo entero.
0: Por su dolorosa pasión,
1: ten misericordia de nosotros y del mundo entero.
0: Por su dolorosa pasión,
1: ten misericordia de nosotros y del mundo entero.
0: Por su dolorosa pasión,
1: ten misericordia de nosotros y del mundo entero.
0: Por su dolorosa pasión,
1: ten misericordia de nosotros y del mundo entero. Padre eterno, te ofrezco el cuerpo y la sangre, el alma y la divinidad de tu amadísimo Hijo, nuestro Señor Jesucristo, como propiciación de nuestros pecados y los del mundo entero. Por su dolorosa pasión,
0: ten misericordia de nosotros y del mundo entero.
1: Por su dolorosa pasión,
0: ten misericordia de nosotros y del mundo entero.
1: Por su dolorosa pasión,
0: ten misericordia de nosotros y del mundo entero.
1: Por su dolorosa pasión,
0: ten misericordia de nosotros y del mundo entero.
1: Por su dolorosa pasión,
0: ten misericordia de nosotros y del mundo entero.
1: Por su dolorosa pasión,
0: ten misericordia de nosotros y del mundo entero.
1: Por su dolorosa pasión,
0: ten misericordia de nosotros y del mundo entero.
1: Por su dolorosa pasión,
0: ten misericordia de nosotros y del mundo entero.
1: Por su dolorosa pasión,
0: ten misericordia de nosotros y del mundo entero.
1: Por su dolorosa pasión,
0: ten misericordia de nosotros y del mundo entero.
1: Santo Dios, Santo fuerte, Santo inmortal,
2: ten piedad de nosotros
0: y del mundo entero.
1: Santo Dios, Santo fuerte, Santo inmortal,
0: ten piedad de nosotros y del mundo entero.
1: Santo Dios, Santo fuerte, Santo inmortal,
0: ten piedad de nosotros y del mundo entero.
1: Expiraste, Jesús, pero de tu corazón brotó un manantial de misericordia. Oh sangre y agua, que brotaste del corazón de Jesús como una fuente de misericordia para nosotros.
0: En ti confío, en ti confío, en ti confío.
1: Que tu misericordia, Señor,
0: venga sobre nosotros como lo esperamos de ti.
1: Que tu misericordia, Señor,
0: venga sobre nosotros como lo esperamos de ti.
1: Que tu misericordia, Señor,
0: venga sobre nosotros como lo esperamos de ti.
1: Santa Faustina,
0: ruega por nosotros.
1: San Juan Pablo II,
0: ruega por nosotros.
1: Beato Miguel Sopotco,
0: ruega por nosotros.
2: Gracias, Señor, porque a esta hora de la tarde nos has permitido penetrar, acompañarte a través de los méritos de tu dolorosa pasión. Gracias, Señor, porque a través de esta coronilla regalas la paz, la fortaleza, la gracia y la confianza de que tú mismo has instaurado esta hora para derramar gracia y bendición sobre la humanidad. Y hoy, como el Evangelio de San Mateo nos lo relata, estén alegres y contentos porque su recompensa será grande en el cielo. Por eso nos regalas a Mamá María como nuestra madre, como la abogada intercesora, la mujer del sí generoso, la que nos enseña la alegría a tener la confianza, a tener oídos atentos a la escucha de la palabra del Señor, a querer entender y hacer la voluntad del Señor. Mamá María, míranos con ojos de misericordia e intercede por esta iglesia que peregrina, por estas almas que se confían a tu maternal protección. Y con Santa Faustina digamos: oh María, Virgen Inmaculada, tómame bajo tu protección más especial y custodia la pureza de mi alma, de mi corazón y de mi cuerpo. Tú eres el modelo y la estrella de mi vida. Amén.

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Es tu palabra para mis pasos, luz en mi sendero. Sí, queridos hermanos, llegó el momento de darle gracias al Señor por su bendita palabra. Esta palabra que nos alimenta, nos nutre, nos transforma, no solo a nosotros, sino a los que están a nuestro lado. Hoy quiero invitarlos a que a través de nuestro tesoro, el manual de misericordia día a día, puedas encontrarte con unos cortos pasos, 7 pasos en la mañana y uno en la noche, puedas tener ese encuentro amoroso con el Señor, con tu Padre, que todo lo puede. Allí vas a saber qué hacer, cómo actuar. El Señor te habla a tu corazón, solo hay que pedirle que seamos dóciles a la escucha del Señor, que a través de esta palabra Él nos indique y nos ayude en nuestro peregrinar por esta vida, para que cada día podamos ser mejores. Y también, querido padre de familia, si tienes hijos pequeños, estás a tiempo de enseñarles a encontrarse también a través de la palabra con el Señor, que estos niños aprendan a amar al Señor y a conocerlo a través de su palabra, para que sean unos niños edificados sobre la roca que es Jesús, para que cuando vengan las tribulaciones, para que cuando vengan los insultos, para que cuando vengan las calumnias, para que cuando vengan las dificultades, ellos no se derrumben porque sin tambaleen, porque ellos están construidos sobre la roca y el Señor los sostenga. Así que esa es la invitación. Primero tú, encuéntrate con la palabra y enseña a las demás personas, especialmente a los niños. A veces ponemos por encima a nuestros hijos, nuestros padres, nuestros esposos, pero esto nos puede acarrear dificultades. Si nosotros tenemos en el centro y lo primero a Dios, Él obrará en nosotros y obrará con gracia, obrará con muchas bendiciones para cada uno de nosotros y nuestras familias. Entonces, queridos hermanos, quedémonos con esto en el corazón. No importa si nos insultan, si nos persiguen, el Señor nos va a regalar la vida eterna y Él va a ser siempre nuestro auxilio, nuestro consuelo, porque nunca duerme, Él siempre está pendiente de nosotros, Él siempre está a nuestro lado, es nuestro refugio, Él nos guarda de todo mal y Él siempre nos cuida.

0: porque estamos de la mano del Señor, y cuando estamos con Él, lo tenemos todo. Bendito seas, alabado seas, glorificado seas, mi buen Señor Jesús.
1: Sí, queridos hermanos, con la alegría de encontrarnos con la bendita palabra del Señor que fortalece y unge nuestra vida, queremos invitarlos para esta semana para que se agenden y tengan allí al pendiente las actividades en las que te puedes hacer parte de ellas y puedas disfrutar, acompañarnos, orar y caminar como simpatizante de la Casa de la Misericordia. Por eso le invitamos al Jueves de Santísimo. Recuerden, a las 7 de la mañana la Eucaristía, presidida por el Padre José David Cañas, en nuestra sede, ubicada en la calle 14, número 237 del barrio La Playa. Después de la Santa Eucaristía, quedará el Santísimo expuesto para orar por las intenciones que nos dejan, que nos regalan, y de una manera especial este Jueves de Intercesión por cada uno de los miembros de nuestras familias, por aquellas necesidades y realidades. Llama a través de la línea celular o del WhatsApp 312-4040-184 o a través del 310-5595-549. Deja tus intenciones allí y ofrece una veladora a la presencia de Jesús en Eucaristía, y nuestro compromiso será orar intensamente todo el día por esa intención que abandonas, para que el Señor haga la obra en cada una de sus necesidades. También les invitamos a que se vayan preparando y agendando para el domingo 12 de julio, que nos acompañes a peregrinar a Salazar de las Palmas bajo la advocación de Nuestra Señora de Belén. Si quieres mayor información, puedes comunicarte a los teléfonos 310-5594-549 o el 312-4040-184, o puedes irnos a visitar a la Casa de la Misericordia, ubicada en la calle 14, número 237 del barrio La Playa. También, queridos hermanos, recuerde que ya llega, se aproxima el Congreso Internacional de la Misericordia, con el lema: que tu misericordia, Señor, venga sobre nosotros como lo esperamos de ti. Será en la ciudad de Cali del 9 al 11 de octubre, donde contaremos con la presencia de diferentes predicadores de talla nacional e internacional. Para mayor información, pueden también comunicarse a nuestras líneas telefónicas o dirigirte a la sede de la Casa de la Misericordia para recibir mayor información. Queridos hermanos, no nos resta sino desearle una feliz semana en el Señor, una semana de gracia y bendición, de una manera especial preparándonos a esa celebración del Corazón de Jesús. En ese inmenso corazón que no se cansa de amar al pecador con confianza, con amor y misericordia, decimos: Jesús, en ti confío.
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0: En el nombre del Padre, del Hijo y del Espíritu Santo. Amén. Hoy contemplamos los misterios gozosos. En el primer misterio contemplamos la anunciación del ángel a María y la encarnación del Hijo de Dios. El ángel le dijo: «No temas, María, porque Dios te ha favorecido. Concebirás y darás a luz un hijo, y le pondrás por nombre Jesús». María dijo entonces: «Yo soy la servidora del Señor, que se cumpla en mí lo que has dicho». Y el ángel se alejó. Padre nuestro que estás en el cielo, santificado sea tu nombre. Venga a nosotros tu reino, hágase tu voluntad en la tierra como en el cielo.
1: Danos hoy nuestro pan de cada día, perdona nuestras ofensas, como también nosotros perdonamos a los que nos ofenden. No nos dejes caer en la tentación y líbranos del mal. Amén.
0: Dios te salve María, llena eres de gracia, el Señor es contigo. Bendita tú eres entre todas las mujeres y bendito es el fruto de tu vientre Jesús.
1: Santa María, Madre de Dios, ruega por nosotros pecadores, ahora y en la hora de nuestra muerte. Amén.
0: Dios te salve María, llena eres de gracia, el Señor es contigo. Bendita tú eres entre todas las mujeres y bendito es el fruto de tu vientre Jesús.
1: Santa María, Madre de Dios, ruega por nosotros pecadores, ahora y en la hora de nuestra muerte. Amén.
0: Dios te salve María, llena eres de gracia, el Señor es contigo. Bendita tú eres entre todas las mujeres y bendito es el fruto de tu vientre Jesús.
1: Santa María, Madre de Dios, ruega por nosotros pecadores, ahora y en la hora de nuestra muerte. Amén.
0: Dios te salve María, llena eres de gracia, el Señor es contigo.

0: muerte. Amén.
1: Dios te salve María, llena eres de gracia, el Señor es contigo. Bendita tú eres entre todas las mujeres y bendito es el fruto de tu vientre Jesús.
0: Santa María, Madre de Dios, ruega por nosotros pecadores, ahora y en la hora de nuestra muerte. Amén.
1: Dios te salve María, llena eres de gracia, el Señor es contigo. Bendita tú eres entre todas las mujeres y bendito es el fruto de tu vientre Jesús.
0: Santa María, Madre de Dios, ruega por nosotros pecadores, ahora y en la hora de nuestra muerte. Amén.
1: Dios te salve María, llena eres de gracia, el Señor es contigo. Bendita tú eres entre todas las mujeres y bendito es el fruto de tu vientre Jesús.
0: Santa María, Madre de Dios, ruega por nosotros pecadores, ahora y en la hora de nuestra muerte. Amén.
1: Dios te salve María, llena eres de gracia, el Señor es contigo. Bendita tú eres entre todas las mujeres y bendito es el fruto de tu vientre Jesús.
0: Santa María, Madre de Dios, ruega por nosotros pecadores, ahora y en la hora de nuestra muerte. Amén.
1: Gloria al Padre, al Hijo y al Espíritu Santo.
0: Como era en el principio, ahora y siempre, por los siglos de los siglos. Amén.

0: En el segundo misterio gozoso contemplamos la visita de María a su prima Santa Isabel. Apenas esta oyó el saludo de María, el niño saltó de alegría en su seno, e Isabel, llena del Espíritu Santo, exclamó: «Tú eres bendita entre todas las mujeres, y bendito es el fruto de tu vientre». Oremos.
1: Padre nuestro que estás en el cielo, santificado sea tu nombre. Venga a nosotros tu reino, y hágase tu voluntad en la tierra como en el cielo.
0: Danos hoy nuestro pan de cada día, perdona nuestras ofensas, como también nosotros perdonamos a los que nos ofenden. No nos dejes caer en la tentación, y líbranos del mal. Amén.
1: Dios te salve María, llena eres de gracia, el Señor es contigo. Bendita tú eres entre todas las mujeres, y bendito es el fruto de tu vientre, Jesús.
0: Santa María, Madre de Dios, ruega por nosotros pecadores, ahora y en la hora de nuestra muerte. Amén.
1: Dios te salve María, llena eres de gracia, el Señor es contigo. Bendita tú eres entre todas las mujeres, y bendito es el fruto de tu vientre, Jesús.
0: Santa María, Madre de Dios, ruega por nosotros pecadores, ahora y en la hora de nuestra muerte. Amén.
1: Dios te salve María, llena eres de gracia, el Señor es contigo. Bendita tú eres entre todas las mujeres, y bendito es el fruto de tu vientre, Jesús.
0: Santa María, Madre de Dios, ruega por nosotros pecadores, ahora y en la hora de nuestra muerte. Amén.
1: Dios te salve María, llena eres de gracia, el Señor es contigo. Bendita tú eres entre todas las mujeres, y bendito es el fruto de tu vientre, Jesús.
0: Santa María, Madre de Dios, ruega por nosotros pecadores, ahora y en la hora de nuestra muerte. Amén.
1: Dios te salve María, llena eres de gracia, el Señor es contigo. Bendita tú eres entre todas las mujeres, y bendito es el fruto de tu vientre, Jesús.
0: Santa María, Madre de Dios, ruega por nosotros pecadores, ahora y en la hora de nuestra muerte. Amén.
1: Dios te salve María, llena eres de gracia, el Señor es contigo. Bendita tú eres entre todas las mujeres, y bendito es el fruto de tu vientre, Jesús.
0: Santa María, Madre de Dios, ruega por nosotros pecadores, ahora y en la hora de nuestra muerte. Amén.
1: Dios te salve María, llena eres de gracia, el Señor es contigo. Bendita tú eres entre todas las mujeres, y bendito es el fruto de tu vientre, Jesús.
0: Santa María, Madre de Dios, ruega por nosotros pecadores, ahora y en la hora de nuestra muerte. Amén.
1: Dios te salve María, llena eres de gracia, el Señor es contigo. Bendita tú eres entre todas las mujeres, y bendito es el fruto de tu vientre, Jesús.
0: Santa María, Madre de Dios, ruega por nosotros pecadores, ahora y en la hora de nuestra muerte. Amén.
1: Dios te salve María, llena eres de gracia, el Señor es contigo. Bendita tú eres entre todas las mujeres, y bendito es el fruto de tu vientre, Jesús.

0: vientre, Jesús.
1: Santa María, Madre de Dios, ruega por nosotros pecadores, ahora y en la hora de nuestra muerte. Amén.
0: Dios te salve María, llena eres de gracia, el Señor es contigo. Bendita tú eres entre todas las mujeres, y bendito es el fruto de tu vientre, Jesús.
1: Gloria, Santa María, Madre de Dios, ruega por nosotros pecadores, ahora y en la hora de nuestra muerte. Amén.
0: Gloria al Padre, al Hijo y al Espíritu Santo.
1: Como era en un principio, ahora y siempre, por los siglos de los siglos. Amén.

0: En el tercer misterio gozoso contemplamos el nacimiento de Jesús en Belén. Mientras se encontraban en Belén, le llegó el tiempo de ser madre, y María dio a luz a su hijo primogénito, lo envolvió en pañales y lo acostó en un pesebre, porque no había lugar para ellos en el albergue. Padre nuestro que estás en el cielo, santificado sea tu nombre, venga a nosotros tu reino, hágase tu voluntad en la tierra como en el cielo.
1: Danos hoy nuestro pan de cada día, perdona nuestras ofensas, como también nosotros perdonamos a los que nos ofenden. No nos dejes caer en la tentación y líbranos del mal. Amén.
0: Dios te salve María, llena eres de gracia, el Señor es contigo. Bendita tú eres entre todas las mujeres, y bendito es el fruto de tu vientre Jesús.
1: Santa María, Madre de Dios, ruega por nosotros pecadores, ahora y en la hora de nuestra muerte. Amén.
0: Dios te salve María, llena eres de gracia, el Señor es contigo. Bendita tú eres entre todas las mujeres, y bendito es el fruto de tu vientre Jesús.
1: Santa María, Madre de Dios, ruega por nosotros pecadores, ahora y en la hora de nuestra muerte. Amén.
0: Dios te salve María, llena eres de gracia, el Señor es contigo. Bendita tú eres entre todas las mujeres, y bendito es el fruto de tu vientre Jesús.
1: Santa María, Madre de Dios, ruega por nosotros pecadores, ahora y en la hora de nuestra muerte. Amén.
0: Dios te salve María, llena eres de gracia, el Señor es contigo. Bendita tú eres entre todas las mujeres, y bendito es el fruto de tu vientre Jesús.
1: Santa María, Madre de Dios, ruega por nosotros pecadores, ahora y en la hora de nuestra muerte. Amén.
0: Dios te salve María, llena eres de gracia, el Señor es contigo. Bendita tú eres entre todas las mujeres, y bendito es el fruto de tu vientre Jesús.
1: Santa María, Madre de Dios, ruega por nosotros pecadores, ahora y en la hora de nuestra muerte. Amén.
0: Dios te salve María, llena eres de gracia, el Señor es contigo. Bendita tú eres entre todas las mujeres, y bendito es el fruto de tu vientre Jesús.
1: Santa María, Madre de Dios, ruega por nosotros pecadores, ahora y en la hora de nuestra muerte. Amén.
0: Dios te salve María, llena eres de gracia, el Señor es contigo. Bendita tú eres entre todas las mujeres, y bendito es el fruto de tu vientre Jesús.
1: Santa María, Madre de Dios, ruega por nosotros pecadores, ahora y en la hora de nuestra muerte. Amén.
0: Dios te salve María, llena eres de gracia, el Señor es contigo. Bendita tú eres entre todas las mujeres, y bendito es el fruto de tu vientre Jesús.
1: Santa María, Madre de Dios, ruega por nosotros pecadores, ahora y en la hora de nuestra muerte. Amén.
0: Dios te salve María, llena eres de gracia, el Señor es contigo. Bendita tú eres entre todas las mujeres, y bendito es el fruto de tu vientre Jesús.
1: Santa María, Madre de Dios, ruega por nosotros pecadores, ahora y en la hora de nuestra muerte. Amén.
0: Dios te salve María, llena eres de gracia, el Señor es contigo. Bendita tú eres entre todas las mujeres, y bendito es el fruto de tu vientre Jesús.
1: Santa María, Madre de Dios, ruega por nosotros pecadores, ahora y en la hora de nuestra muerte. Amén.
0: Gloria al Padre, al Hijo y al Espíritu Santo.
1: Como era en el principio, ahora y siempre, por los siglos de los siglos. Amén.

0: En el cuarto misterio gozoso contemplamos la presentación del niño en el templo y la purificación de la Virgen María. Cuando llegó el día fijado por la ley de Moisés para la purificación, llevaron al niño a Jerusalén para presentarlo al Señor. Como está escrito en la ley, todo varón primogénito será consagrado al Señor. También debían ofrecer en sacrificio un par de tórtolas o de pichones de paloma, como ordena la ley del Señor. Oremos.
1: Padre nuestro que estás en el cielo, santificado sea tu nombre. Venga a nosotros tu reino y hágase tu voluntad en la tierra como en el cielo.
0: Danos hoy nuestro pan de cada día y perdona nuestras ofensas, como también nosotros perdonamos a los que nos ofenden. No nos dejes caer en la tentación y líbranos del mal. Amén.
1: Dios te salve María, llena eres de gracia, el Señor es contigo. Bendita tú eres entre todas las mujeres y bendito es el fruto de tu vientre Jesús.
0: Santa María, Madre de Dios, ruega por nosotros pecadores, ahora y en la hora de nuestra muerte. Amén.
1: Dios te salve María, llena eres de gracia, el Señor es contigo. Bendita tú eres entre todas las mujeres y bendito es el fruto de tu vientre, Jesús.
0: Santa María, Madre de Dios, ruega por nosotros pecadores, ahora y en la hora de nuestra muerte. Amén.
1: Dios te salve, María, llena eres de gracia. El Señor es contigo. Bendita tú eres entre todas las mujeres y bendito es el fruto de tu vientre, Jesús.
0: Santa María, Madre de Dios, ruega por nosotros pecadores, ahora y en la hora de nuestra muerte. Amén.
1: Dios te salve, María, llena eres de gracia. El Señor es contigo. Bendita tú eres entre todas las mujeres, y bendito es el fruto de tu vientre, Jesús.
0: Santa María, Madre de Dios, ruega por nosotros pecadores, ahora y en la hora de nuestra muerte. Amén.
1: Dios te salve, María, llena eres de gracia, el Señor es contigo. Bendita tú eres entre todas las mujeres, y bendito es el fruto de tu vientre, Jesús.
0: Santa María, Madre de Dios, ruega por nosotros pecadores, ahora y en la hora de nuestra muerte. Amén.
1: Dios te salve María, llena eres de gracia, el Señor es contigo. Bendita tú eres entre todas las mujeres, y bendito es el fruto de tu vientre, Jesús.
0: Santa María, Madre de Dios, ruega por nosotros pecadores, ahora y en la hora de nuestra muerte. Amén.
1: Dios te salve María, llena eres de gracia, el Señor es contigo. Bendita tú eres entre todas las mujeres, y bendito es el fruto de tu vientre, Jesús.
0: Santa María, Madre de Dios, ruega por nosotros pecadores, ahora y en la hora de nuestra muerte. Amén.
1: Dios te salve María, llena eres de gracia, el Señor es contigo. Bendita tú eres entre todas las mujeres, y bendito es el fruto de tu vientre, Jesús.
0: Santa María, Madre de Dios, ruega por nosotros pecadores, ahora y en la hora de nuestra muerte. Amén.
1: Dios te salve María, llena eres de gracia, el Señor es contigo. Bendita tú eres entre todas las mujeres, y bendito es el fruto de tu vientre, Jesús.
0: Santa María, Madre de Dios, ruega por nosotros pecadores, ahora y en la hora de nuestra muerte. Amén.
1: Dios te salve María, llena eres de gracia, el Señor es contigo. Bendita tú eres entre todas las mujeres, y bendito es el fruto de tu vientre, Jesús.
0: Gloria, Santa María, Madre de Dios, ruega por nosotros pecadores, ahora y en la hora de nuestra muerte. Amén.
1: Gloria al Padre, al Hijo y al Espíritu Santo.
0: Como era en un principio, ahora y siempre, por los siglos de los siglos. Amén. Amén.

0: En el quinto misterio gozoso contemplamos el niño perdido y hallado en el templo. Cuando el niño cumplió 12 años, subieron como de costumbre, y acabada la fiesta, María y José regresaron, pero Jesús permaneció en Jerusalén sin que ellos se dieran cuenta. Al tercer día lo hallaron en el templo en medio de los doctores de la ley, escuchándolos y haciéndoles preguntas. Padre nuestro que estás en el cielo, santificado sea tu nombre. Venga a nosotros tu reino. Hágase tu voluntad en la tierra como en el cielo.
1: Danos hoy nuestro pan de cada día. Perdona nuestras ofensas, como también nosotros perdonamos a los que nos ofenden. No nos dejes caer en la tentación y líbranos del mal. Amén.
0: Dios te salve María, llena eres de gracia, el Señor es contigo. Bendita tú eres entre todas las mujeres y bendito es el fruto de tu vientre Jesús.
1: Santa María, Madre de Dios, ruega por nosotros pecadores, ahora y en la hora de nuestra muerte. Amén.
0: Dios te salve María, llena eres de gracia, el Señor es contigo. Bendita tú eres entre todas las mujeres y bendito es el fruto de tu vientre Jesús.
1: Santa María, Madre de Dios, ruega por nosotros pecadores, ahora y en la hora de nuestra muerte. Amén.
0: Dios te salve María, llena eres de gracia, el Señor es contigo. Bendita tú eres entre todas las mujeres y bendito es el fruto de tu vientre Jesús.
1: Santa María, Madre de Dios, ruega por nosotros pecadores, ahora y en la hora de nuestra muerte. Amén.
0: Dios te salve María, llena eres de gracia, el Señor es contigo. Bendita tú eres entre todas las mujeres y bendito es el fruto de tu vientre Jesús.
1: Santa María, Madre de Dios, ruega por nosotros pecadores, ahora y en la hora de nuestra muerte. Amén.
0: Dios te salve María, llena eres de gracia, el Señor es contigo. Bendita tú eres entre todas las mujeres y bendito es el fruto de tu vientre Jesús.
1: Santa María, Madre de Dios, ruega por nosotros pecadores, ahora y en la hora de nuestra muerte. Amén.
0: Dios te salve María, llena eres de gracia, el Señor es contigo. Bendita tú eres entre todas las mujeres y bendito es el fruto de tu vientre Jesús.
1: Santa María, Madre de Dios, ruega por nosotros pecadores, ahora y en la hora de nuestra muerte. Amén.
0: Dios te salve María, llena eres de gracia, el Señor es contigo. Bendita tú eres entre todas las mujeres y bendito es el fruto de tu vientre Jesús.
1: Santa María, Madre de Dios, ruega por nosotros pecadores, ahora y en la hora de nuestra muerte. Amén.
0: Dios te salve María, llena eres de gracia, el Señor es contigo. Bendita tú eres entre todas las mujeres y bendito es el fruto de tu vientre Jesús.
1: Santa María, Madre de Dios, ruega por nosotros pecadores, ahora y en la hora de nuestra muerte. Amén.
0: Dios te salve María, llena eres de gracia, el Señor es contigo. Bendita tú eres entre todas las mujeres y bendito es el fruto de tu vientre Jesús.
1: Santa María, Madre de Dios, ruega por nosotros pecadores, ahora y en la hora de nuestra muerte. Amén.
0: Dios te salve María, llena eres de gracia, el Señor es contigo. Bendita tú eres entre todas las mujeres y bendito es el fruto de tu vientre Jesús.
1: Santa María, Madre de Dios, ruega por nosotros pecadores, ahora y en la hora de nuestra muerte. Amén.
0: Gloria al Padre, al Hijo y al Espíritu Santo.
1: Como era en el principio, ahora y siempre, por los siglos de los siglos. Amén.

0: Rezamos por el Papa, por la Iglesia, por las almas del purgatorio y por las vocaciones sacerdotales y religiosas. Padre nuestro que estás en el cielo, santificado sea tu nombre. Venga a nosotros tu reino. Hágase tu voluntad en la tierra como en el cielo.
1: Danos hoy nuestro pan de cada día. Perdona nuestras ofensas, como también nosotros perdonamos a los que nos ofenden. No nos dejes caer en la tentación y líbranos del mal. Amén.
0: Dios te salve María, llena eres de gracia, el Señor es contigo. Bendita tú eres entre todas las mujeres y bendito es el fruto de tu vientre Jesús.
1: Santa María, Madre de Dios, ruega por nosotros pecadores, ahora y en la hora de nuestra muerte. Amén.
0: Dios te salve María, llena eres de gracia, el Señor es contigo. Bendita tú eres entre todas las mujeres y bendito es el fruto de tu vientre Jesús.
1: Santa María, Madre de Dios, ruega por nosotros pecadores, ahora y en la hora de nuestra muerte. Amén.
0: Dios te salve María, llena eres de gracia, el Señor es contigo. Bendita tú eres entre todas las mujeres y bendito es el fruto de tu vientre Jesús.
1: Santa María, Madre de Dios, ruega por nosotros pecadores, ahora y en la hora de nuestra muerte. Amén.
0: Gloria al Padre, al Hijo y al Espíritu Santo.
1: Como era en el principio, ahora y siempre, por los siglos de los siglos. Amén.
2: Bendita sea tu pureza, y eternamente lo sea, pues todo un Dios se recrea en tan graciosa belleza. A ti, celestial princesa, Virgen Sagrada María, yo te ofrezco en este día alma, vida y corazón. Mírame con compasión, no me dejes, Madre mía.
0: En el nombre del Padre, del Hijo y del Espíritu Santo. Amén.

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1: En el nombre del Padre, y del Hijo, y del Espíritu Santo.
2: Amén.
1: El ángel del Señor anunció a María.
2: Y ella concibió por obra y gracia del Espíritu Santo.
1: Dios te salve María, llena eres de gracia, el Señor es contigo. Bendita tú eres entre todas las mujeres, y bendito es el fruto de tu vientre Jesús.
2: Santa María, Madre de Dios, ruega por nosotros pecadores, ahora y en la hora de nuestra muerte. Amén.
1: He aquí la esclava del Señor.
2: Hágase en mí según tu palabra.
1: Dios te salve María, llena eres de gracia, el Señor es contigo. Bendita tú eres entre todas las mujeres, y bendito es el fruto de tu vientre Jesús.
2: Santa María, Madre de Dios, ruega por nosotros pecadores, ahora y en la hora de nuestra muerte. Amén.
1: Y el Verbo de Dios se hizo carne
2: y habitó entre nosotros.
1: Dios te salve María, llena eres de gracia, el Señor es contigo. Bendita tú eres entre todas las mujeres, y bendito es el fruto de tu vientre Jesús.
2: Santa María, Madre de Dios, ruega por nosotros pecadores, ahora y en la hora de nuestra muerte. Amén.
1: Ruega por nosotros, Santa Madre de Dios,
2: para que seamos dignos de alcanzar las promesas y gracias de nuestro Señor Jesucristo. Amén.
1: Derrama, Señor, tu gracia en nuestros corazones, para que quienes, por el anuncio del ángel, hemos conocido la encarnación de tu Hijo Jesucristo, por los méritos de su pasión y de su cruz, lleguemos a la gloria de su resurrección. Por Jesucristo nuestro Señor.
2: Amén.
1: En el nombre del Padre, y del Hijo, y del Espíritu Santo.
2: Amén.

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Buenas tardes, queridos hermanos. Nos encontramos reunidos para celebrar con fe el quinto día de la novena en honor de San Antonio. En este día, su virtud es la fortaleza. Dispongámonos con espíritu para pedirle al Señor que nos conceda un corazón valiente y perseverante. De pie, iniciamos cantando.

0: Reunámonos en el nombre del Padre, del Hijo, del Espíritu Santo. Amén. Les deseo lo mejor, la gracia y la paz de parte de Dios nuestro Padre y de Jesucristo el Señor estén con todos ustedes.
1: Y con tu espíritu.
0: Muy buenas tardes para todos.
1: Buenas tardes, Padre.
0: Sean bienvenidos a participar de la celebración de esta Santa Eucaristía. Bienvenidos a este quinto día de la novena en honor a San Antonio. Nos encomendamos en las manos del Señor, suplicándole a San Antonio bendito nos ayude en nuestras necesidades. Confiamos en las manos de San Antonio ese milagro que tanto necesitamos y nos unimos a las intenciones de quienes desde sus hogares nos acompañan a través de la emisora Voz Dei de las redes sociales. Oramos dando gracias a Dios por el don de la vida de Jorge Eliezer Acuña Dávila. A Jorge lo felicitamos, le deseamos lo mejor, nos alegra su presencia. Nos unimos a la intención de la familia Arocha Acuña. A Jorge démosle un fuerte aplauso de bienvenida y felicitación. Encomendamos nuestra oración en acción de gracias a San Antonio de Padua, por favor recibido. Encomendamos la salud de los enfermos. Pedimos por el descanso eterno de nuestros seres queridos fallecidos. Jesús Manuel Yáñez Granados, Lola Ederix, Cristian Jesús Jiménez Añez, Marlene Ruiz Ruiz. En un momento les invito, cada uno encomiende en las manos del Señor su intención, su vida. Y con estos deseos, con humilde corazón, antes de escuchar la palabra de Dios, de alimentarnos de esta mesa, pidamos perdón. Digamos juntos, yo confieso ante Dios Todopoderoso y ante ustedes, hermanos, que he pecado mucho de pensamiento, palabra, obra y omisión, por mi culpa.
1: Por mi culpa, por mi culpa, por mi gran culpa. Por eso ruego a Santa María, siempre Virgen, a ustedes, hermanos, que intercedan por mí ante Dios nuestro Señor.
0: Dios Todopoderoso, tenga misericordia de nosotros, perdone nuestros pecados y nos lleve a la vida eterna.
1: Amén.

0: oremos. Señor, tú que hiciste crecer a la iglesia mediante el celo y los trabajos apostólicos de San Antonio, haz que por su intercesión recibamos siempre nuevos estímulos para crecer en la fe y en las buenas obras. Por nuestro Señor Jesucristo, tu Hijo, que contigo vive y reina en la unidad del Espíritu Santo y de Dios por los siglos de los siglos.
1: Amén.
0: Escuchemos con atención la palabra de Dios.
2: Lectura de la primera libro de los Reyes. En aquellos días, Elías, el tesbita de Tisbé de Galaad, dijo a Ahab: vive el Señor, Dios de Israel, ante quien sirvo, que no habrá en estos años rocío ni lluvia, sino es por la palabra de mi boca. La palabra del Señor llegó a Elías diciendo: sal de aquí, diríjate hacia el oriente y escóndate en el torrente de Quiré, frente al Jordán. Habrá de beber sus aguas y he ordenado a los cuervos de allí que allí se suministren alimentos. Fue a establecer el torrente de Quiré frente al Jordán. Procedió según la palabra del Señor. Los cuervos llevaban pan y carne por la mañana y lo mismo al atardecer, y bebía del torrente. Palabra de Dios.
1: Te alabamos, Señor.
3: Nuestro auxilio es el nombre del Señor que hizo el cielo y la tierra.
1: Nuestro auxilio es el nombre del Señor que hizo el cielo y la tierra.
3: Levanto mis ojos a los montes. ¿De dónde me vendrá el auxilio? El auxilio me viene del Señor que hizo el cielo y la tierra.
1: Nuestro auxilio es el nombre del Señor que hizo el cielo y la tierra.
3: No permitirá que resbale mi pie. Tu guardián no duerme, no duerme ni reposa, el guardián de Israel.
1: Nuestro auxilio es el nombre del Señor que hizo el cielo y la tierra.
3: El Señor te guarda a su sombra, está a tu derecha. De día el sol no te hará daño, ni la luna de noche.
1: Nuestro auxilio es el nombre del Señor que hizo el cielo y la tierra.
3: El Señor te guarda de todo mal, Él guarda tu alma. El Señor guarda tus entradas y salidas, ahora y por siempre.
1: Nuestro auxilio es el nombre del Señor que hizo el cielo y la tierra.

0: El Señor esté con ustedes.
1: Y con tu espíritu.
0: Lectura del Santo Evangelio según San Mateo.
1: Gloria a ti, Señor.
0: En aquel tiempo, al ver Jesús el gentío, subió al monte, se sentó y se acercaron sus discípulos y abriendo la boca les enseñaba diciendo: Bienaventurados los pobres en el espíritu, porque de ellos es el reino de los cielos. Bienaventurados los mansos, porque ellos heredarán la tierra. Bienaventurados los que lloran, porque ellos serán consolados. Bienaventurados los que tienen hambre y sed de la justicia, porque ellos serán saciados. Bienaventurados los misericordiosos, porque ellos alcanzarán misericordia. Bienaventurados los limpios de corazón, porque ellos verán a Dios. Bienaventurados los que trabajan por la paz, porque ellos serán llamados hijos de Dios. Bienaventurados los perseguidos por causa de la justicia, porque de ellos es el reino de los cielos. Bienaventurados ustedes cuando los insulten y los persigan y los calumnien de cualquier modo por mi causa. Alégrense y regocíjense, porque su recompensa será grande en el cielo, que de la misma manera persiguieron a los profetas anteriores a ustedes. Palabra del Señor.
1: Gloria a ti, Señor Jesús.
0: Mis queridos hermanos, tenemos esta oportunidad de continuar en este tiempo de oración, de novena en honor a San Antonio, inspirado por sus virtudes, animados por la palabra de Dios que el Señor nos regala con abundancia, con sabiduría. Tengamos presente, a partir de esta semana décima del tiempo ordinario, y más o menos durante 15 días vamos a leer en la primera lectura el libro de los Reyes, la historia del profeta Elías. En el Evangelio, a partir de hoy y hasta muy avanzado el año litúrgico, vamos a leer el Evangelio entre semana de San Mateo. Dejamos a un lado San Marcos. En esta segunda parte tomaremos el Evangelio de San Mateo. En este quinto día de la novena, la virtud que nos acompaña de San Antonio es la fortaleza. San Antonio encarnó profundamente en su vida esta virtud como predicador eficaz. Con su vida moral proclama abiertamente el Evangelio y denuncia las herejías de su tiempo, reprende a los tiranos, a los políticos corruptos, arriesgando su propia vida, pero buscando en todo el bien y la constancia. La fortaleza es justamente el valor, la constancia que se manifiesta en la vida cuando se persevera ante una dificultad. San Antonio, para San Antonio, La fortaleza no radica en nuestras fuerzas humanas. La fortaleza proviene de la gracia divina, de el amor a Cristo Jesús, que nos anima a vencer el temor y a servir incansablemente a nuestros hermanos. Llama poderosamente la atención la fortaleza en San Antonio nace de su especial amistad con Cristo Jesús, a quien lleva en sus brazos, con quien dialoga, de quien recibe luz y sabiduría. Pero en segundo lugar, la fortaleza en San Antonio nace de la contemplación e imitación de la Santísima Virgen María. Ella nos enseña a hacer el bien, a dedicarnos a la obra de Dios hasta el final, incluso hasta el dolor. Allá la vemos al pie de la cruz. San Antonio se fortalece por la amistad de Jesús y por la contemplación de María Santísima. Por eso la fortaleza en San Antonio se manifiesta en su valentía ante la adversidad. Defendió valientemente la fe católica, a los pobres, a los oprimidos. Se manifiesta en su elocuencia contra el mal. No se dejó amedrentar por las apariencias ni por el poder del mundo. Su elocuencia estaba más bien en aquella frase que él mismo decía: las acciones hablan más que las palabras. Su rectitud de vida, su honradez, su lealtad hacían de él un hombre que hablaba a través de las acciones. La fortaleza en San Antonio es su soporte espiritual, que no proviene del orgullo, sino de una vida de intensa oración, que le permite vencer el pecado, el mal. Intensa oración que lo une profundamente a la persona de Cristo Jesús. Y para finalmente seguir creciendo en la fe, en la esperanza, en el amor en nuestra vida, un milagro de San Antonio en este quinto día de la novena. En el diario espiritual que ustedes pueden conseguir aquí en la parroquia, se nos cuenta cómo un hombre acomodado, de muy buena posición social, un día invitó a San Antonio a hospedarse en su casa. San Antonio aceptó con el propósito interior de buscar la salvación del alma de aquel señor. Pero San Antonio pidió algo bien especial: que mientras estaba en su cuarto, en la habitación, en oración, ninguno lo molestara. San Antonio entró a la habitación, comenzaron a pasar las horas. El dueño de la casa comenzó a sentir curiosidad, inquietud. Entonces, silenciosamente se acercó a la habitación y miró a través de la ventana qué estaba pasando al interior de la habitación. Y lo que vio lo dejó paralizado, lo dejó asombrado. ¿Qué vio? La habitación estaba llena de una luz maravillosa. En medio de la habitación estaba San Antonio y sostenía en sus brazos al niño Jesús. Hablaba con él, lo miraba con ternura. Ante semejante escena, este hombre cayó de rodillas al pie de la ventana del impacto que le causó ver a San Antonio hablando con el niño Jesús. El niño Jesús se dio cuenta que el hombre lo había visto y le dijo a San Antonio: "Nos están viendo". A lo que terminó, San Antonio salió y le pidió al hombre que no contara nada de lo que había visto mientras él estuviera vivo. San Antonio no quería el aplauso, la fama ni la admiración de este mundo. Lo más importante para él, la admiración y el aplauso del cielo. Y así se cumplió. Vamos a colocarnos en pie, vamos a dirigir nuestra mirada a San Antonio, vamos a orar juntos. Hemos venido a colocar en sus manos nuestra vida, ese milagro que necesitamos. Vamos a orar por estas intenciones que han ido depositando en este cofre tantos fieles devotos, tantas personas que nos visitan. Digamos: oh bendito San Antonio,
1: oh bendito San Antonio,
0: el más gentil de todos los santos,
1: el más gentil de todos los santos,
0: tu amor por Dios y tu caridad por sus criaturas,
1: tu amor, oh Dios, y por tu caridad por las criaturas,
0: te hicieron merecedor cuando estabas aquí en la tierra, de realizar grandes milagros. Los milagros esperaban tu palabra. Que tú estabas siempre dispuesto a hablar. Por aquellos con problemas o ansiedades. Animado por este pensamiento. Te imploro, obtengas para mí. Cada uno coloque en las manos de San Antonio su súplica, pidámosle que nos ayude, nos fortalezca, interceda por nuestra necesidad en nuestra casa, en la salud para con los hijos, nos dé paz en el corazón, la paz a nuestro país, nos ilumine con su palabra.

0: y digamos, la respuesta a mi rezo puede que requiera un milagro.
1: La respuesta a mi rezo puede que requiera un milagro.
0: Pero aún así, tú eres el santo de los milagros.
1: Amén.

0: Mira, complacido Señor, nuestro humilde servicio, para que esta ofrenda sea grata a tus ojos y nos haga crecer en el amor. Por Jesucristo nuestro Señor.
1: Amén.
0: El Señor esté con ustedes.
1: Y con tu espíritu.
0: Levantemos el corazón.
1: Lo tenemos levantado hacia el Señor.
0: Demos gracias al Señor nuestro Dios.
1: Es justo y necesario.
0: En verdad es justo y necesario, es nuestro deber y salvación, darte gracias siempre y en todo lugar, Señor Padre Santo, Dios omnipotente y eterno. A ti te glorifica la asamblea de los santos, y al coronar sus méritos coronas tu propia obra. Tú nos ofreces el ejemplo de sus vidas, la ayuda de su intercesión y la participación en su destino, para que animados por tan insignes testigos, corramos victoriosos la carrera que se nos propone y con ellos alcancemos la corona inmarcesible de la gloria, por Cristo Señor nuestro. Por eso con los ángeles, con la numerosa compañía de los santos, cantamos el himno de alabanza diciendo sin cesar.

Santo eres en verdad, Señor, fuente de toda santidad. Por eso te pedimos que santifiques estos dones con la efusión de tu Espíritu, de manera que sean para nosotros cuerpo y sangre de Jesucristo nuestro Señor, el cual, cuando iba a ser entregado a su pasión, voluntariamente aceptada, tomó pan, dándote gracia, lo partió y lo dio a sus discípulos diciendo: tomen y coman todos de él, porque esto es mi cuerpo, que será entregado por ustedes. Del mismo modo, acabada la cena, tomó el cáliz y, dándote gracias de nuevo, lo pasó a sus discípulos diciendo: tomen y beban todos de él, porque este es el cáliz

de mi sangre, sangre de la alianza nueva y eterna, que será derramada por ustedes y por muchos para el perdón de los pecados. Hagan esto en conmemoración mía.

0: el sacramento de nuestra fe.
1: Anunciamos su muerte y proclamamos su resurrección. Ven, Señor Jesús.
0: Así pues, Padre, al celebrar ahora el memorial de la muerte y resurrección de tu Hijo, te ofrecemos el pan de vida y el cáliz de salvación, y te damos gracias porque nos hace dignos de servirte en tu presencia. Te pedimos humildemente que el Espíritu Santo congregue en la unidad a cuantos participamos del cuerpo y sangre de Cristo. Acuérdate, Señor, de tu Iglesia, extendida por toda la tierra, con el Papa León, con nuestro obispo José Libardo y con todos los pastores que cuidan de tu pueblo. Llévala a su perfección por la caridad. Acuérdate también de nuestros hermanos que durmieron en la esperanza de la resurrección, familiares, amigos, conocidos, de tus hijos Lola Heredix, Jesús Manuel Yáñez Granados, Cristian Jesús Jiménez Añez, doña Leonor de Pinto, Marlene Ruiz Ruiz, y de todos los que han muerto en tu misericordia, admítelos a contemplar la luz de tu rostro. Ten misericordia de todos nosotros. Bendice nuestras familias, nuestros hijos, trabajos, negocios, a tantos fieles devotos que se encomiendan a nuestra oración. Concede la salud y pronta recuperación a los enfermos. Da la paz al mundo entero, a Colombia, a Venezuela, a nuestra ciudad, al Catatumbo. Te confiamos en este día a tu hijo Jorge Eliezer Acuña Dávila. En sus cumpleaños de vida, cuídalo, protégelo, concédele abundantemente tu espíritu. Y así con María, la Virgen Madre de Dios, su esposo San José, los apóstoles y cuantos vivieron en tu amistad, a través de los tiempos, merezcamos por tu Hijo Jesucristo compartir la vida eterna y cantar tus alabanzas. Por Cristo, con Él y en Él, a ti Dios Padre omnipotente, en la unidad del Espíritu Santo, todo honor y toda gloria por los siglos de los siglos.
1: Amén.
0: Y llenos de confianza en el Señor, como hijos queridos, oremos juntos diciendo: Padre nuestro,
1: que estás en el cielo, santificado sea tu nombre, venga a nosotros tu reino, hágase tu voluntad en la tierra como en el cielo. Danos hoy nuestro pan de cada día, perdona nuestras ofensas como también nosotros perdonamos a los que nos ofenden. No nos dejes caer en la tentación y líbranos del mal.
0: Líbranos de todos los males, Señor, y concédenos la paz en nuestros días, para que, ayudados por tu misericordia, vivamos siempre libres de pecado, protegidos de toda perturbación, mientras esperamos la venida gloriosa de nuestro Salvador Jesucristo.
1: Tuyo sea el reino, tuyo sea el poder y la gloria por siempre, Señor.
0: Señor Jesucristo, que dijiste a tus apóstoles: mi paz os dejo, mi paz os doy. No tengas en cuenta nuestros pecados, sino la fe de tu Iglesia. Y conforme a tu palabra, concédele la paz y la unidad. Tú que vives y reinas por los siglos de los siglos.
1: Amén.
0: La paz del Señor esté siempre con ustedes.
1: Y con tu espíritu.
0: Como hijos de Dios, daos fraternalmente la paz.

0: Queridos hermanos, este es Jesús, es el Cordero de Dios que quita el pecado del mundo. En sus manos nos confiamos, confiamos en nuestra familia, nuestros fieles devotos de San Antonio. Dichosos los invitados a la cena del Señor.
1: Señor, no soy digno de que entres en mi casa, pero una palabra tuya bastará para sanarme.

vuestra palabra divina forzó a los peces del mar que saliesen a escuchar vuestro sermón y doctrina. Y pues fue tan peregrina que extirpó 10.000 errores. Humilde y divino Antonio, ruega por los pecadores.

Vos soy de la tempestad, el amparo milagroso, del incendio riguroso, agua de la caridad, puerto de seguridad del mar y sus rigores. Humilde y divino Antonio, ruega por los pecadores.

sanáis mudos y tullidos, paralíticos, leprosos, endemoniados, furosos, restituís los sentidos, volvéis los bienes perdidos y curáis todos los dolores. Humilde y divino Antonio, ruega por los pecadores.

sanáis de gota coral, ciegos, contrahechos, llagados, consoláis desconsolados y curáis de cualquier mal, cual médico celestial a quien hace Dios favores, humilde y divino Antonio, ruega por los pecadores.

0: Démosle gracias al Señor por estos dones que reconfortan, que dan fortaleza a nuestra vida. Oremos. Que tu acción salvadora, Señor, nos libere misericordiosamente de nuestra maldad y nos conduzca hacia lo que es justo. Por Jesucristo nuestro Señor.
1: Amén.
0: Invoquemos el auxilio de María Santísima. Dios te salve María.
2: Llena eres de gracia, el Señor es contigo. Bendita tú eres entre todas las mujeres. Bendito es el fruto de tu vientre, Jesús. Santa María, Madre de Dios, ruega por nosotros los pecadores, ahora y en la hora de nuestra muerte. Amén.
0: Concédele, Señor, el descanso eterno.
2: Brille para ellos la luz perpetua.
0: Concédele, Señor, el descanso eterno.
2: Brille para ellas la luz perpetua.
0: Las almas de los fieles difuntos, familiares, amigos, Lola Ederix, Jesús Manuel Yáñez Ganados, Cristian Jesús Jiménez Añez, Leonor de Pinto, por la misericordia de Dios, descansen en paz.
2: Así sea.
0: Y vamos a cantarle el cumpleaños, deseándole lo mejor a Jorge Eliezer Acuña David.

0: El Señor lo bendiga, lo cuide, lo proteja. Muchas felicitaciones. Le recuerdo, seguiremos en estos días con la novena en honor a San Antonio, novena y santa misa a las 7, a las 12 del mediodía, 5 y 6 de la tarde. El próximo sábado es la fiesta en honor a San Antonio. Tendremos la santa misa a las 7 de la mañana, a las 9 de la mañana, 12 del mediodía, a las 3 de la tarde, a las 4 horas santa, misa 5 y 6 de la tarde y a las 7 procesión con la imagen de San Antonio por algunas calles de nuestra parroquia. Cordialmente invitados, todo el día desde las 6 de la mañana hasta las 5 de la tarde estaremos confesando. Aprovechen ustedes, quienes nos escuchan, para que sea un día grande de salvación. No olviden escribir su intención, traerla, depositarla en este cofre. Son las intenciones de nuestra oración en este tiempo de novena. Cordialmente invitados. Ese día vamos a concederle a cada uno un pan único que solo se produce para la fiesta de San Antonio, lo mejor de lo mejor. Cordialmente invitados. San Antonio de Padua.
1: Nosotros.
0: San Antonio de Padua.
1: Ruega por nosotros.
0: Divino Niño Jesús.
1: Bendícenos con tu amor.
0: Nuestra Señora de Fátima.
1: Ruega por nosotros.
0: El Señor esté con ustedes.
1: Y con tu espíritu.
0: La bendición de Dios Todopoderoso, Padre, Hijo y Espíritu Santo, desciendan sobre todos ustedes, sus familias, sus hijos, y les acompañe siempre.
1: Amén.
0: En la alegría del Señor pueden continuar en paz.
1: Demos gracias al Señor.
0: Feliz noche para todos.
1: Gracias, Padre, igualmente.

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5: 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A continuación, preparemos nuestro corazón y oremos con la coronilla de la sangre preciosa de nuestro Señor Jesucristo, como una manera de glorificar a Dios por la inmensidad de su amor que nos mostró al entregar a su Hijo unigénito en la cruz.

0: coronilla de la sangre preciosa.
1: Por la señal de la Santa Cruz de nuestros enemigos, líbranos, Señor, Dios nuestro, en el nombre del Padre, y del Hijo, y del Espíritu Santo. Amén.

0: Ven, Espíritu Santo, llena los corazones de tus fieles y enciende en ellos el fuego de tu amor. Envía tu Espíritu, Señor, y nos darás nueva vida y renovarás la faz de la tierra. Oremos. Oh Dios, que has iluminado los corazones de tus hijos con la luz del Espíritu Santo, concédenos ser dóciles a ese mismo Espíritu para gustar siempre el bien y gozar de sus consuelos. Por Jesucristo nuestro Señor.
1: Amén.
0: Creo en Dios,
1: Padre Todopoderoso, Creador del cielo y de la tierra. Creo en Jesucristo, su único Hijo, nuestro Señor, que fue concebido por obra y gracia del Espíritu Santo. Nació de Santa María Virgen, padeció bajo el poder de Poncio Pilato, fue crucificado, muerto y sepultado, descendió a los infiernos, al tercer día resucitó de entre los muertos, subió al cielo y está sentado a la derecha de Dios Padre Todopoderoso. Desde allí ha de venir a juzgar a los vivos y a los muertos. Creo en el Espíritu Santo, la Santa Iglesia Católica, la comunión de los santos, el perdón de los pecados, la resurrección de la carne y la vida eterna. Amén.
2: Inclinemos la cabeza.
1: Que la sangre preciosa que brota de la sagrada cabeza de nuestro Señor Jesucristo, templo de la divina sabiduría, tabernáculo del divino conocimiento y luz del cielo y de la tierra, nos cubra ahora y siempre. Amén.
0: Oh preciosísima sangre de Jesucristo,
3: sana las heridas del sacratísimo corazón de Jesús.
0: Padre nuestro que estás en el cielo, santificado sea tu nombre. Venga a nosotros tu reino. Hágase tu voluntad en la tierra como en el cielo.
1: Danos hoy nuestro pan de cada día. Perdona nuestras ofensas, como también nosotros perdonamos a los que nos ofenden. No nos dejes caer en la tentación y líbranos del mal. Amén.
0: Dios te salve María, llena eres de gracia. El Señor es contigo. Bendita tú eres entre todas las mujeres y bendito es el fruto de tu vientre, Jesús.
1: Santa María, Madre de Dios, ruega por nosotros pecadores, ahora y en la hora de nuestra muerte. Amén.
0: Dios te salve María, llena eres de gracia, el Señor es contigo, bendita tú eres entre todas las mujeres y bendito es el fruto de tu vientre, Jesús.
1: Santa María, Madre de Dios, ruega por nosotros pecadores, ahora y en la hora de nuestra muerte. Amén.
0: Dios te salve María, llena eres de gracia, el Señor es contigo, bendita tú eres entre todas las mujeres y bendito es el fruto de tu vientre, Jesús.
1: Santa María, Madre de Dios, ruega por nosotros pecadores, ahora y en la hora de nuestra muerte. Amén.
0: Gloria al Padre, y al Hijo, y al Espíritu Santo.
1: Como era en el principio, ahora y siempre, por los siglos de los siglos. Amén.
2: Inclinemos la cabeza.
1: Que la sangre preciosa que brota de la sagrada cabeza de nuestro Señor Jesucristo, templo de la divina sabiduría, tabernáculo del divino conocimiento y luz del cielo y de la tierra, nos cubra ahora y siempre. Amén.
2: Primer misterio. La mano derecha de nuestro Señor Jesucristo es clavada.
0: Por la llaga preciosa de tu mano derecha y por el dolor causado por el clavo que la atravesó, que la sangre preciosa que brota de allí salve a los pecadores del mundo entero y convierta a muchas almas.
3: Amén.
0: Oh preciosísima sangre de Jesucristo,
3: sana las heridas del Sacratísimo Corazón de Jesús.
0: Padre nuestro que estás en el cielo, santificado sea tu nombre. Venga a nosotros tu reino. Hágase tu voluntad en la tierra como en el cielo.
3: Danos

0: al amén.
1: Dios te salve María, llena eres de gracia, el Señor es contigo, bendita tú eres entre todas las mujeres y bendito es el fruto de tu vientre, Jesús.
0: Santa María, Madre de Dios, ruega por nosotros pecadores, ahora y en la hora de nuestra muerte. Amén.
1: Sangre preciosa de Jesucristo,
0: sálvanos a nosotros y al mundo entero.
1: Sangre preciosa de Jesucristo,